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2: Aquel era un alegre fuego que ardía en la noche fría y fatal. Un grupo de hombres, todos ellos siervos del sumo sacerdote, se calentaban al calor de las llamas. Entre ellos había otro hombre. Era Pedro el apóstol. Apenas un rato antes, Jesús había sido arrestado. También había sido interrogado y aún había recibido una bofetada de parte de uno de los esbirros. Ahora estaba allí adentro, mientras era investigado, escudriñado y fichado. Pedro, en el patio, se calentaba al fuego junto con los demás. ¿Cómo necesitaba Pedro un poco de calor en esa noche? Estaba tiritando. No solo era el frío físico, más adentro del alma era el frío del miedo, del recelo, de la desconfianza, lo que lo hacía tiritar. En ese momento fue cuando una criada, mirándolo fijamente, le dijo: «Te conozco. Tú eres uno de los seguidores del Nazareno». Las palabras de la muchacha hicieron temblar más al recio apóstol. Si esos hombres descubrían su identidad y lo acusaban a él también de ser sedicioso, podía ser igualmente arrestado, encarcelado, quizás también muerto. Pedro, hombre, al fin tiene un momento de flaqueza ante la acusación insidiosa y vehemente de la muchacha. Afloja y niega a su maestro, jura y maldice, negando tener nada que ver con el Señor. Salva la situación por ese momento, elude la acusación, se libra de la persecución, pero algo ha muerto allá en el fondo de Pedro, ha muerto su autoestima, ha muerto su dignidad personal, ha muerto el concepto que tenía de sí mismo de hombre recto e íntegro. Ha negado a su maestro, aún después de haber jurado que hasta la vida daría por él. ¿Qué le queda ya por hacer? Nada. Solo retirarse vencido a un rincón. Pedro, amable oyente, no es el único que niega a Cristo. Muchos otros, con menos justificativos que él, también niegan con dichos y hechos al divino maestro. Y no son solo los ateos, escépticos o agnósticos quienes lo niegan. Muchas veces los mismos cristianos, porque negar a Cristo es negar la autoridad que Él tiene para gobernar la vida. Negar a Cristo es decir con los labios que lo amamos y hacer con los hechos otra cosa totalmente diferente. Solo cuando hacemos de Él nuestro único Rey, Señor y Salvador es que no lo negamos. A diferencia de filosofías, doctrinas y religiones, mi amable oyente, el cristianismo demanda una correlación entre lo que creemos y lo que vivimos. Tiene que haber una estrecha relación entre el mensaje que intelectualmente creemos y la vida que practicamos. No son ritos ni ceremonias. Ser cristiano no es tener una religión. Ser cristiano es tener a Cristo en el gobierno de nuestro corazón.
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0: 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Jesús les dijo: si puedes creer, al que cree, todo le es posible. Marcos 9:23. 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
1: Amigos, bienvenidos una vez más a Cultura Financiera. Qué gusto que nos acompañen donde quiera que se encuentren. Gracias por su sintonía, por estar junto a nosotros desde cualquier lugar en el cual nos estén escuchando. Y es un placer para mí dar la bienvenida a los estudios al doctor Andrés Panasiuk, el fundador del Instituto para la Cultura Financiera.
2: ¿Qué
1: Andrés,
2: tal? ¿Cómo estás?
1: Qué bueno que nos visitas. No siempre se da la ocasión, pero aquí estamos, ¿no?
2: Aquí estamos, ¿no es cierto? Sí, con Cultura Financiera. Bien así culturales, ¿no? Parece como que si sabemos lo que estamos haciendo, Milenka.
1: No, lo sabemos. Y mira, lo que tratamos de hacer cuando estás aquí en los estudios es responder algunas de las muchas preguntas que nos llegan de todo el continente, en realidad. Y para que no perdamos el tiempo, voy directamente a esta que nos dice lo siguiente. Tengo dos tarjetas de crédito y las utilicé hasta el máximo. Ahora tengo una deuda grande, pero siempre pago mensualmente el mínimo. Sí. ¿Debería pagar más para deshacerme de la deuda rápidamente o seguir pagando solamente el mínimo que me pide la cuenta?
2: Te sorprenderías, Milenka, de ver la cantidad de asesores financieros y consejeros financieros que dice pague el mínimo, guárdese el resto y luego inviértalo, ¿no es cierto? Sí, eso es una falacia, eso no es un buen consejo. En realidad estuve haciendo algunos numeritos por allá, ¿no? Si uno, por ejemplo, tuviera 1.200 pesos mexicanos de deuda, por ejemplo, como ejemplo, y uno paga 100 al mes, al 18% anual, uno va a haber pagado un pago total de unos 1.300 pesos. Si uno compara eso con la posibilidad de poner, qué sé yo, más o menos, quizás 50 pesitos más cada mes, en vez de 100, 150 pesos, por un lado uno termina pagando, como yo decía, ¿no? Los 1.332, por otro lado uno termina pagando solamente 1.282, y además uno puede ahorrar 1.000 pesitos extra al final de un proceso de 14 meses. Entonces, esta es la idea, ¿no? Si yo tengo una tarjeta de crédito que me está cobrando el 18%...
1: O más, a veces,
2: o más,
1: ¿no?
2: Y yo de ahorro, suponte que soy un millonario y puedo poner la plata en la Bolsa de Valores de Nueva York, ¿no? Y la Bolsa de Valores me da el 11%. Si yo estoy pagando la tarjeta el 18%, y cuando ahorro, ahorro el 11%, hay una diferencia de 7 puntos, ¿no es cierto? En contra mía. Entonces, es mucho mejor pagar más rápidamente la tarjeta porque ahorro un 7% más.
1: Claro. Entonces, para hacer la cosa sencilla, si es que uno tiene la posibilidad de mensualmente pagar más del mínimo, que lo haga cada mes, ¿no?
2: Exactamente. En el ejemplo que yo te daba, si uno tiene 1.200 pesos y paga 100, uno termina pagando la deuda en 14 meses, ¿no? Si uno paga un poquito más, digamos 160, uno termina pagando la deuda solamente en 8 meses. Y luego puede poner esos 160 a trabajar para ti en el futuro, ¿no?
1: Pero que ya no utilice la misma tarjeta de crédito, ¿no? Una vez que le empieza a pagar.
2: Sí. Lamentablemente en Latinoamérica las tarjetas de crédito tienen un alto nivel de intereses. Y eso nos come la vida. No solamente te están sacando dinero, te están sacando sangre, sudor y lágrimas que te cuesta ganar ese dinero. Entonces, si usted tiene y tiene la posibilidad de hacerlo, sálgase de sus deudas lo antes posible.
1: Antes de despedirnos, quiero recomendarles un libro que ofrece excelentes consejos para no caer en la trampa de las deudas y qué pasos prácticos seguir para salir de ellas. Se llama precisamente ¿Cómo salgo de mis deudas?, escrito por el doctor Andrés Panasiuk. Y como todos los libros del doctor Panasiuk, está escrito en un lenguaje sencillo, práctico y fácil de aplicar. 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Bueno, amigos, llegó el momento de despedirnos, pero espero que nos acompañen nuevamente cuando retornemos en esta misma emisora con más Cultura Financiera. Soy Milenka Peña y a nombre de todo el equipo de producción quiero darles las gracias por su sintonía. Hasta la próxima.
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0: Señor. Somos más que vencedores en Cristo.
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2: No puede haber, mi amable oyente, una meditación verdadera de Semana Santa o Semana Mayor sin hacer mención, fuerte mención, de la mañana de resurrección. Si la crucifixión fue la hora de las tinieblas, la mañana de la resurrección fue la hora de la luz que jamás se extinguirá. ¿Hubo tinieblas sobre toda la tierra? Sí, cuando Jesús estuvo colgado de la cruz. Hubo tinieblas nocturnas en ese atardecer ya sereno cuando el cuerpo fue quitado. Hubo tinieblas dentro del sepulcro donde fue puesto el cuerpo del Señor. Pero en la mañana radiante de la resurrección, mañana de lirios, mañana de pájaros, mañana de rocío refrescante, había ya una luz que jamás conocerá merma o disminución. Era la luz que salía del sepulcro vacío de Cristo. La luz de una vida que se levanta de entre los muertos en el poder de una vida indisoluble. La historia del mundo había dado un vuelco. Había terminado una etapa que había durado 4 milenios. De esa sombra del pecado que nubló el jardín del Edén tras la primera transgresión. Pero a partir de la resurrección de Jesús, una luz se encendió. Y al calor y beneficio de esa luz, podemos andar todos los mortales. La resurrección de Cristo, su triunfo sobre el frío y la sombra, es nuestra resurrección también, nuestro propio triunfo sobre la sombra y el frío de la muerte eterna. Yo soy la resurrección y la vida, había dicho Cristo a las hermanas de uno que acababa de morir. El que cree en mí, aunque esté muerto, vivirá. Y el que vive y cree en mí, no morirá para siempre. Por virtud de la obra completa de Cristo, muriendo por nuestro pecado en la cruz y resucitando para nosotros 3 días después. La muerte ha perdido su poder. No más tinieblas, no más paños negros. Luz, solo luz, luz de esperanza y de vida para todos los que creen en Jesús. Este es el hecho más extraordinario. Mi amable oyente, esto es lo que hace diferente al cristianismo de cualquier religión. No son nuestras penitencias o ritos especiales. Es simplemente fe. Fe en este Cristo triunfante que, cuando lo reconocemos como Señor de nuestra vida, empieza a vivir en nosotros. Nos da su mente. Comienza a desarrollar en nosotros su carácter. Nos da su Espíritu Santo. Si la vida y obra de Cristo hubiera terminado en la cruz, solo hubiéramos tenido otro líder extraordinario. Pero no terminó, se levantó triunfante. Muchos lo vieron resucitado con sus propios ojos. Es otro hecho incuestionable de la historia. Pero lo más importante es que hoy vive en nosotros, nos da poder para vencer las tragedias de la vida y aún al mismísimo diablo. ¿Está viviendo Cristo en tu propio corazón?
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por eso que hoy hemos venido a declarar que tú eres nuestro Rey eterno, altísimo, sublime, poderoso Dios.

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1: Y esto es para vos.

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2: La carta de una señorita me dice lo siguiente. Señor Palau, soy una joven de 19 años. Estudio en la universidad y trabajo. Asisto a la iglesia y he escuchado mucho de sus programas en la radio, los cuales han sido de gran ayuda y bendición, en especial cuando estoy pasando por algún problema y justamente usted habla acerca del mismo. Luego continúa esta joven. Hace unos días inicié una carta para usted, la cual no puse al correo, pero ahora lo he decidido. En mi carta le digo que soy una persona bastante introvertida. A nadie cuento mis problemas, ya que no tengo verdaderos amigos. Lo único que tengo son mis amistades. Esto es a causa de las muchas decepciones que tuve cuando estaba entrando a la adolescencia. Tengo a mi novio, y con él también tengo el problema de la comunicación, pues él me cuenta sus problemas y yo no lo hago. Ha sabido comprenderme como buen cristiano, pero creo que todo tiene su límite. Todo me lo voy guardando para mí, pero llega un momento en que no puedo más y paso noches enteras llorando para desahogarme. Luis, he oído que usted, al dar sus consejos por la radio, como decimos aquí, da en el blanco. Y creo que usted podrá ayudarme en este pequeño problema comparándolo con lo que usted resuelve. Me encantaría recibir la respuesta a este problema, pues sería mi amigo si usted así lo quiere y yo me sentiré muy feliz. Oraré a Dios para que me hable por medio suyo y me ayude para poder hacer feliz al joven que él me dio para ser novio, para ser, si es su voluntad, mi esposo. Bonita la carta de esta joven y, como siempre, la estamos contestando por escrito también, pero aquí va por radio. Primero, el problema de esta joven es que es introvertida, que no le cuenta a nadie sus problemas y, segundo, que no tiene verdaderos amigos. Son, en realidad, dos situaciones distintas. Primero, señorita, me alegro que tiene un novio, que es bueno, que es cristiano, que la comprende, que es paciente. Eso ya es un gran paso. Segundo, el hecho de que usted no tiene verdaderos amigos, aunque tiene amistades, no sé si capto bien la diferencia que usted hace, pero creo que la capto, por las decepciones de su adolescencia temprana. Escúcheme, señorita. Lo primero que usted necesita es esto. Para tener amigos, dice el libro de los Proverbios, es necesario mostrarse amigo. En una palabra, nadie va a ser nuestro amigo si en primer lugar nosotros no nos mostramos amigos de ellos. Los amigos no se compran. Los amigos no caen del cielo ni de un árbol frutal. A los amigos hay que cultivarlos, hay que hacerlos y hay que mantenerlos. Hay amistades que pueden morir simplemente por la distancia, la geografía, el tiempo o problemas. Pero la amistad es un jardín que hay que cultivar como el amor. Ahora, el primer paso, pues, señorita, es usted hágase de amigas y de amigos. No uno o dos, sino varios. Por supuesto que ahora que tiene novio, va a seguir con él. Pero sobre todo tiene que tener varias amigas, muchachas, de su propio sexo, jovencitas, con las cuales usted puede hablar y compartir y abrir su corazón. Decepciones todos las hemos tenido. Todos sabemos que nosotros somos infieles a veces y otros no son infieles a nosotros. Pero hay un amigo que es más amigo que cualquier hermano y es Jesucristo. En cuarto lugar, usted comience a conversar con su novio y cuéntele los problemas, las luchas, la soledad, lo que me ha contado a mí, que es introvertida, que no tiene amigos. Cuénteselo a su novio. Confiésele sus faltas, no los pecados en detalle, porque eso lo hace solo con Dios, pero sus faltas y necesidades, y así va a madurar y va a crecer.
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0: 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Jesús les dijo: si puedes creer, al que cree, todo le es posible. Marcos 9:23. 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
2: Usted y su familia están pasando por problemas, usted y su familia están pasando por necesidad. Para ustedes este consejo de la palabra del Señor en este día. Usted y su familia necesitan permanecer enfocados en la palabra de Dios cuando vengan las crisis y los problemas que a todos nos visitan. No permita que los problemas se queden a vivir en su casa para siempre. No, usted tiene la victoria, su problema en Cristo Jesús. El consejo se lo quiero dar basado en el testimonio de la Biblia de un hombre de Dios. Aquel David, ¿lo recuerda? Aquel que enfrentó a un gran gigante, Goliat. Aquel gigante medía 2 metros 97 centímetros de alto, desde la planta de sus pies hasta la cabeza. El primer libro de Samuel, el capítulo 17, verso 10, nos dice claramente que desafiaba al ejército de Israel, diciéndoles: ¿quién se anima a pelear mano a mano conmigo? ¿Quién se atreve? Y ninguno de los hebreos se atrevía a pelear con él. Era un serio problema, era un gigante para todo el ejército. Hasta ese momento ninguno se atrevía a dar paso enfrente ni a decir: yo enfrento ese Goliat. Hasta que llegó David una vez más a llevar de comer a sus hermanos que estaban en el campo de batalla, y una vez más David escuchaba el desafío de aquel Goliat hacia el ejército de Israel sin hacer nada. La Biblia dice que aquel filisteo salía de mañana y tarde a desafiar a los israelitas, y lo estuvo haciendo durante 40 días. David venía esta vez de nuevo a traer de comer a sus hermanos, y este era el 40 día que este gigante continuaba desafiando a los ejércitos de Israel. David dijo: hoy le pondré alto a este asunto, hoy dominaré este problema para el pueblo de Israel. Tomó pues David 5 piedras del arroyo mientras pasaba y su onda, y llegó preparado para enfrentar el problema que no se podía solucionar. David, ese hombre de Dios, fue capaz de enfrentarse al gigante que ninguno de los soldados se había atrevido a hacerlo. Entonces David llegó y preguntó a los que estaban con él: ¿qué dicen que le darán a quien mate a ese filisteo y salve así el honor de Israel? ¿Quién se cree este filisteo pagano que se atreve a desafiar al ejército del Dios viviente? David puso de manifiesto el tema de Dios. Los soldados no mencionaron nada sobre él, los hermanos nunca pronunciaron su nombre, pero David dio un paso sobre la plataforma y plantó el tema del Dios viviente. Aquí está la clave de la victoria de aquellos que tienen grandes problemas, grandes gigantes en su vida en nuestros días. En esta batalla nadie hablaba de Dios, pero David llegó hablando solo de Dios. Las batallas que vamos a ganar, mi hermano que me escucha, en la familia, en el hogar, solo clamando a Dios, solo corriendo a Dios. David se especializa en Dios. Él no ve al gigante, por el contrario, solo ve a Dios. Observe cuidadosamente el grito de guerra de David: tú vienes contra mí con espada, lanza y jabalina, pero yo vengo a ti en el nombre del Señor Todopoderoso, el Dios de los ejércitos de Israel, a los que has desafiado, le dice al gigante. Fíjese en el plural del sustantivo ejércitos de Israel. Ejércitos, la persona común ve solo un ejército de Israel, pero David no. Él ve a los aliados en el día, un pelotón de ángeles y una infantería de santos, las armas del viento y las fuerzas de la tierra. Dios podría derribar al enemigo con granizo como lo hizo para Moisés, derrumbar paredes como lo hizo para Josué, provocar truenos como lo hizo para Samuel. Dios podría en ese momento hacer lo que él quería. David mira al ejército de Dios, y entonces David se apresura y corre hacia la línea de batalla para hacerle frente a los filisteos. Los hermanos de David se cubren los ojos por temor y por vergüenza. Saúl suspira mientras el joven hebreo corre hacia una muerte segura. Goliat, al ver al chamaco David, tal vez se quitó el casco riéndose, burlándose de David, cuando David tomó su onda, su piedra, y en la pura cabeza cayó muerto. Y así venció David a su gigante. Mi hermano, en este día usted haga la resolución de vencer su gigante, cualquiera que sea. El gigante del divorcio, no entrarás a mi casa. El gigante de la depresión, repréndalo en el nombre de Jehová de los ejércitos. Conquiste al gigante del alcohol, de la intolerancia, del abuso infantil, de la inseguridad. Y no te vas a caer si tú declaras la victoria en Jehová de los ejércitos. ¿Cuánto tiempo lleva cargando la inseguridad ante ese gigante? Mi hermano, hermano, mi hermana que me escucha, es tiempo de que deje de cargar la inseguridad ante ese gigante y comience a cargar la onda y la piedra en el nombre del Señor.
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1: Hoy quiero hablarte del tiempo, pero no del tiempo que hace afuera o de cómo ha amanecido hoy. No, mi amiga, mi amigo. Hoy quiero hablar acerca del tiempo que pasa, especialmente del tiempo que pasa dejando una huella de dolor en corazones que sufren, del tiempo que transcurre en pena y tristeza, en desabrimiento y frustración, el tiempo que se prolonga sin esperanza, que va clavando espinas en llagas abiertas del alma. Ese tiempo de días siempre nublados y noches pavorosas que hacen exclamar al corazón lleno de congoja, ¿hasta cuándo, Señor? ¿Hasta cuándo? Precisamente, el Salmo número 13 comienza con este clamor de un alma cansada de esperar un alivio que no llega, una aurora que no despunta en la noche del alma. Dicen así los primeros versículos del Salmo 13. ¿Hasta cuándo, Jehová, me olvidarás para siempre? ¿Hasta cuándo esconderás tu rostro de mí? ¿Hasta cuándo pondré consejos en mi alma, con tristezas en mi corazón cada día? ¿Hasta cuándo será enaltecido mi enemigo sobre mí? Este salmo se adapta perfectamente a aquellos que sufren, mujeres y hombres que están soportando ya por largo tiempo una situación dolorosa y no hayan alivio o no ven una pronta mejoría de sus males. Pueden ser personas enfermas que llevan ya semanas y meses en cama y no ven el día en que puedan levantarse para volver a la vida normal. Pueden ser madres que esperan inútilmente el regreso del hijo ingrato. Puede ser esposas abandonadas por el marido y padre de sus hijos, sumidas por el dolor de la espera. El salmista estaba pasando por una época de esas. Sus enemigos lo acosan, sus amigos le fallan, la fe se le debilita, la esperanza se le esfuma. Entonces da un grito de angustia: ¿hasta cuándo, Señor? Y después de clamar así, viene la reflexión, el recapacitar un poco más y en buscar en la oración un alivio. En el versículo 3 dice lo siguiente: mira, respóndeme, oh Jehová, Dios mío, alumbra mis ojos para que no duerma en muerte. Cuando se clama a Dios, mi amiga, mi amigo, desde el fondo del pozo siempre viene una luz desde arriba. Yo te exhorto a ti, mi amigo sufriente, a clamar a Cristo. Él está cerca tuyo. Él tiene buena voluntad para ti. Él es todopoderoso. Él te ama hasta el punto de haber derramado su sangre por ti en la cruz. Él quiere sacarte de ese pozo de dolor y darte vida abundante. Él quiere hacer que tu tiempo vuelva a ser un tiempo feliz. Si oras con fe a Cristo, el Señor viviente, podrás repetir las palabras finales del salmista: yo en tu misericordia he confiado. Mi corazón se alegrará en tu salvación. Cantaré al Señor porque me ha hecho bien.
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1: Amigos, les saluda Milenka Peña. Qué gusto que nos acompañe nuevamente en Cultura Financiera. Les invito a quedarse junto a nosotros para un nuevo programa en el cual hablaremos de algo que a todos nos interesa, el dinero. La verdad es que sin importar dónde vivimos, cuál es nuestra nacionalidad, ocupación o nivel social, estoy segura que todos necesitamos aprender o mejorar la manera en la que manejamos nuestras finanzas. Escuchemos entonces al doctor Andrés Panasiuk con el tema de hoy.
2: Hay pocas vidas que me causen tanta tristeza como la vida de Elvis Presley, un hombre que después de haber llegado a la cúspide de su carrera, terminó su vida trágicamente. La vida de Elvis Presley nos muestra que la fama, el poder y la fortuna no necesariamente significan que uno haya llegado a la prosperidad integral. Lo creamos o no, el área financiera de nuestra vida está directamente ligada a nuestra relación con Dios. No podemos servir a Dios y servir a las riquezas. ¿Se imagina usted si cuando llegamos al cielo, Dios nos mira a los ojos y nos dice, bueno, antes de dejarte entrar aquí, me tienes que mostrar cómo has manejado el dinero en tu vida? Algunos de nosotros temblaríamos. Sin embargo, justamente es eso lo que Jesús hace en Mateo 25. En este cuadro, Jesús está frente a un grupo de personas que creen que van a ir al cielo. La gente mala ya se había ido. Ahora todos los que están allí son gente buena que están pensando que se van al cielo. Jesús está separando las ovejas de los cabritos y la pregunta que Dios les hace para darles acceso al reino de los cielos es una pregunta financiera. Una serie de preguntas que tienen que ver con la forma en la que manejaron sus finanzas cuando aún vivían aquí en la tierra. Jesús les pregunta, por ejemplo, cuando estuve hambriento, ¿me diste de comer? Cuando tuve sed, ¿me diste de beber? Cuando fui forastero, ¿me aceptaste en tu hogar? Cuando estuve desnudo, ¿me cubriste? Todas estas preguntas, escondidas detrás de las afirmaciones que encontramos en el pasaje, tienen que ver con la forma en la que nosotros manejamos nuestra billetera. Nos guste o no nos guste. Aquellos que no lo hicieron correctamente, Jesús los puso a un lado y les dijo, «Apártense de mí, malditos, al fuego eterno preparado para el diablo y sus ángeles». Porque tuve hambre y ustedes no me dieron de comer. Tuve sed y no me dieron de beber. Ahora, ¿por qué Dios hace una pregunta financiera para dejarnos entrar al cielo? ¿Será porque entramos al cielo haciendo buenas obras? No es así. La palabra de Dios es bien clara. Porque por gracia somos salvos, por medio de la fe, no por obras. Porque es un regalo de Dios. Jesucristo todavía nos dice el día de hoy, yo soy el camino, la verdad y la vida. Nadie viene al Padre si no es por mí. Entonces, ¿por qué Dios hace una pregunta financiera para dejar entrar a esta gente al cielo? Bueno, porque la forma en la que manejamos nuestro dinero es una expresión externa de una condición espiritual interna. No hacemos cosas buenas para poder llegar a ser salvos, sino que porque somos salvos, hacemos cosas buenas.
1: Ya nos acercamos al final del programa del día de hoy, pero antes de despedirnos, permítame hacerle una pregunta. ¿Usted sabe la diferencia entre una necesidad y un deseo? Si respondió que sí, aquí le va otra. ¿Alguna vez compró algo por emoción sin que realmente lo necesite? Bueno, creo que eso nos pasó a casi todos. 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Bueno amigos, llegó el momento de despedirnos, pero espero que nos acompañen nuevamente cuando retornemos en esta misma emisora con más Cultura Financiera. Soy Milenka Peña y a nombre de todo el equipo de producción quiero darles las gracias por su sintonía. Hasta la próxima.
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1: Imagínate esto. Llegas al aeropuerto con tu maleta perfectamente empacada, pasaporte en tu mano, ropa adecuada para tu destino soñado. Te sientas en la sala de espera y miras por la ventana el avión. Escuchas el anuncio de embarque, pero nunca compraste el boleto. El avión despega y tú te quedaste sentado. Y en ese momento entiendes la diferencia más dolorosa del mundo. Estar cerca no es lo mismo que estar dentro. Conocer el horario no es lo mismo que viajar. Vestirte de turista no te convierte en un pasajero. Hoy quiero hablarte de algo que dijo Jesús. Y advierto, estas palabras deberían hacernos examinar lo que nosotros creemos ser. Escucha con atención. No te las digo para asustarte. Te los digo porque Jesús las dijo para salvarnos. En San Mateo capítulo 7, versículo 21 al 23 dice, no todo el que me dice Señor, Señor, entrará en el reino de los cielos, sino aquel que hace la voluntad de mi Padre que está en los cielos. Muchos me dirán en aquel día, Señor, Señor, ¿no profetizamos en tu nombre? ¿Y en tu nombre expulsamos demonios? ¿E hicimos muchos milagros? Entonces les declararé, nunca los conocí. Aléjense de mí, hacedores de maldad. Préstame atención a esto. Estas personas no eran ateas, no eran indiferentes a Dios, profetizaban, expulsaban demonios, hacían milagros. Y Jesús les dice, nunca los conocí. No es que los olvidó, es que nunca hubo una relación real. Así que déjame ser directo contigo, porque el tiempo es corto y el amor verdadero no miente. ¿Cuántas veces hemos confundido la religión con la relación? Vamos a la iglesia, cantamos las canciones con lágrimas en los ojos, damos nuestro diezmo puntualmente, servimos en el ministerio, posteamos versículos con fondos estéticos y pensamos, estoy bien, soy cristiano. Pero Jesús no te va a preguntar cuántos cultos has asistido en este mes. No revisa tu diezmo si llegó antes del día 10. No cuenta tus publicaciones cristianas. Pregunta una sola cosa. ¿Haces la voluntad de mi Padre? Y aquí viene el golpe que necesitamos. La voluntad del Padre no es que seas religioso, es que seas transformado, que ames a tu enemigo cuando nadie te ve, que perdones al que hirió tu corazón, aunque no lo merezca, que guardes pureza cuando apagues la pantalla y solo Dios está en la habitación contigo. Que seas honesto en los impuestos, aunque nadie te audite. Que trates con dignidad al que no puede devolverte el favor. Hay una diferencia entre usar a Dios para sentirte bien, eso es religión, y entregarte a Dios para que Él te haga bueno, eso es cristianismo. Una te da emociones los domingos y la otra cambia tu lunes. En este momento, alguien está pensando, esto suena a que nadie puede estar seguro. ¿No es un Dios injusto el que juega con nuestra ansiedad? No, es un Dios verdadero. Jesús no está diciendo que debas dudar cada noche de tu salvación. Está diciéndote que debes examinar si tu fe es genuina. El apóstol Pablo escribió, examínense a sí mismos para ver si están en la fe. Eso no es neurosis espiritual, es salud mental. Además, mira el contraste. Jesús no rechaza a estos hombres por falta de obras. Las tenían, las rechaza porque sus obras eran el sustituto de la obediencia del corazón. No es que Dios sea exigente, es que Él no se deja engañar. Y eso, amigo, que me estás escuchando, que estás manejando, o que estás cocinando, o que estás sentado en tu oficina, es una buena noticia. Significa que Dios ve lo que otros no ven y valora lo que otros no valoran, la integridad del corazón. Así que aquí está mi pregunta para ti. No la respondas con tu teología. Déjala hervir en tu mente el resto del día. si quitamos tu asistencia a la iglesia, si quitamos tus títulos en el ministerio, si quitamos tus publicaciones cristianas, tus versículos favoritos, tu reputación entre los hermanos, ¿qué queda? ¿Conoces a Jesús o solo conoces sobre Él? Padre, gracias porque no nos engañas. Gracias porque prefieres siempre herirnos con la verdad a destruirnos con una mentira. Hoy te pedimos que tu Espíritu Santo nos muestre si hay una brecha entre lo que profesamos con nuestra boca y lo que vivimos con nuestras decisiones. En el nombre de Jesús. Amén. Nos escuchamos en el próximo programa. Que Dios bendiga tu día, pero más que eso, que Dios bendiga tu corazón.
2: 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Bendito el hombre que confía en el Señor y pone su confianza en Él. Será como el árbol plantado junto a corrientes de agua, que extiende sus raíces hacia la corriente y no teme que llegue el calor. Y sus hojas están siempre verdes. En época de sequía no se angustia y nunca dejará de dar fruto. Jeremías 17, del 7 al 8.

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2: La carta de una señorita me dice lo siguiente. Señor Palau, soy una joven de 19 años. Estudio en la universidad y trabajo. Asisto a la iglesia y he escuchado mucho de sus programas en la radio, los cuales han sido de gran ayuda y bendición, en especial cuando estoy pasando por algún problema y justamente usted habla acerca del mismo. Luego continúa esta joven. Hace unos días inicié una carta para usted, la cual no puse al correo, pero ahora lo he decidido. En mi carta le digo que soy una persona bastante introvertida. A nadie cuento mis problemas, ya que no tengo verdaderos amigos. Lo único que tengo son mis amistades. Esto es a causa de las muchas decepciones que tuve cuando estaba entrando a la adolescencia. Tengo a mi novio, y con él también tengo el problema de la comunicación, pues él me cuenta sus problemas y yo no lo hago. Ha sabido comprenderme como buen cristiano, pero creo que todo tiene su límite. Todo me lo voy guardando para mí, pero llega un momento en que no puedo más y paso noches enteras llorando para desahogarme. Luis, he oído que usted, al dar sus consejos por la radio, como decimos aquí, da en el blanco. Y creo que usted podrá ayudarme en este pequeño problema, comparándolo con lo que usted resuelve. Me encantaría recibir la respuesta a este problema, pues sería mi amigo si usted así lo quiere, y yo me sentiré muy feliz. Oraré a Dios para que me hable por medio suyo y me ayude para poder hacer feliz al joven que él me dio para ser novio, para ser, si es su voluntad, mi esposo. Bonita la carta de esta joven y, como siempre, la estamos contestando por escrito también, pero aquí va por radio. Primero, el problema de esta joven es que es introvertida, que no le cuenta a nadie sus problemas y, segundo, que no tiene verdaderos amigos. Son, en realidad, dos situaciones distintas. Primero, señorita, me alegro que tiene un novio que es bueno, que es cristiano, que la comprende, que es paciente. Eso ya es un gran paso. Segundo, el hecho de que usted no tiene verdaderos amigos, aunque tiene amistades, no sé si capto bien la diferencia que usted hace, pero creo que la capto, por las decepciones de su adolescencia temprana. Escúcheme, señorita. Lo primero que usted necesita es esto. Para tener amigos, dice el libro de los Proverbios, es necesario mostrarse amigo. En una palabra, nadie va a ser nuestro amigo si en primer lugar nosotros no nos mostramos amigos de ellos. Los amigos no se compran. Los amigos no caen del cielo ni de un árbol frutal. A los amigos hay que cultivarlos, hay que hacerlos y hay que mantenerlos. Hay amistades que pueden morir simplemente por la distancia, la geografía, el tiempo o problemas. Pero la amistad es un jardín que hay que cultivar como el amor. Ahora, el primer paso, pues, señorita, es usted hágase de amigas y de amigos. No uno o dos, sino varios. Por supuesto que ahora que tiene novio, va a seguir con él. Pero sobre todo tiene que tener varias amigas, muchachas, de su propio sexo, jovencitas, con las cuales usted puede hablar y compartir y abrir su corazón. Decepciones todos las hemos tenido. Todos sabemos que nosotros somos infieles a veces y otros no son infieles a nosotros. Pero hay un amigo que es más amigo que cualquier hermano y es Jesucristo. En cuarto lugar, usted comience a conversar con su novio y cuéntele los problemas, las luchas, la soledad, lo que me ha contado a mí, que es introvertida, que no tiene amigos. Cuénteselo a su novio. Confiésele sus faltas, no los pecados en detalle, porque eso lo hace solo con Dios, pero sus faltas y necesidades, y así va a madurar y va a crecer.
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2: Usted y su familia están pasando por problemas, usted y su familia están pasando por necesidad. Para ustedes este consejo de la palabra del Señor en este día. Usted y su familia necesitan permanecer enfocados en la palabra de Dios cuando vengan las crisis y los problemas que a todos nos visitan. No permita que los problemas se queden a vivir en su casa para siempre. No, usted tiene la victoria, su problema en Cristo Jesús. El consejo se lo quiero dar basado en el testimonio de la Biblia de un hombre de Dios. Aquel David, ¿lo recuerda? Aquel que enfrentó a un gran gigante, Goliat. Aquel gigante medía 2 metros 97 centímetros de alto, desde la planta de sus pies hasta la cabeza. El primer libro de Samuel, el capítulo 17, verso 10, nos dice claramente que desafiaba al ejército de Israel, diciéndoles: ¿quién se anima a pelear mano a mano conmigo? ¿Quién se atreve? Y ninguno de los hebreos se atrevía a pelear con él. Era un serio problema, era un gigante para todo el ejército. Hasta ese momento ninguno se atrevía a dar paso enfrente ni a decir: yo enfrento ese Goliat. Hasta que llegó David una vez más a llevar de comer a sus hermanos que estaban en el campo de batalla, y una vez más David escuchaba el desafío de aquel Goliat hacia el ejército de Israel sin hacer nada. La Biblia dice que aquel filisteo salía de mañana y tarde a desafiar a los israelitas, y lo estuvo haciendo durante 40 días. David venía esta vez de nuevo a traer de comer a sus hermanos, y este era el 40 día que este gigante continuaba desafiando a los ejércitos de Israel. David dijo: hoy le pondré alto a este asunto, hoy dominaré este problema para el pueblo de Israel. Tomó pues David 5 piedras del arroyo mientras pasaba y su onda, y llegó preparado para enfrentar el problema que no se podía solucionar. David, ese hombre de Dios, fue capaz de enfrentarse al gigante que ninguno de los soldados se había atrevido a hacerlo. Entonces David llegó y preguntó a los que estaban con él: ¿qué dicen que le darán a quien mate a ese filisteo y salve así el honor de Israel? ¿Quién se cree este filisteo pagano que se atreve a desafiar al ejército del Dios viviente? David puso de manifiesto el tema de Dios. Los soldados no mencionaron nada sobre él. Los hermanos nunca pronunciaron su nombre, pero David dio un paso sobre la plataforma y plantó el tema del Dios viviente. Aquí está la clave de la victoria de aquellos que tienen grandes problemas, grandes gigantes en su vida en nuestros días. En esta batalla nadie hablaba de Dios, pero David llegó hablando solo de Dios. Las batallas que vamos a ganar, mi hermano que me escucha, en la familia, en el hogar, solo clamando a Dios, solo corriendo a Dios. David se especializa en Dios. Él no ve al gigante, por el contrario, solo ve a Dios. Observe cuidadosamente el grito de guerra de David: tú vienes contra mí con espada, lanza y jabalina, pero yo vengo a ti en el nombre del Señor Todopoderoso, el Dios de los ejércitos de Israel, a los que has desafiado, le dice al gigante. Fíjese en el plural del sustantivo ejércitos de Israel. Ejércitos, la persona común ve solo un ejército de Israel, pero David no. Él ve a los aliados en el día, un pelotón de ángeles y una infantería de santos, las armas del viento y las fuerzas de la tierra. Dios podría derribar al enemigo con granizo como lo hizo para Moisés, derrumbar paredes como lo hizo para Josué, provocar truenos como lo hizo para Samuel. Dios podría en ese momento hacer lo que él quería. David mira al ejército de Dios, y entonces David se apresura y corre hacia la línea de batalla para hacerle frente a los filisteos. Los hermanos de David se cubren los ojos por temor y por vergüenza. Saúl suspira mientras el joven hebreo corre hacia una muerte segura. Goliat, al ver al chamaco David, tal vez se quitó el casco riéndose, burlándose de David, cuando David tomó su onda, su piedra, y en la pura cabeza cayó muerto. Y así venció David a su gigante. Mi hermano, en este día usted haga la resolución de vencer su gigante, cualquiera que sea. El gigante del divorcio, no entrarás a mi casa. El gigante de la depresión, repréndalo en el nombre de Jehová de los ejércitos. Conquiste al gigante del alcohol, de la intolerancia, del abuso infantil, de la inseguridad, y no te vas a caer si tú declaras la victoria en Jehová de los ejércitos. ¿Cuánto tiempo lleva cargando la inseguridad ante ese gigante? Mi hermano, mi hermana que me escucha, es tiempo de que deje de cargar la inseguridad ante ese gigante y comience a cargar la onda y la piedra en el nombre del Señor.
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Como son más altos los cielos que la tierra, así son mis caminos más altos que vuestros caminos, y mis pensamientos más que vuestro pensamiento. Isaías 55:9. 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

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Mateo 21:22. 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

0: ¡Oh, gloria a ti, Señor!
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1: Hoy quiero hablarte del tiempo, pero no del tiempo que hace afuera o de cómo ha amanecido hoy. No, mi amiga, mi amigo. Hoy quiero hablar acerca del tiempo que pasa, especialmente del tiempo que pasa dejando una huella de dolor en corazones que sufren, del tiempo que transcurre en pena y tristeza, en desabrimiento y frustración, el tiempo que se prolonga sin esperanza, que va clavando espinas en llagas abiertas del alma. Ese tiempo de días siempre nublados y noches pavorosas que hacen exclamar al corazón lleno de congoja, ¿hasta cuándo, Señor? ¿Hasta cuándo? Precisamente, el Salmo número 13 comienza con este clamor de un alma cansada de esperar un alivio que no llega, una aurora que no despunta en la noche del alma. Dicen así los primeros versículos del Salmo 13. ¿Hasta cuándo, Jehová, me olvidarás para siempre? ¿Hasta cuándo esconderás tu rostro de mí? ¿Hasta cuándo pondré consejos en mi alma, con tristezas en mi corazón cada día? ¿Hasta cuándo será enaltecido mi enemigo sobre mí? Este salmo se adapta perfectamente a aquellos que sufren, mujeres y hombres que están soportando ya por largo tiempo una situación dolorosa y no hayan alivio o no ven una pronta mejoría de sus males. Pueden ser personas enfermas que llevan ya semanas y meses en cama y no ven el día en que puedan levantarse para volver a la vida normal. Pueden ser madres que esperan inútilmente el regreso del hijo ingrato. Puede ser esposas abandonadas por el marido y padre de sus hijos, sumidas por el dolor de la espera. El salmista estaba pasando por una época de esas. Sus enemigos lo acosan, sus amigos le fallan, la fe se le debilita, la esperanza se le esfuma. Entonces da un grito de angustia: ¿hasta cuándo, Señor? Y después de clamar así, viene la reflexión, el recapacitar un poco más y en buscar en la oración un alivio. En el versículo 3 dice lo siguiente: mira, respóndeme, oh Jehová, Dios mío, alumbra mis ojos para que no duerma en muerte. Cuando se clama a Dios, mi amiga, mi amigo, desde el fondo del pozo siempre viene una luz desde arriba. Yo te exhorto a ti, mi amigo sufriente, a clamar a Cristo. Él está cerca tuyo, Él tiene buena voluntad para ti, Él es todopoderoso, Él te ama hasta el punto de haber derramado su sangre por ti en la cruz. Él quiere sacarte de ese pozo de dolor y darte vida abundante. Él quiere hacer que tu tiempo vuelva a ser un tiempo feliz. Si oras con fe a Cristo, el Señor viviente, podrás repetir las palabras finales del salmista: yo en tu misericordia he confiado. Mi corazón se alegrará en tu salvación. Cantaré al Señor porque me ha hecho bien.
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1: Amigos, les saluda Milenka Peña. Qué gusto que nos acompañe nuevamente en Cultura Financiera. Les invito a quedarse junto a nosotros para un nuevo programa en el cual hablaremos de algo que a todos nos interesa, el dinero. La verdad es que sin importar dónde vivimos, cuál es nuestra nacionalidad, ocupación o nivel social, estoy segura que todos necesitamos aprender o mejorar la manera en la que manejamos nuestras finanzas. Escuchemos entonces al doctor Andrés Panasiuk con el tema de hoy.
2: Hay pocas vidas que me causen tanta tristeza como la vida de Elvis Presley, un hombre que después de haber llegado a la cúspide de su carrera, terminó su vida trágicamente. La vida de Elvis Presley nos muestra que la fama, el poder y la fortuna no necesariamente significan que uno haya llegado a la prosperidad integral. Lo creamos o no, el área financiera de nuestra vida está directamente ligada a nuestra relación con Dios. No podemos servir a Dios y servir a las riquezas. ¿Se imagina usted si cuando llegamos al cielo, Dios nos mira a los ojos y nos dice, bueno, antes de dejarte entrar aquí, me tienes que mostrar cómo has manejado el dinero en tu vida? Algunos de nosotros temblaríamos. Sin embargo, justamente es eso lo que Jesús hace en Mateo 25. En este cuadro, Jesús está frente a un grupo de personas que creen que van a ir al cielo. La gente mala ya se había ido. Ahora todos los que están allí son gente buena que están pensando que se van al cielo. Jesús está separando las ovejas de los cabritos y la pregunta que Dios les hace para darles acceso al reino de los cielos es una pregunta financiera. Una serie de preguntas que tienen que ver con la forma en la que manejaron sus finanzas cuando aún vivían aquí en la tierra. Jesús les pregunta, por ejemplo, cuando estuve hambriento, ¿me diste de comer? Cuando tuve sed, ¿me diste de beber? Cuando fui forastero, ¿me aceptaste en tu hogar? Cuando estuve desnudo, ¿me cubriste? Todas estas preguntas, escondidas detrás de las afirmaciones que encontramos en el pasaje, tienen que ver con la forma en la que nosotros manejamos nuestra billetera. Nos guste o no nos guste. Aquellos que no lo hicieron correctamente, Jesús los puso a un lado y les dijo, «Apártense de mí, malditos, al fuego eterno preparado para el diablo y sus ángeles». Porque tuve hambre y ustedes no me dieron de comer. Tuve sed y no me dieron de beber. Ahora, ¿por qué Dios hace una pregunta financiera para dejarnos entrar al cielo? ¿Será porque entramos al cielo haciendo buenas obras? No es así. La palabra de Dios es bien clara. Porque por gracia somos salvos, por medio de la fe, no por obras. Porque es un regalo de Dios. Jesucristo todavía nos dice el día de hoy, yo soy el camino, la verdad y la vida. Nadie viene al Padre si no es por mí. Entonces, ¿por qué Dios hace una pregunta financiera para dejar entrar a esta gente al cielo? Bueno, porque la forma en la que manejamos nuestro dinero es una expresión externa de una condición espiritual interna. No hacemos cosas buenas para poder llegar a ser salvos, sino que porque somos salvos, hacemos cosas buenas.
1: Ya nos acercamos al final del programa del día de hoy, pero antes de despedirnos, permítame hacerle una pregunta. ¿Usted sabe la diferencia entre una necesidad y un deseo? Si respondió que sí, aquí le va otra. ¿Alguna vez compró algo por emoción sin que realmente lo necesite? Bueno, creo que eso nos pasó a casi todos. 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Bueno amigos, llegó el momento de despedirnos, pero espero que nos acompañen nuevamente cuando retornemos en esta misma emisora con más Cultura Financiera. Soy Milenka Peña y a nombre de todo el equipo de producción quiero darles las gracias por su sintonía. Hasta la próxima.
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1: Imagínate esto. Llegas al aeropuerto con tu maleta perfectamente empacada, pasaporte en tu mano, ropa adecuada para tu destino soñado. Te sientas en la sala de espera y miras por la ventana el avión. Escuchas el anuncio de embarque, pero nunca compraste el boleto. El avión despega y tú te quedaste sentado. Y en ese momento entiendes la diferencia más dolorosa del mundo. Estar cerca no es lo mismo que estar dentro. Conocer el horario no es lo mismo que viajar. Vestirte de turista no te convierte en un pasajero. Hoy quiero hablarte de algo que dijo Jesús. Y advierto, estas palabras deberían hacernos examinar lo que nosotros creemos ser. Escucha con atención. No te las digo para asustarte. Te los digo porque Jesús las dijo para salvarnos. En San Mateo capítulo 7, versículo 21 al 23 dice, no todo el que me dice Señor, Señor, entrará en el reino de los cielos, sino aquel que hace la voluntad de mi Padre que está en los cielos. Muchos me dirán en aquel día, Señor, Señor, ¿no profetizamos en tu nombre? ¿Y en tu nombre expulsamos demonios? ¿E hicimos muchos milagros? Entonces les declararé, nunca los conocí, aléjense de mí, hacedores de maldad. Préstame atención a esto. Estas personas no eran ateas, no eran indiferentes a Dios. Profetizaban, expulsaban demonios, hacían milagros. Y Jesús les dice, nunca los conocí. No es que los olvidó, es que nunca hubo una relación real. Así que déjame ser directo contigo, porque el tiempo es corto y el amor verdadero no miente. ¿Cuántas veces hemos confundido a la religión con la relación? Vamos a la iglesia, cantamos las canciones con lágrimas en los ojos, damos nuestro diezmo puntualmente, servimos en el ministerio, posteamos versículos con fondos estéticos y pensamos, estoy bien, soy cristiano. Pero Jesús no te va a preguntar cuántos cultos has asistido en este mes. No revisa tu diezmo si llegó antes del día 10. No cuenta tus publicaciones cristianas. Pregunta una sola cosa. ¿Haces la voluntad de mi Padre? Y aquí viene el golpe que necesitamos. La voluntad del Padre no es que seas religioso, es que seas transformado, que ames a tu enemigo cuando nadie te ve, que perdones al que hirió tu corazón, aunque no lo merezca, que guardes pureza cuando apagues la pantalla y solo Dios está en la habitación contigo. Que seas honesto en los impuestos, aunque nadie te audite, que trates con dignidad al que no puede devolverte el favor. Hay una diferencia entre usar a Dios para sentirte bien, eso es religión, y entregarte a Dios para que Él te haga bueno, eso es cristianismo. Una te da emociones los domingos y la otra cambia tu lunes. En este momento, alguien está pensando, esto suena a que nadie puede estar seguro. ¿No es un Dios injusto el que juega con nuestra ansiedad? No, es un Dios verdadero. Jesús no está diciendo que debas dudar cada noche de tu salvación. Está diciéndote que debes examinar si tu fe es genuina. El apóstol Pablo escribió, examínense a sí mismos para ver si están en la fe. Eso no es neurosis espiritual, es salud mental. Además, mira el contraste. Jesús no rechaza a estos hombres por falta de obras. Las tenían, las rechaza porque sus obras eran el sustituto de la obediencia del corazón. No es que Dios sea exigente, es que Él no se deja engañar. Y eso, amigo, que me estás escuchando, que estás manejando, o que estás cocinando, o que estás sentado en tu oficina, es una buena noticia. Significa que Dios ve lo que otros no ven y valora lo que otros no valoran, la integridad del corazón. Así que aquí está mi pregunta para ti. No la respondas con tu teología. Déjala hervir en tu mente el resto del día. si quitamos tu asistencia a la iglesia, si quitamos tus títulos en el ministerio, si quitamos tus publicaciones cristianas, tus versículos favoritos, tu reputación entre los hermanos, ¿qué queda? ¿Conoces a Jesús o solo conoces sobre Él? Padre, gracias porque no nos engañas. Gracias porque prefieres siempre herirnos con la verdad a destruirnos con una mentira. Hoy te pedimos que tu Espíritu Santo nos muestre si hay una brecha entre lo que profesamos con nuestra boca y lo que vivimos con nuestras decisiones. En el nombre de Jesús. Amén. Nos escuchamos en el próximo programa. Que Dios bendiga tu día, pero más que eso, que Dios bendiga tu corazón.
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3: ¡Dale ese aplauso fuerte! ¡Él vive! ¡Él reina! ¡Su reino está aquí por siempre! ¡Oh Señor, celebramos tu victoria!

0: levante ese aplauso al Señor. 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Su reino es por siempre.
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2: La carta de una señorita me dice lo siguiente. Señor Palau, soy una joven de 19 años. Estudio en la universidad y trabajo. Asisto a la iglesia y he escuchado mucho de sus programas en la radio, los cuales han sido de gran ayuda y bendición, en especial cuando estoy pasando por algún problema y justamente usted habla acerca del mismo. Luego continúa esta joven. Hace unos días inicié una carta para usted, la cual no puse al correo, pero ahora...

0: lo he decidido. En mi carta le digo que soy una persona bastante introvertida. A nadie cuento mis problemas, ya que no tengo verdaderos amigos. Lo único que tengo son mis amistades. Esto es a causa de las muchas decepciones que tuve cuando estaba entrando a la adolescencia. Tengo a mi novio, y con él también tengo el problema de la comunicación, pues él me cuenta sus problemas y yo no lo hago. Ha sabido comprenderme como buen cristiano, pero creo que todo tiene su límite. Todo me lo voy guardando para mí, pero llega un momento en que no puedo más y paso noches enteras llorando para desahogarme. Luis, he oído que usted, al dar sus consejos por la radio, como decimos aquí, da en el blanco. Y creo que usted podrá ayudarme en este pequeño problema comparándolo con lo que usted resuelve. Me encantaría recibir la respuesta a este problema, pues sería mi amigo si usted así lo quiere, y yo me sentiré muy feliz. Oraré a Dios para que me hable por medio suyo y me ayude para poder hacer feliz al joven que él me dio para ser novio, para ser, si es su voluntad, mi esposo. Bonita la carta de esta joven y, como siempre, la estamos contestando por escrito también, pero aquí va por radio. Primero, el problema de esta joven es que es introvertida, que no le cuenta a nadie sus problemas y, segundo, que no tiene verdaderos amigos. Son, en realidad, dos situaciones distintas. Primero, señorita, me alegro que tiene un novio, que es bueno, que es cristiano, que la comprende, que es paciente. Eso ya es un gran paso. Segundo, el hecho de que usted no tiene verdaderos amigos, aunque tiene amistades, no sé si capto bien la diferencia que usted hace, pero creo que la capto, por las decepciones de su adolescencia temprana. Escúcheme, señorita. Lo primero que usted necesita es esto. Para tener amigos, dice el libro de los Proverbios, es necesario mostrarse amigo. En una palabra, nadie va a ser nuestro amigo si en primer lugar nosotros no nos mostramos amigos de ellos. Los amigos no se compran. Los amigos no caen del cielo ni de un árbol frutal. A los amigos hay que cultivarlos, hay que hacerlos y hay que mantenerlos. Hay amistades que pueden morir simplemente por la distancia, la geografía, el tiempo o problemas. Pero la amistad es un jardín que hay que cultivar como el amor. Ahora, el primer paso, pues, señorita, es usted hágase de amigas y de amigos. No uno o dos, sino varios. Por supuesto que ahora que tiene novio, va a seguir con él. Pero sobre todo tiene que tener varias amigas, muchachas, de su propio sexo, jovencitas, con las cuales usted puede hablar y compartir y abrir su corazón. Decepciones todos las hemos tenido. Todos sabemos que nosotros somos infieles a veces y otros no son infieles a nosotros. Pero hay un amigo que es más amigo que cualquier hermano y es Jesucristo. En cuarto lugar, usted comience a conversar con su novio y cuéntele los problemas, las luchas, la soledad, lo que me ha contado a mí, que es introvertida, que no tiene amigos. Cuénteselo a su novio. Confiésele sus faltas, no los pecados en detalle, porque eso lo hace solo con Dios, pero sus faltas y necesidades, y así va a madurar y va a crecer.
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2: Usted y su familia están pasando por problemas, usted y su familia están pasando por necesidad. Para ustedes este consejo de la palabra del Señor en este día. Usted y su familia necesitan permanecer enfocados en la palabra de Dios cuando vengan las crisis y los problemas que a todos nos visitan. No permita que los problemas se queden a vivir en su casa para siempre. No, usted tiene la victoria, su problema en Cristo Jesús. El consejo se lo quiero dar basado en el testimonio de la Biblia de un hombre de Dios. Aquel David, ¿lo recuerda? Aquel que enfrentó a un gran gigante, Goliat. Aquel gigante medía 2 metros 97 centímetros de alto, desde la planta de sus pies hasta la cabeza. El primer libro de Samuel, el capítulo 17, verso 10, nos dice claramente que desafiaba al ejército de Israel, diciéndoles: ¿quién se anima a pelear mano a mano conmigo? ¿Quién se atreve? Y ninguno de los hebreos se atrevía a pelear con él. Era un serio problema, era un gigante para todo el ejército. Hasta ese momento ninguno se atrevía a dar paso enfrente ni a decir: yo enfrento ese Goliat. Hasta que llegó David una vez más a llevar de comer a sus hermanos que estaban en el campo de batalla, y una vez más David escuchaba el desafío de aquel Goliat hacia el ejército de Israel sin hacer nada. La Biblia dice que aquel filisteo salía de mañana y tarde a desafiar a los israelitas, y lo estuvo haciendo durante 40 días. David venía esta vez de nuevo a traer de comer a sus hermanos, y este era el 40 día que este gigante continuaba desafiando a los ejércitos de Israel. David dijo: hoy le pondré alto a este asunto, hoy dominaré este problema para el pueblo de Israel. Tomó pues David 5 piedras del arroyo mientras pasaba, y su onda, y llegó preparado para enfrentar el problema que no se podía solucionar. David, ese hombre de Dios, fue capaz de enfrentarse al gigante que ninguno de los soldados se había atrevido a hacerlo. Entonces David llegó y preguntó a los que estaban con él: ¿qué dicen que le darán a quien mate a ese filisteo y salve así el honor de Israel? ¿Quién se cree este filisteo pagano que se atreve a desafiar al ejército del Dios viviente? David puso de manifiesto el tema de Dios. Los soldados no mencionaron nada sobre él, los hermanos nunca pronunciaron su nombre, pero David dio un paso sobre la plataforma y plantó el tema del Dios viviente. Aquí está la clave de la victoria de aquellos que tienen grandes problemas, grandes gigantes en su vida en nuestros días. En esta batalla nadie hablaba de Dios, pero David llegó hablando solo de Dios. Las batallas que vamos a ganar, mi hermano que me escucha, en la familia, en el hogar, solo clamando a Dios, solo corriendo a Dios. David se especializa en Dios. Él no ve al gigante, por el contrario, solo ve a Dios. Observe cuidadosamente el grito de guerra de David: tú vienes contra mí con espada, lanza y jabalina, pero yo vengo a ti en el nombre del Señor Todopoderoso, el Dios de los ejércitos de Israel, a los que has desafiado, le dice al gigante. Fíjese en el plural del sustantivo ejércitos de Israel. Ejércitos, la persona común ve solo un ejército de Israel, pero David no. Él ve a los aliados en el día, un pelotón de ángeles y una infantería de santos, las armas del viento y las fuerzas de la tierra. Dios podría derribar al enemigo con granizo como lo hizo para Moisés, derrumbar paredes como lo hizo para Josué, provocar truenos como lo hizo para Samuel. Dios podría en ese momento hacer lo que él quería. David mira al ejército de Dios, y entonces David se apresura y corre hacia la línea de batalla para hacerle frente a los filisteos. Los hermanos de David se cubren los ojos por temor y por vergüenza. Saúl suspira mientras el joven hebreo corre hacia una muerte segura. Goliat, al ver al chamaco David, tal vez se quitó el casco riéndose, burlándose de David, cuando David tomó su onda, su piedra, y en la pura cabeza cayó muerto. Y así venció David a su gigante. Mi hermano, en este día usted haga la resolución de vencer su gigante, cualquiera que sea. El gigante del divorcio, no entrarás a mi casa. El gigante de la depresión, repréndalo en el nombre de Jehová de los ejércitos. Conquiste al gigante del alcohol, de la intolerancia, del abuso infantil, de la inseguridad. Y no te vas a caer si tú declaras la victoria en Jehová de los ejércitos. ¿Cuánto tiempo lleva cargando la inseguridad ante ese gigante? Mi hermano, mi hermana que me escucha, es tiempo de que deje de cargar la inseguridad ante ese gigante y comience a cargar la onda y la piedra en el nombre del Señor.
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Espíritu Santo, ven sobre nosotros y enséñanos tu presencia. Decláralo conmigo.

0: Espíritu Santo.
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Espíritu Santo, ven sobre nosotros y enséñanos tu presencia. 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

0: Espíritu Santo.
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2: Hoy quiero hablarte del tiempo, pero no del tiempo que hace afuera o de cómo ha amanecido hoy. No, mi amiga, mi amigo. Hoy quiero hablar acerca del tiempo que pasa, especialmente del tiempo que pasa dejando una huella de dolor en corazones que sufren, del tiempo que transcurre en pena y tristeza.

0: pasa en desabrimiento y frustración, el tiempo que se prolonga sin esperanza, que va clavando espinas en llagas abiertas del alma. Ese tiempo de días siempre nublados y noches pavorosas que hacen exclamar al corazón lleno de congoja, ¿hasta cuándo, Señor? ¿Hasta cuándo? Precisamente, el Salmo número 13 comienza con este clamor de un alma cansada de esperar un alivio que no llega, una aurora que no despunta en la noche del alma. Dicen así los primeros versículos del Salmo 13. ¿Hasta cuándo, Jehová, me olvidarás para siempre? ¿Hasta cuándo esconderás tu rostro de mí? ¿Hasta cuándo pondré consejos en mi alma, con tristezas en mi corazón cada día? ¿Hasta cuándo será enaltecido mi enemigo sobre mí? Este salmo se adapta perfectamente a aquellos que sufren, mujeres y hombres que están soportando ya por largo tiempo una situación dolorosa y no hayan alivio o no ven una pronta mejoría de sus males. Pueden ser personas enfermas que llevan ya semanas y meses en cama y no ven el día en que puedan levantarse para volver a la vida normal. Pueden ser madres que esperan inútilmente el regreso del hijo ingrato. Puede ser esposas abandonadas por el marido y padre de sus hijos, sumidas por el dolor de la espera. El salmista estaba pasando por una época de esas. Sus enemigos lo acosan, sus amigos le fallan, la fe se le debilita, la esperanza se le esfuma. Entonces da un grito de angustia: ¿hasta cuándo, Señor? Y después de clamar así, viene la reflexión, el recapacitar un poco más y en buscar en la oración un alivio. En el versículo 3 dice lo siguiente: mira, respóndeme, oh Jehová, Dios mío, alumbra mis ojos para que no duerma en muerte. Cuando se clama a Dios, mi amiga, mi amigo, desde el fondo del pozo siempre viene una luz desde arriba. Yo te exhorto a ti, mi amigo sufriente, a clamar a Cristo. Él está cerca tuyo, Él tiene buena voluntad para ti, Él es todopoderoso, Él te ama hasta el punto de haber derramado su sangre por ti en la cruz. Él quiere sacarte de ese pozo de dolor y darte vida abundante. Él quiere hacer que tu tiempo vuelva a ser un tiempo feliz. Si oras con fe a Cristo, el Señor viviente, podrás repetir las palabras finales del salmista: yo en tu misericordia he confiado, mi corazón se alegrará en tu salvación, cantaré al Señor porque me ha hecho bien.
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1: Amigos, les saluda Milenka Peña. Qué gusto que nos acompañe nuevamente en Cultura Financiera. Les invito a quedarse junto a nosotros para un nuevo programa en el cual hablaremos de algo que a todos nos interesa, el dinero. La verdad es que sin importar dónde vivimos, cuál es nuestra nacionalidad, ocupación o nivel social, estoy segura que todos necesitamos aprender o mejorar la manera en la que manejamos nuestras finanzas. Escuchemos entonces al doctor Andrés Panasiuk con el tema de hoy.
2: Hay pocas vidas que me causen tanta tristeza como la vida de Elvis Presley, un hombre que después de haber llegado a la cúspide de su carrera, terminó su vida trágicamente. La vida de Elvis Presley nos muestra que la fama, el poder y la fortuna no necesariamente significan que uno haya llegado a la prosperidad integral. Lo creamos o no, el área financiera de nuestra vida está directamente ligada a nuestra relación con Dios. No podemos servir a Dios y servir a las riquezas. ¿Se imagina usted si cuando llegamos al cielo, Dios nos mira a los ojos y nos dice, bueno, antes de dejarte entrar aquí, me tienes que mostrar cómo has manejado el dinero en tu vida? Algunos de nosotros temblaríamos. Sin embargo, justamente es eso lo que Jesús hace en Mateo 25. En este cuadro, Jesús está frente a un grupo de personas que creen que van a ir al cielo. La gente mala ya se había ido. Ahora todos los que están allí son gente buena que están pensando que se van al cielo. Jesús está separando las ovejas de los cabritos y la pregunta que Dios les hace para darles acceso al reino de los cielos es una pregunta financiera. Una serie de preguntas que tienen que ver con la forma en la que manejaron sus finanzas cuando aún vivían aquí en la tierra. Jesús les pregunta, por ejemplo, cuando estuve hambriento, ¿me diste de comer? Cuando tuve sed, ¿me diste de beber? Cuando fui forastero, ¿me aceptaste en tu hogar? Cuando estuve desnudo, ¿me cubriste? Todas estas preguntas, escondidas detrás de las afirmaciones que encontramos en el pasaje, tienen que ver con la forma en la que nosotros manejamos nuestra billetera. Nos guste o no nos guste. Aquellos que no lo hicieron correctamente, Jesús los puso a un lado y les dijo, «Apártense de mí, malditos, al fuego eterno preparado para el diablo y sus ángeles». Porque tuve hambre y ustedes no me dieron de comer. Tuve sed y no me dieron de beber. Ahora, ¿por qué Dios hace una pregunta financiera para dejarnos entrar al cielo? ¿Será porque entramos al cielo haciendo buenas obras? No es así. La palabra de Dios es bien clara. Porque por gracia somos salvos, por medio de la fe, no por obras. Porque es un regalo de Dios. Jesucristo todavía nos dice el día de hoy, yo soy el camino, la verdad y la vida. Nadie viene al Padre si no es por mí. Entonces, ¿por qué Dios hace una pregunta financiera para dejar entrar a esta gente al cielo? Bueno, porque la forma en la que manejamos nuestro dinero es una expresión externa de una condición espiritual interna. No hacemos cosas buenas para poder llegar a ser salvos, sino que porque somos salvos, hacemos cosas buenas.
1: Ya nos acercamos al final del programa del día de hoy, pero antes de despedirnos, permítame hacerle una pregunta. ¿Usted sabe la diferencia entre una necesidad y un deseo? 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Bueno, creo que eso nos pasó a casi todos. 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Bueno amigos, llegó el momento de despedirnos, pero espero que nos acompañen nuevamente cuando retornemos en esta misma emisora con más Cultura Financiera. Soy Milenka Peña y a nombre de todo el equipo de producción quiero darles las gracias por su sintonía. Hasta la próxima.
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1: Imagínate esto. Llegas al aeropuerto con tu maleta perfectamente empacada, pasaporte en tu mano, ropa adecuada para tu destino soñado. Te sientas en la sala de espera y miras por la ventana el avión. Escuchas el anuncio de embarque, pero nunca compraste el boleto. El avión despega y tú te quedaste sentado. Y en ese momento entiendes la diferencia más dolorosa del mundo. Estar cerca no es lo mismo que estar dentro. Conocer el horario no es lo mismo que viajar. Vestirte de turista no te convierte en un pasajero. Hoy quiero hablarte de algo que dijo Jesús. Y advierto, estas palabras deberían hacernos examinar lo que nosotros creemos ser. Escucha con atención. No te las digo para asustarte. Te los digo porque Jesús las dijo para salvarnos. En San Mateo capítulo 7, versículo 21 al 23 dice, no todo el que me dice Señor, Señor, entrará en el reino de los cielos, sino aquel que hace la voluntad de mi Padre que está en los cielos. Muchos me dirán en aquel día, Señor, Señor, ¿no profetizamos en tu nombre? ¿Y en tu nombre expulsamos demonios? ¿Hicimos muchos milagros? Entonces les declararé, nunca los conocí. Aléjense de mí, hacedores de maldad. Préstame atención a esto. Estas personas no eran ateas, no eran indiferentes a Dios. Profetizaban, expulsaban demonios, hacían milagros. Y Jesús les dice, nunca los conocí. No es que los olvidó, es que nunca hubo una relación real. Así que déjame ser directo contigo, porque el tiempo es corto y el amor verdadero no miente. ¿Cuántas veces hemos confundido a la religión con la relación? Vamos a la iglesia, cantamos las canciones con lágrimas en los ojos, damos nuestro diezmo puntualmente, servimos en el ministerio, posteamos versículos con fondos estéticos y pensamos, estoy bien, soy cristiano. Pero Jesús no te va a preguntar cuántos cultos has asistido en este mes. No revisa tu diezmo si llegó antes del día 10. No cuenta tus publicaciones cristianas. Pregunta una sola cosa. ¿Haces la voluntad de mi Padre? Y aquí viene el golpe que necesitamos. La voluntad del Padre no es que seas religioso, es que seas transformado, que ames a tu enemigo cuando nadie te ve, que perdones al que hirió tu corazón, aunque no lo merezca, que guardes pureza cuando apagues la pantalla y solo Dios está en la habitación contigo. Que seas honesto en los impuestos, aunque nadie te audite. Que trates con dignidad al que no puede devolverte el favor. Hay una diferencia entre usar a Dios para sentirte bien, eso es religión, y entregarte a Dios para que Él te haga bueno, eso es cristianismo. Una te da emociones los domingos y la otra cambia tu lunes. En este momento, alguien está pensando, esto suena a que nadie puede estar seguro. ¿No es un Dios injusto el que juega con nuestra ansiedad? No, es un Dios verdadero. Jesús no está diciendo que debas dudar cada noche de tu salvación. Está diciéndote que debes examinar si tu fe es genuina. El apóstol Pablo escribió, examínense a sí mismos para ver si están en la fe. Eso no es neurosis espiritual, es salud mental. Además, mira el contraste. Jesús no rechaza a estos hombres por falta de obras. Las tenían, las rechaza porque sus obras eran el sustituto de la obediencia del corazón. No es que Dios sea exigente, es que Él no se deja engañar. Y eso, amigo, que me estás escuchando, que estás manejando, o que estás cocinando, o que estás sentado en tu oficina, es una buena noticia. Significa que Dios ve lo que otros no ven y valora lo que otros no valoran, la integridad del corazón. Así que aquí está mi pregunta para ti. No la respondas con tu teología. Déjala hervir en tu mente el resto del día. si quitamos tu asistencia a la iglesia, si quitamos tus títulos en el ministerio, si quitamos tus publicaciones cristianas, tus versículos favoritos, tu reputación entre los hermanos, ¿qué queda? ¿Conoces a Jesús o solo conoces sobre Él? Padre, gracias porque no nos engañas. Gracias porque prefieres siempre herirnos con la verdad a destruirnos con una mentira. Hoy te pedimos que tu Espíritu Santo nos muestre si hay una brecha entre lo que profesamos con nuestra boca y lo que vivimos con nuestras decisiones. En el nombre de Jesús. Amén. Nos escuchamos en el próximo programa. Que Dios bendiga tu día, pero más que eso, que Dios bendiga tu corazón.
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el jardín que Adán y Eva perdieron por su pecado, ahora ha sido plantado en nuestro corazón. 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

0: Dios me lo bendiga, ¿verdad? A hermanos y amigos, a todas esas personas que se conducen a esta hora, ¿verdad? A su trabajo, Dios me lo bendiga. Una bendecida mañana, que Dios, ¿verdad?, guarde su camino, que Dios guarde su salida y entrada. Y a las personas que se han quedado en hogar, ¿verdad? Sabemos que hoy es un día feriado. También les decimos, Dios les bendiga. Es un maravilloso día que el Señor nos ha regalado. Otra de sus bendiciones. Sabemos que el Señor, ¿verdad?, hace nuevas las bendiciones cada mañana. Y vemos cómo Él, ¿verdad?, se manifiesta, ¿verdad?, de grande manera en nuestras vidas diariamente. Y hoy es otro día más en el cual, ¿verdad?, se ha manifestado, ¿verdad?, su gracia con nosotros, ¿verdad? Y vamos a empezar, hermanos, con una pequeña oración, ¿verdad? Esta mañana, antes de empezar, ¿verdad?, lo que traemos con ustedes somos mi iglesia Benester, ¿verdad? Aquí en Radio Ágape 94.1, ¿verdad? Aquí estamos una vez más con ustedes, hermanos, ¿verdad? Para compartir la palabra del Señor, dando la gracia, la oportunidad, ¿verdad? A lo que la iglesia hoy ha hecho, ¿verdad? Con cada uno de nosotros, día con día, ¿verdad? Y a la oportunidad de esta radio, por darnos la oportunidad de compartir la palabra una vez más con ustedes, hermanos. Dios me los bendiga en esta mañana. Así, gracias, Señor. Gracias, Dios mío, por un día más que nos das, Dios amado. Gracias porque tú eres bueno, tú eres fiel, Padre. Te pido, Señor, que en esta mañana, Señor, seas tú, Señor, yendo con ese hermano, con ese amigo que está yendo al trabajo, que está yendo a las escuelas, que está yendo a cualquier lugar que tenga que salir hoy, Señor, sé tú bendiciendo su camino, guardando su camino, pon ángeles, Señor, ahí que acampen con él, sé tú, Señor, cubriendo su entrada y su salida, Señor amado, y te pido, Dios mío, por esta mañana, Padre, y la palabra que tienes preparada para el día de hoy con nosotros, Señor amado, gracias te damos, Señor, y en tus manos ponemos todo, Señor amado, gracias, Padre. Así, el día de hoy nos acompaña, ¿verdad?, una persona, ¿verdad?, una hermana que ha sido para nosotros de edificación. Es una hermana que nos imparte la clase dominical, una hermana, ¿verdad?, sierva del Señor, ¿verdad?, que ya lleva su tiempo sirviéndole a Él, y nos gozamos cada vez que ella trae la palabra, trae la escuela, es algo de formación espiritual para cada uno de nosotros, y cada mensaje que ella da, ¿verdad?, es edificante para nuestras vidas, para nuestro diario caminar con el Señor, ¿verdad? Y para estar hablando de la palabra, hermanos, quiero darle la bienvenida, ¿verdad?, a los otros hermanos que nos acompañan. Mi hermano Joe, que siempre está con nosotros, ¿verdad? Él estará con nosotros siempre, mientras Dios lo permita. El hermano Daniel, ¿verdad?, que también está con nosotros, siempre nos acompaña, que es también otro siervo del Señor, ¿verdad? Imparte lo que es la escuela dominical también, ¿verdad? Son dos maestros y dos bendiciones que Dios ha puesto en la iglesia para edificarla, ¿verdad? Así nuestra hermana Andrea también. Ella es bienvenida, hermana. Ella, ¿verdad?, estará con nosotros el día de hoy compartiendo la palabra. Y hermanos, para pasar de lleno, ¿verdad?, la palabra que traemos el día de hoy, la palabra con la que nos gozamos el día de ayer, hermanos, la vamos a encontrar en Hechos capítulo 10. ¿Cuántos de nosotros no hemos escuchado este pasaje, verdad? ¿Cuántos de nosotros hemos meditado, verdad? ¿A cuántos de nosotros se nos ha predicado y hemos agarrado eso, verdad? Que el Señor siempre pone en nuestros corazones. Es la historia, ¿verdad?, de Pedro y Cornelio. La palabra se lee honrando al Padre, al Hijo y al Espíritu Santo. Hechos 10 dice así: había en Cesarea un hombre llamado Cornelio, centurión de la compañía llamada la Italiana, piadoso y temeroso de Dios con toda su casa, y que hacía muchas limosnas al pueblo y oraba a Dios siempre. Este vio claramente en una visión cómo a la hora novena del día que el ángel de Dios entraba donde él estaba y le decía: Cornelio. Él, mirándole fijamente y atemorizado, dijo: ¿Qué es, Señor? Y le dijo: tus oraciones y tus limosnas han subido para memoria delante de Dios. Envía, pues, ahora hombres a Joppe y haz venir a Simón, el que tiene por sobrenombre Pedro. Vamos a estar leyendo hasta ahí, hermanos, en lo que va de la, ¿verdad?, de la hora. Vamos a estar meditando en el mensaje, en todo lo que es la historia, ¿verdad? Es una historia muy bonita, una historia que nos ha marcado nosotros de diferentes maneras, porque a medida, ¿verdad?, discernimos la palabra, el Señor nos regala ese pequeño, ¿verdad?, elemento espiritual que necesitamos día con día. Y dentro de ese mensaje que nos daba ayer el hermano Erin, una bendición, ¿verdad?, para la iglesia, el hermoso mensaje que nos daba, ¿verdad?, Me recordaba que hace no mucho en la escuela dominical también tratamos lo que era de Pedro y Cornelio, ¿verdad? Estamos viendo lo que es Hechos, estamos viendo cómo fue el mover del Espíritu en el auge de la iglesia, un movimiento muy bonito y que sigue constante hoy en día, solo que pues verdad no es como antes, a veces necesitamos venir a Cristo, ¿verdad? Y estar metidos más con Él para volver a sentir, para volver a marcar ese tiempo, ¿verdad? Que el Señor siempre está pendiente de nosotros para que Él obre en nuestras vidas y Él quiera obrar de la manera en que obró en ese tiempo, hermanos. Y vamos a estar hablando de eso, ¿verdad? Este día, de muchas cualidades, ¿verdad? De mucho testimonio y de mucho, ¿verdad? Que el Señor nos ha enseñado a medida, nos ha hecho entrar en su palabra y más con estos mensajes así que llenan, ¿verdad? Lo que es el corazón, el espíritu, nuestras vidas, hermano Daniel. Algo que usted haya captado, algo que a usted le haya hecho decir, ¿no? Qué bonito mensaje, que haya vivido antes, que haya usted sentido en su corazón que el Señor, ¿verdad? Cómo se sigue manifestando y cómo fue el momento exacto, en verdad, en todo el mensaje, en cómo el Señor obró en la vida de Cornelio.
1: Ah, sí, primeramente, ¿verdad? Dios les bendiga, hermanos, hermana Andrea. Un gozo tenerla aquí en esta mañana, ¿verdad? Y todo lo que nos escuchan también. Qué bendición tan grande. Ah, y como decía mi hermano Willy, ¿verdad? ¿Qué es lo que impacta en esta parte del capítulo 10, ¿verdad? De Hechos. Ah, y voy a empezar con el primer versículo que dice que había en Cesarea, había un hombre llamado Cornelio que era centurión del regimiento conocido como la italiana, ¿verdad? Y sabe que me impactaba mucho cómo Jesús pone la mirada en ese varón, sabiendo que era un romano, y sabemos todos lo que es un romano, ¿verdad, hermana? Y sabe que me impactaba mucho aquí porque decía que él era uno de 10 oficiales. Él era uno como uno al mando de esa legión de romanos, ¿verdad? Cada oficial era el encargado de 70 a 100 soldados. Entonces, si nosotros juntamos los 10, sabemos que hacen una legión de 1000 soldados, 700 a 1000 soldados, amén. Y lo que me llenaba mucho a mí que decía que lo que más me impactaba a mí que decía que era un hombre piadoso y temeroso de Dios. Y no solo él, ¿verdad? Porque en la parte, si nosotros lo buscamos en la Iglesia Traducción Nueva, la Viviente, decía que también su familia era así, que le servían al pueblo. Pero ¿a cuál pueblo era que le servía? Y sabe que me impactaba mucho eso de del hermano que hacía énfasis en esa parte, que a quienes le servía. Y dijo él, sabemos que era al pueblo humilde, amén, de Jerusalén. No le servía a los mismos de ellos, sino que le servía al pueblo. No sabemos si eran pobres, porque decía que daba dádivas. En esta parte de aquí dice que daba dinero. En esta parte daba qué comer. Amén. Y siempre oraba a Dios. Nomás voy a tocar esos dos puntos, ¿verdad? Porque no nos podemos ir muy abajo. Pero ¿sabe qué me impactaba de este varón? Que a pesar lo que él era un hombre bueno. Un hombre que amaba al ser humano. Y si ese varón, yo me ponía a pensar, si ese varón, cuando miraba una persona que necesitaba o que

0: y que reconocía a Dios. Eso era lo más importante, amén. Y nomás me quería enfocar en esa partecita y me impacta mucho el corazón de este varón. Y pues están, ¿verdad? Aquí los hermanos también, ¿verdad? Hasta ahí nomás me voy a quedar yo, hermano Willy. Amén.
1: Amén, amén. Así es, hermano Daniel. Es algo, ¿verdad? Qué curioso, ¿verdad? Cómo el Señor se fijó realmente. Y si vemos en la Biblia, cuando un personaje es de bastante relevancia, perdón, en la Biblia, cómo lo menciona y cómo habla de él. Y en este caso, pues tenemos a Cornelio, dice hombre piadoso y temeroso del Señor. Hay que poner un punto bien interesante aquí, hermano, porque recordemos que Cornelio era romano, no era judío. Uh-huh. Y cómo el movimiento que en esa época se estaba dando, conforme el Espíritu Santo, marcó su vida. ¿Cómo pasó? No está escrito, pero sabemos cómo la convicción que en él estaba, ¿verdad? La obediencia y lo que era la oposición. Hablábamos ahorita en la mañana, cómo en la escuela dominical, cómo tratamos ese tema, mi hermano, de la convicción, la obediencia y la oposición, algo muy tremendo que al estarlo escuchando y al escuchar el mensaje, cómo estableció esa conexión con Cornelio. Y se me venía a la mente, pues Cornelio era lo que estaba pasando en ese momento, era lo que estaba viviendo, cómo el Espíritu Santo estaba trabajando en su vida. Y algo muy interesante que el hermano decía, que Cornelio era, ante el Señor llevaba una vida agradable, pero un punto importante, ¿verdad?, estaba en que por muy agradable que estaba viviendo su vida delante del Señor, él no era salvo. Era algo muy importante y que él me marcaba bastante. Hermana, convicción, obediencia y oposición, hermana, un tema muy interesante para meditar, ¿verdad?, y hablar de él. Hermana Andrea.
2: Dios les bendiga, hermanos. Buenos días a cada uno de los que están escuchando y los que están viendo a través de Facebook Live y a cada uno de ustedes, mis hermanos. Fíjense que sí es un tema muy poderoso tocante a la convicción, la obediencia y la oposición, porque sabemos que la oposición pues tiene su significado como el imperio romano en este caso, ¿verdad? Amén. Que era el oponente, lo que se oponía a Dios, ¿verdad? Que la escritura dice que ellos son los enemigos de la cruz. Amén. ¿Verdad? Entonces, algo que me impactó mucho era de que cómo Cornelio tenía la convicción, porque el hermano Ríos decía que sabemos que los romanos tenían sus ídolos, ¿verdad? Pero como él tocó el punto muy importante, se lo parafraseo, que a pesar de que tenían ídolos, él oraba a Dios. Y lo podemos mirar aquí en el versículo número 2, en el 2, que dice, y oraba a Dios siempre. Y cómo hace impacto eso, de que a pesar de dónde era él, que no era judío, pero él tenía una relación, y qué impacto hizo esa conexión con Dios, de que Dios, no solamente lo que hacía él, que era piadoso y que daba limosnas, sino la oración, la conexión con Dios, hizo que se le apareciera el ángel y le dio instrucciones, entonces él obedeció. Entonces ahí miramos a parte de lo que es la obediencia, ¿verdad? Que hace lo que el ángel le dice sin titubear, como decía en la prédica, ¿verdad? Y es algo que a mí me impacta mucho, porque nos hace entender, mis hermanos, que la conexión con Dios te abre las puertas de los cielos. Amén, aleluya. Amén. Y abre a lo sobrenatural, ¿verdad? Entonces, y también algo que me impactaba, mis hermanos, es de que como siempre cuando Dios te da un mensaje, a veces tú no lo vas a captar, pero tú, por esa convicción que tienes en fe, tú obedeces y el Señor obra cosas poderosas, bendice a tu familia, te bendice a ti, a tu familia, y no solamente, o sea, a tu entorno, sino también, o sea, a tu familia, en el círculo familiar, sino tu entorno, ¿verdad? O sea, porque dice que Cornelio invitó a los más cercanos, ¿verdad? A él. Eso es algo que a mí me impactó, porque también miramos cómo él obedeció. En la obediencia está un punto, o sea, está todo en la obediencia, en la convicción, en la obediencia. Aunque estés en la oposición, ¿verdad? Como estaba él en ese tiempo, podemos mirar cómo se abrieron las

0: ventanas de los cielos, se le aparece el ángel, le da indicaciones, él obedece. Y no solamente eso, sino que miramos a Pedro. A mí me impacta eso porque cómo Dios le revela a Pedro y le dice, ¿verdad? O sea, mata y come, y luego después dice, te van a ir a buscar, no dudes en ir. Y Pedro también, él va, él obedece. Entonces, qué importante es la obediencia, la convicción y la obediencia en Dios, porque miramos cómo el Señor se manifiesta poderosamente en las vidas de las personas, que no, y no solamente se está mirando a una sola persona, sino a todo el núcleo familiar, ¿verdad? Y al entorno de esa familia. Eso es algo poderoso. A mí me impactó. Digo, mira, Señor, cómo él decía, el predicador decía, y lo voy a traer a este tiempo, que a Cornelio se le reveló de una forma y a Pedro se le reveló de otra forma. Y es cierto, o sea, el Señor se te revela a tu entendimiento para que tú lo puedas entender, así como a este tiempo, ¿verdad? Lo podemos mirar claramente cómo el Señor se le reveló a usted, a su entendimiento, al hermano Daniel, al hermano Joe y a mí, ¿me entiende? Pero todo, o sea, se encaja porque es el mismo Dios. Aleluya. Y qué importante es hacer ese énfasis, hermanos, de que a pesar de que este varón era romano, él no le oraba a nadie más. Aquí claramente especifica a Dios, ¿a quién? Al Dios de los judíos, a nuestro Dios todopoderoso, el Padre, el Hijo y el Espíritu Santo, Jehová Dios de los ejércitos. Y eso me impactó mucho, mis hermanos.
1: Amén, amén. Así, hermano, algo muy importante. Vamos a estar hablando más adelante también de lo que Pedro vivió en ese momento. Es algo muy tremendo, hermana, porque si nos podemos meditar, usted decía, el Señor abre las puertas de los cielos, y lo vemos de qué manera lo hizo en este pasaje de la Biblia. Es algo muy hermoso porque el Señor tenía un propósito, es un propósito muy grande. A veces me pongo a pensar y a veces los propósitos del Señor son muy grandes porque, como dice usted, Cornelio tenía familia y tenía allegados, ¿verdad? No sabemos si los allegados de Cornelio a la hora de recibir el Espíritu Santo también a sus familias, ¿me entiendes? Es una cadenita que iba ahí, ¿me entiendes? Es un propósito, esos son los propósitos maravillosos del Señor, el que nos llena de fe, de convicción, el que nos llena de que el Señor está ahí, el que es el mismo de ayer, de hoy y siempre y que siempre ha estado ahí. Oración y limosna. Siempre hemos visto este tema, ¿verdad? Conforme a la limosna, y sabemos que es algo muy delicado de hablar. Pero, ¿verdad? Cuando uno está en esa comunión, cuando uno está en oración, cuando uno está en entrega con el Señor, eso lo hace porque realmente uno ama al Señor. Realmente porque sabe, porque las bendiciones de Él son diarias, porque por Él trabajamos, por Él vivimos, por Él estamos, tenemos familia, todo lo que nos ha dado es de Él. Y pertenece a Él y a nosotros nos pertenece cuidarlo, ¿verdad? Es algo muy importante y es para no meternos de lleno a lo que es, ¿verdad? La limosna y malentender el tema, no, sino que es la comunión, es todo lo que hace la comunión con el Señor. Es algo que uno lo hace por amor a Él, ¿verdad? Limosna y oración es un tema muy, muy interesante, yo, de cómo el Señor ve, esas acciones en uno para con Él. Hermano, yo.
2: Sí, el tema, lo que usted mencionó, Willy, hace rato, fue de que Cornelio no era un hombre salvo.
1: Amén, amén.
2: Entonces, para que un ángel venga a él y le diga que se escuchó sus oraciones, ¿verdad? Entonces, ¿a qué se refiere esto? Que aunque no eres salvo, aunque no alguien en ese tiempo o ahora no está con Dios, tú pides una oración y Dios te va a escuchar. Sí, obviamente uno tiene que estar en la palabra y pues los pasos, ¿verdad? Que hay, ¿verdad? Pero alguien que verdaderamente busca a Dios y tiene el corazón para clamarle y pedirle para sus familias o sus hermanos, esos rezos se van a escuchar con que tu corazón esté con Dios. Entonces, no tienes que estar, yo sé que uno cuando vive en el mundo, porque obviamente todo lo hemos vivido, ¿verdad? Uno a veces se acostumbra con nomás, oh, Dios, gracias por este día y es todo, ¿verdad? Pero si solo le das 15 segundos a una oración a Dios, ¿qué piensas que Dios te va a escuchar el resto del día? Entonces, si tú solo le quieres dar 15 segundos a Dios, entonces pues no le puedes exigir tanto a Dios, ¿verdad?
1: Amén, amén.
2: Entonces, alguien así que él estaba ayunando. Entonces, ahora en día, antes, lo que es lo que se hacía en la Biblia, dice que el aroma de que cuando se quemaba la grasa de los animales, eso le gustaba a Dios. Ahora, ¿qué es lo que nosotros podemos hacer ahora en día? El ayuno, cuando tú estás ayunando, el mismo cuerpo está consumiendo la grasa. Entonces, eso es algo que tú estás dando ahora en día, ¿verdad? Que es que tú le estás ofreciendo a Dios, que es el ayuno. Entonces, él con el ayuno y sus oraciones, que es lo que te pide, que estés en ayuno y oraciones, ¿verdad? Como algo que es fuera de tema, cuando vinieron los discípulos y dijeron que no podían sacar a un demonio, y que le dijo Jesús, tienes que estar en oración y ayuno. Entonces, si es algo así de fuerte, Cornelio estaba en oración y ayuno, entonces, qué fuerte es ese ejemplo, que se puede regresar a Jesús lo que él dijo, un ejemplo, lo que tienes que hacer. Entonces, si eso mismo, como se dice en la lectura, como dijo el hermano Eric, que la palabra es de doble filo. Entonces, si con el ayuno y la oración puedes sacar demonios, con la oración y el ayuno también te escucha Dios. Entonces, es algo muy fuerte, algo que a mí me pegó, ¿verdad? Que dije, no, pues...
1: Amén. Sí. Amén, amén, así es. Hermano, tiene mucha razón en eso porque... Como lo vemos, ¿verdad? Sabemos que Cornelio conocía al Señor, sabía del Señor, mas no había sido salvo.
2: Sí.
1: Pero algo interesante y algo muy profundo era de la manera como Cornelio buscaba al Señor. Algo muy importante que se nos había olvidado mencionar, el ayuno, la oración y la limosna. Él buscaba al Señor, él quería saber del Señor, él quería enamorarse más del Señor. Sabía de que los milagros, de que los apóstoles, de lo que se había levantado, porque lo estaba viviendo, era en Roma. A veces me pongo a pensar en ese pasaje, ¿quién le dijo a él cómo acercarse al Señor, cómo buscar al Señor? A lo mejor uno se pone a imaginar a veces cuando lee la palabra, se acercó y miraba y decía, pues que, o escuchaba lo de los apóstoles, ¿qué debe hacer para acercarse al Señor? Porque vea, ayunaba, oraba y daba limosna, o sea, es esa búsqueda constante con el Señor. A veces, hermano, nos hace mucha falta esa búsqueda. A veces nos andamos en la iglesia, pero a veces andamos a media búsqueda, no andamos en esa búsqueda total. A veces nomás vamos por compromiso, ¿verdad? Como persona, a veces nos ha pasado porque la carne batallamos, la carne es débil, ¿verdad? La carne es la que no nos deja avanzar. El espíritu quiere, pero la carne nos amarra a este mundo, ¿verdad? Y vemos cómo él buscaba al Señor. Y vemos que cuando uno busca al Señor, cuando uno lo hace de corazón, obedeciéndole, como mi hermana decía, ¿qué es lo que pasa? Las mismísimas puertas del cielo se abren a esa tremenda búsqueda.
2: Y quería añadir algo de lo que acaba de decir. O sea, Cornelio, no solo todo lo que él hizo, lo que acaba de decir, pero algo que ahorita también se me vino a la mente, él tenía a sus amigos, al pueblo y a sus familiares. Entonces, ¿qué es lo que pasa? A veces en la familia todos están en el mundo, pero llega alguien que dice aquí para lo que está generación tras generación que impide que la familia se conecte con Dios. Y a lo mejor Cornelio fue esa persona que a veces alguien que está escuchando, tú eres esa persona que dijo, basta aquí, hasta aquí llega todo lo que ha pasado en la generación tras generación y aquí se quebra. Entonces algo también que a veces uno dice, no, pues esta persona está rara o no. O sea, se toma a alguien raro para de verdad buscar a Dios, a alguien, ¿por qué? Porque, o sea, Dios nunca buscó a alguien perfecto. Dios buscó a los más imperfectos para seguir a Dios.
1: Amén, amén. Algo muy poderoso, algo muy poderoso. Siempre vemos cómo el Señor no le cuesta nada hacer maravillas de todo. Vemos cómo la palabra dice, escogió lo más vil y menospreciado,
2: sí,
1: para deshonrar a los sabios, hermano. Es algo muy tremendo lo que el Señor hace, ¿verdad? En su propósito. Hermano Daniel, lo que hace, el ayuno, la oración, la búsqueda constante del Señor, cómo el Señor se manifiesta de manera grande, cómo lo ha hecho en nuestras vidas hoy en día, cómo lo hizo con Cornelio, ¿verdad? Cómo el Señor tenía ese propósito para con toda esa gente, con toda esa familia, y vemos cómo el Señor se manifiesta en pequeñas cosas que hacen la gran diferencia, hermano Daniel.
3: Sí, es que, como decía mi hermana, también me impactaba una parte ahí que decía, ¿verdad? Que, y mi hermano yo también, que es que es algo, ¿cómo le quiero decir? Inexplicable. La conexión, una conexión con Dios, una conexión con el Espíritu Santo. Es el ayuno y la oración. Y me impactaba algo también de mi hermano Willy, que decía cómo él se había, cómo había creído en el Señor. Hermanos, lo podemos ver en Mateo. Mateo 8. Mire, vemos, ¿verdad?, que cuando Jesús descendió del monte, ¿verdad?, le seguía mucha gente. Y aquí vino un leproso. Lo sanó. Le preguntó, ¿quieres ser sano? Ok. Dijo, sí quiero, ¿verdad? Entonces, dice, ¿verdad?, aquí más abajito, Jesús sana al siervo del centurión. Jesús venía de sanar al leproso. Y lo vemos cuando va entrando a Capernaum y vino un centurión. Estamos hablando de un romano. Lo que me impacta aquí, que todo lo que hacía el Señor Jesús cuando anduvo en esta tierra, todo era visible. Todo lo que hacía era bueno y lo sigue haciendo. ¿A través de qué? De sus hijos. Todo a través de sus hijos. Y dijo él, ustedes van a hacer cosas mayores de las que yo he hecho. Entonces podemos ver aquí que viene el centurión rogándole y diciendo, Señor, mi criado está postrado en casa, paralítico, gravemente atormentado. Y Jesús le dijo, yo iré y le sanaré. Y él respondió el centurión y le dijo, yo no soy digno de que entres bajo mi techo. Solamente di la palabra y mi criado sanará. ¿Usted cree que ese centurión había creído en el poder del Señor? Sí lo había creído, hermana. Lo había creído, hermano. ¿Por qué? Porque todo lo que hacía el Señor Jesús cuando anduvo en esta tierra era visible. Y le dice más abajo, porque yo soy hombre bajo autoridad y tengo bajo mis órdenes soldados. Y dijo, a este ve y va, y al otro ven y viene, y a mi siervo haz esto y lo hace. Al oírlo Jesús se maravilló y dijo a los que le seguían, de cierto digo que ni aún en Israel he hallado tanta fe. La fe es lo que hace mover todo. Cuando nosotros buscamos al Señor en ayuno, en oración, en palabra, en hacer lo que el Señor nos ha mandado, como decía mi hermano, no somos perfectos. No somos estudiados, no tenemos un diploma, no tenemos un certificado en teología, en palabra y todo esto. Pero Dios no busca eso, sino que lo que busca es lo que tenemos acá adentro, aquí. Un corazón dispuesto. Un corazón dispuesto. ¿Por qué el Señor no buscó los estudiosos? Muchos estudiosos cuando Él vino. ¿Pero qué es lo que buscó? Personas que a pesar de cómo eran, él sabía los propósitos que había, porque él es principio y fin. Él sabía lo que iba a pasar. Él sabía lo que iba a hacer. Él sabía lo que sus discípulos iban a pasar. Pero ellos lo buscaron. ¿Cuántas cosas pasó Pablo? ¿Cuántas cosas pasó Pedro? Pedro, se hace referencia aquí en lo que estamos hablando en Cornelio, que a las 3 de la tarde se le presentó el ángel. Pedro, cuando iba para el templo de la hermosa, iba a las 3 de la tarde a oración, hermano. Hermano, ese varón tenía una conexión con el Señor Jesucristo, que por donde él pasaba los enfermos se sanaban. Pero ¿por qué? Eso hace la diferencia, buscarlo en ayuno y en oración, hermano. Es algo bien maravilloso, impactante, ¿verdad? Y nomás hasta ahí quiero llegar, ¿verdad, hermano Willy?
1: Es algo tremendo, Daniel, lo que nos decía ahorita, ¿verdad? La verdad, ayer me llamaba mucho la atención una palabra que el hermano Erin decía, ¿verdad? Y conforme a lo que estamos hablando hoy, un corazón contrito y humillado, ¿verdad? La obediencia, decía él, hasta lo noté aquí, vea, dice, la obediencia toca el corazón del Señor. Es algo tremendo, hermanos, porque es lo que estamos viendo. El Señor no viene a buscar perfectos, el Señor no viene a buscar sabios, el Señor busca un corazón obediente, que no ponga peros, que sea, que le agrade al Señor. Y en esos corazones el Señor se encarga de moldearlos y perfeccionarlos, de hacer tantas maravillas. Y a veces me pongo a pensar, y cómo el Señor trabajó en todos sus discípulos, que a lo mejor él veía los corazones estando hablando con él, él los veía, porque pues sabemos que él era Dios y hombre en la tierra, y él miraba, y me admiro mucho porque solo el Señor hace, cómo tenía esa paciencia, mirar los corazones e ir trabajando con cada uno de ellos, individualmente con cada uno de ellos. Y vemos cómo el Señor en su palabra dice, un corazón obediente, contrito, humillado, ese que le agrada al Señor. Hermana Andrea, la obediencia, cómo es algo, es la madre de las bendiciones, hermana.
0: Sí. Así es, hermano, porque eso provoca que se abran las puertas de los cielos. Amén. Nuevamente, ¿verdad? Que más bien, ¿verdad? El cielo llegue a la tierra, así como dice el Padre Nuestro, ¿verdad? Cuando oramos la oración modelo, ¿verdad?
1: Amén, amén.
0: Hágase tu voluntad en la tierra como en el cielo. Y me impacta mucho, mis hermanos, y qué hermoso a todo lo que están aportando. Algo que me impacta mucho tocante a la obediencia, sabe que ahorita el Señor me daba mucho esto de la oración, ¿verdad? Y la obediencia. El orar es parte de la obediencia, porque la palabra dice que al corazón contrito y humillado él no desprecia, ¿verdad? Y que nos dice su palabra también, orar sin cesar, ¿verdad? Y que en todo tiempo oremos. Y esto me llevaba ahorita, mientras estaba meditando en lo que estaban diciendo y luego en la prédica, porque es muy ácida. Qué importante, mis hermanos, es la obediencia. Cuando tú obedeces, tú puedes mirar la mano de Dios moverse a tu favor. Si nosotros nos vamos al libro de Malaquías, ¿verdad? Nosotros nos vamos al libro de Malaquías en el versículo 16, dice, entonces los que temían a Jehová, hablando de un corazón contrito, ¿verdad? Dice, ok, entonces los que temían a Jehová hablaron cada uno a su compañero, y Jehová escuchó y oyó, y fue escrito libro de memoria delante de él para los que temen a Jehová y para los que piensan en su nombre. Y miramos cómo este soldado romano, Cornelio, él hacía eso. Si nosotros nos vamos al versículo 2, ahí dice que él era piadoso y hacía limosnas, pero si nos vamos al versículo 4, el ángel le dice, cuando él pregunta qué es, le dice, ¿verdad? Que Dios dice aquí, dice, tus oraciones, primero dice, tus oraciones y tus limosnas han subido para memoria delante de Dios. Y como ahorita creo que usted tomó ese punto, o el hermano Dani, que dice que, creo que fue usted, cuando tenemos esa comunión con Dios, nadie nos tiene que decir qué hacer, al menos que estemos faltos en un punto, entonces ya el Señor viene su Espíritu Santo a través de su palabra o manda a X persona, a una persona, pero así como decía el hermano Dani, como Pedro, poderoso en oración, en ayuno, ¿verdad? Que está conectado al cielo para que nos diga en qué estamos claudicando, ¿verdad? Y esa es obediencia, ¿verdad? Entonces, yo miro aquí en parte de la obediencia que aunque este varón no era judío, él estaba obedeciendo, porque él hacía tal cual el Señor quería, Y siento yo, ¿verdad? Aunque la palabra no lo dice, pero siento yo que, o sea, él obedecía por la conexión que tenía con Dios. Él obraba, ¿verdad? Por la fe, por lo que él miraba. Y ya ve que dice que la fe viene por
4: el
0: oír la palabra. Entonces, algo que se me venía ahorita mientras todos hablábamos, la oposición. Sabemos qué le pasaba a los cristianos en aquel tiempo. Perdían la vida, ¿verdad? Y a este varón estaba, o sea, a pesar de que era soldado romano, él estaba en esa oposición, porque supongo que si se daban cuenta, ahí quedaba. Pero él era, a pesar de que no era salvo, fíjese, lo que conlleva obedecer, lo que Dios pone en su palabra. Y creo que nuestros hermanos de la iglesia, ¿verdad?, primitiva, daban testimonio a este romano de quién era Jesús. Porque es impactante cuando Dios llega, el testimonio de Jesús en las vidas de las personas, cómo cambia tu entorno. Entonces yo pienso que eso hizo que este centurión, o sea, obedeciera. Yo veo cómo les va, o sea, yo veo, o sea, yo creo en ese Dios, a pesar de que, o sea, yo no le voy a orar a estos dioses. Pero a lo que voy, mis hermanos, la obediencia, todo lo que él hacía, fíjese, la obediencia. Por, como decía el hermano, las limosnas, la oración, eso abrió la puerta de los cielos. Él obedeció al mandato que le dio, ¿verdad?, Dios a través del ángel. Mandó por Pedro, ¿para qué, hermanos? Para la salvación, para la llenura del Espíritu Santo, el bautismo del Espíritu Santo y bajar a las aguas bautismales. O sea, fue todo el combo completo. So, yo me quedo maravillada, hermano, porque eso es lo que hace la obediencia. La obediencia trae salvación, la obediencia trae favor a tu familia, a tu entorno, ¿verdad? Entonces, pues para los que nos están escuchando, ¿verdad?, lo traemos a este tiempo. Aleluya, así como él, como dictador, ahorita decía mi hermano Joe, o sea, él no era salvo, pero él hacía. Entonces, yo sé que hay amigos y amigas, ¿verdad?, que nos están escuchando, que ellos no creen en nadie más que ellos saben que hay un Dios, que hay un Dios verdadero. Tal vez no se están congregando por X causa, pero sabemos que hay gente que así está, o sea, pero le ora, que saben, se encomiendan a él. Entonces, esta palabra es para ti que me escuchas. Así como Cornelio, haz como Cornelio, porque tú vas a mirar el favor. Tú vas a mirar el favor de Dios en tu vida, en tu familia, porque solamente Cristo salva, transforma, cambia, restaura. Lo que para nosotros es imposible, para Dios todo es posible, ¿verdad? Solamente es cuestión de que nosotros tengamos una comunión con Él, y Él se encarga del resto. Su Espíritu Santo viene y es el que te va a llenar y a indicar qué es lo que tienes que hacer.
1: Amén, amén. Es algo maravilloso, hermana. Es algo tremendo lo que hace el Señor. Un punto a recalcar, hermana, lo que dice la oposición. Es algo que va a estar ahí. Andando o no andando en Cristo, siempre está la oposición. Veo más adelante en el pasaje cómo a Pedro, ¿verdad?, se le tuvo que revelar, ¿verdad?, que el Señor había purificado todo en visión. Y Pedro, porque estaba en esa comunión con el Señor, por eso se le fue revelado, como decía la hermana, a cada quien se le reveló de manera distinta. Y Pedro pudo entender todo. Y algo muy importante, que Pedro obedeció. Porque sabemos, y él lo dice en el pasaje de la Biblia, era duro para él estar ante judíos. Era muy duro, ¿por qué? Porque él era judío y era celoso, ¿verdad?, de Cristo, y él había sido formado. No era fácil para él, hermano, no era fácil para él despojarse de todo eso, pero que obedeció. Y vemos el punto clave de la obediencia con que Pedro le hizo caso al Señor, fue a la casa de Cornelio, y vemos las maravillas, ¿verdad?, que acontecieron nuevamente. Y hoy en día, hermanos, tenemos oposiciones. Los que ya andamos con el Señor, tenemos oposiciones, que el enemigo es el que está ahí siempre oponiéndose para nuestro diario caminar con Cristo. Y a ti, hermano, que nos escuchas, a ti, hermano, que has estado orando, que has estado buscando al Señor, déjame decirte que el Señor no rechaza un corazón contrito y humillado. si tú lo has buscado de corazón, si tú has sentido ese deseo en tu interior de orarle, de buscarle, de leer su palabra, déjame decirte que Él te está escuchando. Dice su palabra que oraciones y su búsqueda llega delante de su trono para poder ir a tocarle el corazón al Señor, ¿verdad? A tocarle el que Él obre a través de su espíritu hoy en día. Si el Señor no ha recibido o no ha sentido que el Señor te ha contestado, déjame decirte que Él está trabajando en un plan, que es lo mejor para tu vida, que es lo mejor que puedes obtener en esta vida, hermano. Lo que el Señor y los planes del Señor son maravillosos, son perfectos. No hay nada más perfecto que sus planes en nuestras vidas. Únicamente de nosotros estar en búsqueda continua, estar bien, bien firmes en su palabra y buscarlo. Y si tú, como mi hermana decía, no te estás congregando, estás escuchando palabra, o a lo mejor no has sentido ese sentir en ti de ir a una iglesia, pídeselo al Espíritu Santo, pídeselo al Señor. Él te guiará, Él sabrá hablarte, Él tocará tu pensamiento, tu corazón de forma adecuada, y Él acomodará tu vida y te acomodará en el lugar en donde tú, ¿verdad?, seas de bendición, donde el Señor te ocupe, te quiera y que te utilice, ¿verdad? El Señor siempre está ahí con nosotros. La oposición, yo, en nuestras vidas diarias, ¿cómo la vemos? Vemos cómo el enemigo trabaja arduamente en oponerse, en que no podamos seguir adelante, metiéndonos ideas, en problemas, en situaciones. Algo muy, muy tremendo que lo vivimos diariamente, yo.
2: Sí, se mira. De esto nos habló capítulo 11, ¿verdad? Pero empezando luego en capítulo 11 de Hechos, Pedro tuvo oposición luego el por qué. Le reclamaron porque has entrado en casa de hombres incircuncisados y has comido con ellos. En la vida actual, ya cuando alguien está viviendo con Dios, a un familiar, alguien, un conocido, que te piensa decir, oh, mira, este fulano de tal, o sea, empiezan a decir ciertas expresiones, ¿verdad? No solo con la familia, pero también en el mundo, que el enemigo no quiere que andes caminando con Dios, no quiere que estés leyendo la palabra. Entonces, uno mismo, con el simple hecho que lea la Biblia todos los días, ya estás peleando contra el enemigo. ¿Y qué es y quién es el que tiene la pelea? Jesús. Pero ¿qué es lo que pasó ahí? Jesús ya lo ganó en la cruz, en el Calvario. Entonces, cuando tú te pegas a la palabra, y como hermano Eric dijo, él preguntó a todos, se da en la congregación, ¿a quién le gusta leer? Y hasta él mismo, a mí no me gusta leer. A mí también, a veces, pues la verdad, uno está tan involucrado en la vida, el trabajo, que a veces ni tiempo, ¿verdad? Pero uno tiene que hacer la lucha, porque cuando uno no lee la Biblia, entonces el enemigo está diciendo, ok, hoy gané yo. Entonces, algo que es fuera del tema que yo una vez aprendí, al final del día a mí me gusta preguntarme, ¿hoy serví a Dios? ¿Lo que hice yo hoy representa a Dios? Entonces es una pregunta muy dura que tú te tienes que hacer. El por qué esta pregunta más la pongo al lado de verdad, ¿serviste a Dios hoy o ganó Satanás hoy? ¿Quién fue el que ganó? Entonces, porque todos tenemos nuestras mini guerras. Entonces, siempre tiene que ganar día a día Jesús en esto. ¿Por qué? Porque sí, Él ya lo ganó, pero nosotros tenemos nuestras luchas ahora en día, ¿verdad? Pedro, como les dije en el siguiente capítulo, ya estaba teniendo oposición, pero los demás no sabían lo que había pasado. Sí sabían que el Espíritu Santo les entró a gentiles, ¿verdad? Pero la oposición, ¿por qué te sentaste a comer con gentiles, ¿verdad? Y también uno mismo se da la oposición, regresando al inicio de capítulo 10. que Pedro le dijo, yo nunca he comido esos tipos de alimentos. Él mismo se dio su oposición. Entonces, a veces nosotros mismos somos nuestros propios enemigos. Entonces, pero a todo esto, para no tener la oposición, es estar plantado con Dios.
1: Amén. Algo interesante, ¿cierto? A veces uno mismo es el mismo opositor. A veces, como dice mi hermano yo, a veces por andar en la vida cotidiana, en nuestro trabajo, ¿verdad? Nos olvidamos de leer, de orar. A veces hasta ni queremos ir, ¿verdad?, a la casa de oración, que es algo que, pues, debemos de hacer, ¿verdad? O sea, no porque queramos agradar al Señor, no, porque nos conviene a nosotros estar en la casa del Señor, porque todo lo que está en la casa del Señor es para nosotros, para edificación nuestra, para nuestra vida. O sea que es ganancia y bendición asistir a su casa, obedecerle, orar, como dice mi hermano yo. Y esa pregunta está muy interesante, yo, ¿eh? Sí. ¿Serví a Dios o no serví al final del día? Sí. Es algo para meditar, hermano. Porque a veces el Señor pone pruebas, no pruebas duras, sino me estás obedeciendo, estás siendo reflejo de mí. A veces no necesariamente tiene que ser gran cosa, a veces una persona, un favor o algo que uno vea que necesiten de uno, ahí el Señor pone a prueba la obediencia, ¿verdad? Y a veces, como dice mi hermano yo, a veces es muy difícil captarlo porque andamos en nuestra vida diaria, en nuestro trabajo cotidiano, y si no andamos en oración y en comunión con el Señor, hermano, ¿cómo vamos a saber? Sí. ¿Cómo vamos a saber? Los que ya estamos en el Señor y los que no han venido a Cristo, es una invitación una vez más, es algo, una vida de paz, de tranquilidad que el Señor nos da, porque dejamos que Él guíe nuestras vidas. Traemos todos nuestros pesos, nuestras dificultades. En su palabra dice, traer tus cargas a mí, yo las haré livianas. Y es cierto, hermanos, Él lo hace. Él hace eso en nuestras vidas. Y nos ayuda en su diario caminar, en su diario vivir. Y es algo muy hermoso, es algo muy hermoso, hermanos. Hermano Daniel, como el Señor, ¿verdad?, es maravilloso, tiene sus planes perfectos. Y como es tremendo, porque conforme a la obediencia va la oposición. Hoy en día también lo vemos reflejado, porque nos hemos caído muchas veces en esa ideología de que no, pues nosotros estamos en la iglesia, somos salvos y no queremos ayudar al prójimo, ayudar a quien no está salvo, a quien necesita de nosotros. Y es interesante, hermano, porque es de ponernos a preguntar esa pregunta también. Este fin de semana me tocaba muy, muy profundo esa pregunta. Somos salvos, hermano. Si somos salvos, hay que creerlo. Hay que creerlo. Hay que llenarnos de convicción de que somos salvos por gracia del Señor. No decir somos salvos nada más por decirlo, por llenar un título, una hoja, no. Es de decirlo, pero estar convencido, tener esa afirmación, esa confirmación de que somos salvos y que por gracia del Señor Jesucristo caminamos con Él. Y si somos salvos, hermano, ¿qué debemos hacer? ¿Ser obedientes en qué, hermano? En lo que está destinado a lo que dice a nuestras vidas, en caminar en Cristo. Amén. Llevar su palabra a esas almas que lo necesitan, a esas personas que están esperando como Cornelio, hermano, que han estado orando, que han estado ayunando, que han estado buscando al Señor, hermano Daniel. Algo que tenga que compartir con nosotros acerca de ese punto tan hermoso, tan profundo.
3: Salvos por gracia. Amén, sí, amén. Somos salvos por gracia, porque Dios ya pagó en la cruz,
1: amén,
3: del Calvario, por nuestras vidas, por nuestros pecados, por nuestras rebeliones, y por sus llagas fuimos sanados. Pero ¿cuáles son los hechos que estamos haciendo nosotros que reflejamos, amén, amén, a Cristo en nuestra vida? Sí, somos salvos. Todo el que abre su corazón a Cristo y reconoce que Jesús es el Señor, somos salvos. Tenemos que venir al arrepentimiento. Pero podemos ver aquí en Cornelio un punto clave, hermanos. Entonces, cuando Pedro los hizo pasar y los hospedó con ellos, y al siguiente día, ¿verdad?, regresaron para atrás. Y cuando ellos llegaron, ¿verdad?, a Cesarea, a la casa de Cornelio, estaba ahí, ¿verdad?, sus parientes, amigos más íntimos, parientes de familias, primos, tíos, amigos, dice aquí, y amigos. Hermano, aquí lo podemos ver. Cuando Cristo descendió al cielo, Él dijo, ¿verdad?, que todos nosotros tenemos que predicar el Evangelio hasta lo último de la tierra, bautizándolos en el nombre del Padre, el Hijo y el Espíritu Santo. La salvación, ahora que nosotros estamos en Cristo, no solo es para nosotros. Nosotros, como hijos de Dios, nosotros tenemos que traer a los que están perdidos, los que están pasando por depresión, por los que están sometidos en las drogas, por los que están sometidos en muchas cosas. Sabemos qué es lo que está pasando en este mundo. Entonces nosotros, como personas piadosas, como hijos de Dios hoy en día, que amamos al Señor, nosotros amamos el ser humano, amamos la alma del pecador, pero no amamos el pecado, tenemos que amarlos a él, ¿verdad? Pero nosotros no tenemos que hacer excepción de personas, nosotros tenemos que amarlos a pesar de cómo son ellos. ¿Por qué? Porque no han escuchado la palabra verdadera. Va a haber oposición, decía mi hermano, porque sabemos que el enemigo no quiere que esa alma se le pierda, porque él los quiere tener así, sometidos en las drogas, en prostitución, en alcohol, en todo. Sabemos qué es lo que ha destruido en la vida del ser humano, el enemigo. Pero como nosotros que hemos reconocido que el Señor es nuestro Salvador, nosotros tenemos que arrebatarle las almas a ellos. Una cosa aquí, Cornelio, nomás hubiera estado él y sus hijos y su esposa, nomás ellos hubieran sido salvos. Pero este es un espejo para nosotros hoy en día, hermano. ¿Qué hizo él? Llamó a sus amigos, como decía su hermana. ¿Saben qué? A hoy en esta tarde, haber dicho él, o en la mañana, no sabemos a qué hora llegó Pedro a la casa de él, pero él dijo, los van a hablar de esa palabra viva que cambia, que transforma y que te da una vida nueva. Cambia nuestro corazón cuando nosotros venimos a Cristo. Tal vez los problemas siempre van a estar, pero los problemas no vas a estar solo. Antes sin Cristo sí estaba solo. Y sabemos que los problemas lo que traen es depresión y te quieres hasta morir, te quieres suicidar, te quieres hacer cosas. Pero ahora nosotros en Cristo, cualquier problema, cualquier enfermedad, cualquier batalla que tú estás pasando, tenemos a alguien que nos apoya, que está intercediendo por nosotros. Y lo que más me impacta aquí en la vida de Cornelio, que él no fue egoísta. Él llamó a todo el que quería venir, el que quería escuchar la palabra del Dios vivo, la palabra de vida. ¡Qué refrigerio para nuestra alma! Entonces, algo muy importante lo podemos ver aquí. ¿Y qué dijeron ellos? Ciertamente Dios no hace excepción de personas. Y en esta mañana, amado amigo, hermano, que nos estás escuchando por medio de esta radio, Dios tiene propósitos para toda vida. Si todavía estamos con vida, todavía hay oportunidad de entregarle nuestra vida a Cristo. Todo el que no se le ha entregado, todavía estamos a tiempo, porque todavía el Señor no ha terminado con nosotros, porque tenemos vida, tenemos aliento, todavía estamos caminando. Entonces, en esta mañana, todo el que nos escucha por medio de esta radio, ve a Cristo, mi hermano. Él es la única solución para que un día tengas la vida eterna, para que vayamos a morar con Cristo. Y hasta ahí nomás quiero llegar, porque verdad ya se está terminando el tiempo. Pero en esta mañana, ven a Cristo, hermano, porque Él es la única solución para nuestra vida. Amén.
1: Amén, amén, así es. Y sí, hermano, concluyendo, verdad, ya con la hora, de verdad, el espacio que nos ha dado Radio Ágape 94.1, verdad, somos Ministerio Benecer, ubicados en la 79701 Loma Vista. Si el Señor te pone en el corazón visitarnos, las puertas están abiertas, somos una familia. Está para oración, para ayuda, ¿verdad? Acercarse al Señor es lo mejor que podemos hacer en nuestras vidas. Si nos estás escuchando y nos estás viendo, tienes depresión, tienes ansiedad, estás pasando por un problema, por enfermedades, estás pasando por situaciones en la vida que son difíciles de afrontar.

0: Déjame decirte, lo mejor que puedes hacer para tu vida es lo mejor que puede hacer el ser humano. Todo eso de lo cual tú estás pasando necesidad, déjame decirte que el Señor murió por eso, por enfermedades, por problemas, por todas las situaciones malas que nos agobian día con día. El Señor dio su sangre por ti y por mí, hermano y amigo que nos ves y escuchas, para cerrar el día de hoy con esta hermosa mañana, ¿verdad? Que el Señor nos ha regalado. Quiero pedirle a mi hermana Andrea si nos hace una oración, ¿verdad? Y así, hermano, Dios te bendiga, Dios te bendiga. Busca al Señor, ora al Señor, busca fervientemente esa presencia. Y déjame decirte que el Señor no tarda, no tarda en estar contigo y hacerse presente en tu vida, hermana Andrea.
1: Amén. Gracias te damos, Padre Santo, en esta mañana, Señor, por la oportunidad que nos has dado, Señor, de un día más de vida, Señor, para poder mirar tus maravillas, Señor, mirar tu amor, tu misericordia nuevamente, Señor, y por traernos aquí a este lugar, Señor, para compartir tu palabra, que es un privilegio, Señor amado, pidiéndote, Señor, que esta palabra que se impartió, Señor, haya sido de bendición, porque tu palabra siempre es de bendición. Tú eres de bendición, Padre Santo, a todo aquel que a ti te invoca y a todo aquel que a ti te se acerca, Señor. Pidiéndote, Señor, que seas tú, Padre Santo, tocando los corazones, Señor, tanto de nuestros amigos como de nuestros hermanos, Padre Santo, de todo aquel que haya estado conectado, Señor, así sea por la 94.1 o por el live, Señor, que seas tú bendiciéndolos, Padre Santo, y que este mensaje, Señor, que se ha impartido el día de hoy, Padre Santo, tu Espíritu Santo continúe ministrándoles, Padre Santo, por el resto del día, Señor, y bendiciéndoles por el resto de sus días que tú nos otorgues aquí en la tierra, Señor, pidiéndote por aquellos, Señor, que no te tienen en sus corazones, pero que han escuchado este mensaje, Señor amado. Dice tu palabra, porque de tal manera amó Dios al mundo que dio a su Hijo unigénito, para que todo aquel que en él cree no se pierda, mas tenga vida eterna. Aleluya. Tú ahí nos dices, Padre Santo, que tú no haces acepción de personas, pidiéndote, Señor, que ese amor que fue derramado, amado, Señor, y mostrado en la cruz del Calvario, Señor, abrigue a esas personas que no te tienen en sus corazones y que tú les des la convicción y los traigas a tus pies, Señor, también por mis hermanos en Cristo, Señor, que tú los continúes bendiciendo a ellos y a su familia, Señor amado, y que si hay algo, Padre Santo, que ellos están esperando, Señor, ayúdale, Señor. Aleluya, a continuar a cada uno también de los que estamos aquí, Señor, tus hijos, Padre Santo, que seas tú, Señor amado, trayéndonos esa convicción, Señor, de buscarte más y más cada día, Señor, porque tu venida está a punto, Señor, aleluya, de hacerse presente, Señor. Por tanto, te pedimos que nos mantengas de pie, Señor, y firmes con esa convicción, en esa obediencia, Señor amado, que a pesar de la oposición, Señor, que tú siempre nos das fortaleza para seguir adelante. En el nombre de Jesús, Padre Santo, derrama de bendiciones sobre, hasta que sobreabunden, Señor, en cada uno de los radioescuchas y de mis hermanos que están aquí presentes. Te lo pedimos en el nombre de Jesús, Padre Santo. Amén. Y te damos la gloria solamente a ti.
0: Amén, amén, amén. Amén.

En esto consiste el amor, no en que nosotros hayamos amado a Dios, sino que Él nos amó primero y envió a su Hijo en propiciación de nuestros pecados. 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
1: Perdón.

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1: Hoy quiero hablarte del tiempo, pero no del tiempo que hace afuera o de cómo ha amanecido hoy. No, mi amiga, mi amigo. Hoy quiero hablar acerca del tiempo que pasa, especialmente del tiempo que pasa dejando una huella de dolor en corazones que sufren, del tiempo que transcurre en pena y tristeza, en desabrimiento y frustración, el tiempo que se prolonga sin esperanza, que va clavando espinas en llagas abiertas del alma. Ese tiempo de días siempre nublados y noches pavorosas que hacen exclamar al corazón lleno de congoja, ¿hasta cuándo, Señor? ¿Hasta

0: cuando precisamente el Salmo número 13 comienza con este clamor de un alma cansada de esperar un alivio que no llega, una aurora que no despunta en la noche del alma. Dicen así los primeros versículos del Salmo 13. ¿Hasta cuándo, Jehová, me olvidarás para siempre? ¿Hasta cuándo esconderás tu rostro de mí? ¿Hasta cuándo pondré consejos en mi alma, con tristezas en mi corazón cada día? ¿Hasta cuándo será enaltecido mi enemigo sobre mí? Este salmo se adapta perfectamente a aquellos que sufren, mujeres y hombres que están soportando ya por largo tiempo una situación dolorosa y no hallan alivio o no ven una pronta mejoría de sus males. Pueden ser personas enfermas que llevan ya semanas y meses en cama y no ven el día en que puedan levantarse para volver a la vida normal. Pueden ser madres que esperan inútilmente el regreso del hijo ingrato. Puede ser esposas abandonadas por el marido y padre de sus hijos, sumidas por el dolor de la espera. El salmista estaba pasando por una época de esas. Sus enemigos lo acosan, sus amigos le fallan, la fe se le debilita, la esperanza se le esfuma. Entonces da un grito de angustia: ¿hasta cuándo, Señor? Y después de clamar así, viene la reflexión, el recapacitar un poco más y en buscar en la oración un alivio. En el versículo 3 dice lo siguiente: mira, respóndeme, oh Jehová, Dios mío, alumbra mis ojos para que no duerma en muerte. Cuando se clama a Dios, mi amiga, mi amigo, desde el fondo del pozo siempre viene una luz desde arriba. Yo te exhorto a ti, mi amigo sufriente, a clamar a Cristo. Él está cerca tuyo, Él tiene buena voluntad para ti, Él es todopoderoso, Él te ama hasta el punto de haber derramado su sangre por ti en la cruz. Él quiere sacarte de ese pozo de dolor y darte vida abundante. Él quiere hacer que tu tiempo vuelva a ser un tiempo feliz. Si oras con fe a Cristo, el Señor viviente, podrás repetir las palabras finales del salmista: yo en tu misericordia he confiado, mi corazón se alegrará en tu salvación, cantaré al Señor porque me ha hecho bien.
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3: Gloria a Dios, acaban de escuchar a Alberto Motesi con ustedes, lo que fue el consejo de él. Y antes de eso comenzamos la hora con Anel Moreno y después con Art Aguilera y Orquesta Alianza, lo que viene siendo aquí en Hope Agape. Vamos adelante con lo que es este Carlos Luciano, se me hace, es inexplicable.

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1: Bueno, ese fue Carlos Luciano, que viene siendo inexplicable. Verdaderamente no vamos a poder explicar lo grande y maravilloso que es nuestro Dios Jesucristo, y el Padre y el Espíritu Santo. Y tenemos que ser los amigos del Espíritu Santo y darle la gloria y la honra. El Espíritu Santo es el que nos va a remover nuestros corazones a seguir adelante y ser yo bien delante de él. Vamos aquí adelante con lo que es este grupo Filadelfia de Mente con ustedes, aquí en este tiempo con Agape.

Gloria a Dios, aleluya. Acaban de escuchar lo que viene siendo Grupo Filadelfia con ustedes aquí en este tiempo. Bendiciones para nosotros y ustedes que están viniendo de allá de Presidio Ojinaga para atrás para Midland. Tengan mucho cuidado en el camino. Dios les bendiga. Y todos los que salieron de aquí de Midland a Odessa y se fueron a otros lugares también, tengan cuidado. Sea bendición de Dios con ustedes. Vamos aquí con la Cruz Norteña. Cristo vive en mí con ustedes aquí en este momento. Lo que viene siendo Ágape.

0: Bueno, este fue grupo La Cruz Norteña con ustedes. Vamos aquí con algo estilo diferente, con salsa. Y este es capítulo cerrado aquí con ustedes. Vamos con un spot y yo entramos con este capítulo cerrado.
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1: Bueno, ese fue Oscar Medina cuando era yo niño. Vamos aquí con lo que viene siendo a... Ya se me movió. Vamos con Danny Díaz, con un consejo de 5 minutos con ustedes aquí en Hope Agape. Con ustedes, Danny Díaz.
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3: Imagínate esto. Llegas al aeropuerto con tu maleta perfectamente empacada, pasaporte en tu mano, ropa adecuada para tu destino soñado. Te sientas en la sala de espera y miras por la ventana el avión. Escuchas el anuncio de embarque, pero nunca compraste el boleto. El avión despega y tú te quedaste sentado. Y en ese momento entiendes la diferencia más dolorosa del mundo. Estar cerca no es lo mismo que estar dentro. Conocer el horario no es lo mismo que viajar. Vestirte de turista no te convierte en un pasajero. Hoy quiero hablarte de algo que dijo Jesús. Y advierto, estas palabras deberían hacernos examinar lo que nosotros creemos ser. Escucha con atención. No te las digo para asustarte. Te los digo porque Jesús las dijo para salvarnos. En San Mateo capítulo 7, versículo 21 al 23 dice, no todo el que me dice Señor, Señor, entrará en el reino de los cielos, sino aquel que hace la voluntad de mi Padre que está en los cielos. Muchos me dirán en aquel día, Señor, Señor, ¿no profetizamos en tu nombre? ¿Y en tu nombre expulsamos demonios? ¿E hicimos muchos milagros? Entonces les declararé, nunca los conocí. Aléjense de mí, hacedores de maldad. Préstame atención a esto. Estas personas no eran ateas, no eran indiferentes a Dios. Profetizaban, expulsaban demonios, hacían milagros. Y Jesús les dice, nunca los conocí. No es que los olvidó. Es que nunca hubo una relación real. Así que déjame ser directo contigo, porque el tiempo es corto y el amor verdadero no miente. ¿Cuántas veces hemos confundido la religión con la relación? Vamos a la iglesia, cantamos las canciones con lágrimas en los ojos, damos nuestro diezmo puntualmente, servimos en el ministerio, posteamos versículos con fondos estéticos y pensamos, estoy bien, soy cristiano. Pero Jesús no te va a preguntar cuántos cultos has asistido en este mes. No revisa tu diezmo si llegó antes del día 10. No cuenta tus publicaciones cristianas. Pregunta una sola cosa. ¿Haces la voluntad de mi Padre? Y aquí viene el golpe que necesitamos. La voluntad del Padre no es que seas religioso, es que seas transformado, que ames a tu enemigo cuando nadie te ve, que perdones al que hirió tu corazón, aunque no lo merezca, que guardes pureza cuando apagues la pantalla y solo Dios está en la habitación contigo. Que seas honesto en los impuestos, aunque nadie te audite, que trates con dignidad al que no puede devolverte el favor. Hay una diferencia entre usar a Dios para sentirte bien, eso es religión, y entregarte a Dios para que Él te haga bueno, eso es cristianismo. Una te da emociones los domingos y la otra cambia tu lunes. En este momento, alguien está pensando, esto suena a que nadie puede estar seguro. ¿No es un Dios injusto el que juega con nuestra ansiedad? No, es un Dios verdadero. Jesús no está diciendo que debas dudar cada noche de tu salvación. Está diciéndote que debes examinar si tu fe es genuina. El apóstol Pablo escribió, examínense a sí mismos para ver si están en la fe. Eso no es neurosis espiritual, es salud mental. Además, mira el contraste. Jesús no rechaza a estos hombres por falta de obras. Las tenían, las rechaza porque sus obras eran el sustituto de la obediencia del corazón. No es que Dios sea exigente, es que Él no se deja engañar. Y eso, amigo, que me estás escuchando, que estás manejando, o que estás cocinando, o que estás sentado en tu oficina, es una buena noticia. Significa que Dios ve lo que otros no ven y valora lo que otros no valoran, la integridad del corazón. Así que aquí está mi pregunta para ti. No la respondas con tu teología. Déjala hervir en tu mente el resto del día. Si quitamos tu asistencia a la iglesia, si quitamos tus títulos en el ministerio, si quitamos tus publicaciones cristianas, tus versículos favoritos, tu reputación entre los hermanos, ¿qué queda? ¿Conoces a Jesús o solo conoces sobre Él? Padre, gracias porque no nos engañas. Gracias porque prefieres siempre herirnos con la verdad a destruirnos con una mentira. Hoy te pedimos que tu Espíritu Santo nos muestre si hay una brecha entre lo que profesamos con nuestra boca y lo que vivimos con nuestras decisiones. En el nombre de Jesús. Amén. Nos escuchamos en el próximo programa. Que Dios bendiga tu día, pero más que eso, que Dios bendiga tu corazón.
1: Bueno, vamos aquí adelante. Que eso fue Danny Díaz de allá de Jalapa, Veracruz, de México. Vamos aquí con un spot y yo vamos con... 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

0: Están escuchando vamos con un promo y vamos con la gente linda de Presidio Ojinaga, vamos con Nacho Galindo Ladrón con ustedes aquí en Hope Agape.
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2: La carta de una señorita me dice lo siguiente. Señor Palau, soy una joven de 19 años. Estudio en la universidad y trabajo, asisto a la iglesia y he escuchado mucho de sus programas en la radio, los cuales han sido de gran ayuda y bendición, en especial cuando estoy pasando por algún problema y justamente usted habla acerca del mismo. Luego continúa esta joven. Hace unos días inicié una carta para usted, la cual no puse al correo, pero ahora lo he decidido. En mi carta le digo que soy una persona bastante introvertida. A nadie cuento mis problemas, ya que no tengo verdaderos amigos. Lo único que tengo son mis amistades. Esto es a causa de las muchas decepciones que tuve cuando estaba entrando a la adolescencia. Tengo a mi novio, y con él también tengo el problema de la comunicación, pues él me cuenta sus problemas y yo no lo hago. Ha sabido comprenderme como buen cristiano, pero creo que todo tiene su límite. Todo me lo voy guardando para mí, pero llega un momento en que no puedo más y paso noches enteras llorando para desahogarme. Luis, he oído que usted, al dar sus consejos por la radio, como decimos aquí, da en el blanco. Y creo que usted podrá ayudarme en este pequeño problema comparándolo con lo que usted resuelve. Me encantaría recibir la respuesta a este problema, pues sería mi amigo si usted así lo quiere, y yo me sentiré muy feliz. Oraré a Dios para que me hable por medio suyo y me ayude para poder hacer feliz al joven que él me dio para ser novio, para ser, si es su voluntad, mi esposo. Bonita la carta de esta joven y, como siempre, la estamos contestando por escrito también, pero aquí va por radio. Primero, el problema de esta joven es que es introvertida, que no le cuenta a nadie sus problemas y, segundo, que no tiene verdaderos amigos. Son, en realidad, dos situaciones distintas. Primero, señorita, me alegro que tiene un novio, que es bueno, que es cristiano, que la comprende, que es paciente. Eso ya es un gran paso. Segundo, el hecho de que usted no tiene verdaderos amigos, aunque tiene amistades, no sé si capto bien la diferencia que usted hace, pero creo que la capto, por las decepciones de su adolescencia temprana. Escúcheme, señorita.

0: Primero que usted necesita es esto. Para tener amigos, dice el libro de los Proverbios, es necesario mostrarse amigo. En una palabra, nadie va a ser nuestro amigo si en primer lugar nosotros no nos mostramos amigos de ellos. Los amigos no se compran. Los amigos no caen del cielo ni de un árbol frutal. A los amigos hay que cultivarlos, hay que hacerlos y hay que mantenerlos. Hay amistades que pueden morir simplemente por la distancia, la geografía, el tiempo o problemas. Pero la amistad es un jardín que hay que cultivar como el amor. Ahora, el primer paso, pues, señorita, es usted hágase de amigas y de amigos. No uno o dos, sino varios. Por supuesto que ahora que tiene novio, va a seguir con él. Pero sobre todo tiene que tener varias amigas, muchachas, de su propio sexo, jovencitas, con las cuales usted puede hablar y compartir y abrir su corazón. Decepciones todos las hemos tenido. Todos sabemos que nosotros somos infieles a veces y otros no son infieles a nosotros. Pero hay un amigo que es más amigo que cualquier hermano y es Jesucristo. En cuarto lugar, usted comience a conversar con su novio y cuéntele los problemas, las luchas, la soledad, lo que me ha contado a mí, que es introvertida, que no tiene amigos. Cuénteselo a su novio. Confiésele sus faltas, no los pecados en detalle, porque eso lo hace solo con Dios, pero sus faltas y necesidades, y así va a madurar y va a crecer.
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0: Gloria a Dios, ese canto es santo por siempre. Ángeles, la creación, cantarán santo, santo, santo, el que era, el que es y el que ha de venir. Verdaderamente lo que hacemos, siempre aclamamos y decimos santo, santo por siempre es Dios. Hemos estado ocupados aquí con ciertas cosas en lo que viene siendo cosas administrativas que tenemos que hacer aquí, pero es un placer estar con ustedes y vale un resumen de lo que ha tocado hasta ahorita. Comenzamos la hora con Eli García y ahora estoy dichoso y yo libre soy con Barack y Rey de Reyes me haces falta. Entonces entró Luis Palau con su consejo de 5 minutos y antes de este canto fue Raúl Sánchez, lo que viene siendo hay un hombre, después de Alberto Matés y fue Raúl Sánchez, hay un hombre aquí y yo antes de este canto fue algo norteño, llegaste a mi vida aquí en lo que es Ágape Norteño. Gracias por estar con nosotros aquí. Bendiciones, vamos adelante con un consejo del pastor, con Martín Ortega, pastor de aquí de Midland. Con ustedes vamos con Spat y entramos a un consejo con el pastor Martín Ortega. Quiere tocar, vamos a ver por qué no quiere tocar.
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3: Usted y su familia están pasando por problemas, usted y su familia están pasando por necesidad. Para ustedes este consejo de la palabra del Señor en este día. Usted y su familia necesitan permanecer enfocados en la palabra de Dios cuando vengan las crisis y los problemas que a todos nos visitan. No permita que los problemas se queden a vivir en su casa para siempre. No, usted tiene la victoria, su problema en Cristo Jesús. El consejo se lo quiero dar basado en el testimonio de la Biblia de un hombre de Dios. Aquel David, ¿lo recuerda? Aquel que enfrentó a un gran gigante, Goliat. Aquel gigante medía 2 metros 97 centímetros de alto, desde la planta de sus pies hasta la cabeza. El primer libro de Samuel, el capítulo 17, verso 10, nos dice claramente que desafiaba al ejército de Israel, diciéndoles: ¿quién se anima a pelear mano a mano conmigo? ¿Quién se atreve? Y ninguno de los hebreos se atrevía a pelear con él. Era un serio problema, era un gigante para todo el ejército. Hasta ese momento ninguno se atrevía a dar paso enfrente ni a decir: yo enfrento ese Goliat. Hasta que llegó David una vez más a llevar de comer a sus hermanos que estaban en el campo de batalla, y una vez más David escuchaba el desafío de aquel Goliat hacia el ejército de Israel sin hacer nada. La Biblia dice que aquel filisteo salía de mañana y tarde a desafiar a los israelitas y lo estuvo haciendo durante 40 días. David venía esta vez de nuevo a traer de comer a sus hermanos y este era el 40 día que este gigante continuaba desafiando a los ejércitos de Israel. David dijo: hoy le pondré alto a este asunto, hoy dominaré este problema para el pueblo de Israel. Tomó pues David 5 piedras del arroyo mientras pasaba y su onda y llegó preparado para enfrentar el problema que no se podía solucionar. David, ese hombre de Dios, fue capaz de enfrentarse al gigante que ninguno de los soldados se había atrevido a hacerlo. Entonces David llegó y preguntó a los que estaban con él: ¿qué dicen que le darán a quien mate a ese filisteo y salve así el honor de Israel? ¿Quién se cree este filisteo pagano que se atreve a desafiar al ejército del Dios viviente? David puso de manifiesto el tema de Dios. Los soldados no mencionaron nada sobre él. Los hermanos nunca pronunciaron su nombre, pero David dio un paso sobre la plataforma y plantó el tema del Dios viviente. Aquí está la clave de la victoria de aquellos que tienen grandes problemas, grandes gigantes en su vida en nuestros días. En esta batalla nadie hablaba de Dios, pero David llegó hablando solo de Dios. Las batallas que vamos a ganar, mi hermano que me escucha, en la familia, en el hogar, solo clamando a Dios, solo corriendo a Dios. David se especializa en Dios. Él no ve al gigante, por el contrario, solo ve a Dios. Observe cuidadosamente el grito de guerra de David. Tú vienes contra mí con espada, lanza y jabalina, pero yo vengo a ti en el nombre del Señor Todopoderoso, el Dios de los ejércitos de Israel, a los que has desafiado, le dice al gigante. Fíjese en el plural del sustantivo ejércitos de Israel. Ejércitos, la persona común ve solo un ejército de Israel, pero David no. Él ve a los aliados en el día, un pelotón de ángeles y una infantería de santos, las armas del viento y las fuerzas de la tierra. Dios podría derribar al enemigo con granizo como lo hizo para Moisés, derrumbar paredes como lo hizo para Josué, provocar truenos como lo hizo para Samuel. Dios podría en ese momento hacer lo que él quería. David mira al ejército de Dios y entonces David se apresura y corre hacia la línea de batalla para hacerle frente a los filisteos. Los hermanos de David se cubren los ojos por temor y por vergüenza. Saúl suspira mientras el joven hebreo corre hacia una muerte segura. Goliat, al ver al chamaco David, tal vez se quitó el casco riéndose, burlándose de David, cuando David tomó su onda, su piedra y en la pura cabeza cayó muerto. Y así venció David a su gigante. Mi hermano, en este día usted haga la resolución de vencer su gigante, cualquiera que sea. El gigante del divorcio, no entrarás a mi casa. El gigante de la depresión, repréndalo en el nombre de Jehová de los ejércitos. Conquiste al gigante del alcohol, de la intolerancia, del abuso infantil, de la inseguridad. Y no te vas a caer si tú declaras la victoria en Jehová de los ejércitos. ¿Cuánto tiempo lleva cargando la inseguridad ante ese gigante? Mi hermano, mi hermana que me escucha, es tiempo de que deje de cargar la inseguridad ante ese gigante y comience a cargar la onda y la piedra en el nombre del Señor.
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0: Bueno, esto fue el consejo de Martín Ortega, pastor de aquí de Midland, a la iglesia de Manuel con ustedes. Vamos aquí adelante con Jerry Sánchez, una vez trabajando con ustedes aquí. Va, primero vamos con Spot y yo con Jerry Sánchez aquí en lo que es Agape.
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1: Gloria a Dios. Vamos aquí adelante con lo que es Job Ágape con ustedes. Bendiciones. Qué bueno que está aquí con nosotros. Vamos aquí con los tremendos galileos. ¿Qué te pasa en lo que viene siendo Ágape con ustedes? En el...

Este viene siendo los Galileos aquí en Hope Agape. Bendiciones. Qué bueno que está con nosotros en este momento. Les saluda al hermano David Chávez desde aquí de los estudios de Agape, aquí en Midland. Y este es un placer estarlos aquí en compañía con ustedes. Espero que tengan, estén teniendo un buen tiempo. Me gustaría saber qué piensan de la programación. Como les he dicho anterior, hemos estado ocupados aquí haciendo diferentes cosas administrativas. Vamos aquí adelante. Para darnos sus comentarios, lo pueden hacer a txdavid902@gmail.com, txdavid902@gmail.com. Déjenos ahí su comentario, déjenos saber cómo estamos haciendo la programación. Grupo Presencia, Encontré a Jesús, aquí con ustedes

0: Grupo Presencia aquí con ustedes en lo que es Hope Agape con el hermano David Chávez aquí de los estudios de Midland, Texas. Ha sido un placer estar aquí con ustedes. Parece que nos salió otra vez el canto que escuchamos anterior hace como tres cantos atrás, pero ahorita lo ponemos. Vamos adelante con Elevate, la hora. Otra vez, nos vamos primero con el canto que ya nos salió una vez anterior y nos volvió a salir otra vez aquí en la computadora. Vamos con un spot y yo, santo por siempre, verdaderamente santo por siempre, aquí en Hope Agape.
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Este es Richard, sí, santo por siempre. Y yo, no hay un nombre más grande que el de nuestro Señor Jesucristo, verdaderamente. Vamos con el último canto. Vamos a hallar uno chico aquí. Este es Levi, Abrígame. Y nos vamos a lo que es la costumbre de la programación aquí en Agape. Bendiciones. Y con este nos despedimos.

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2: Ok, leemos la palabra del Señor. Lucas, capítulo 5, versículo 4. Dice así la palabra del Señor. Cuando acabó de hablar, le dijo a Simón: lleva la barca hacia aguas más profundas y echen allí las redes para pescar. ¿Estamos aquí, iglesia? Lleva la barca a aguas ¿qué? Más profundas. La Reina Valera, el mismo pasaje en la Reina Valera, considerando todos los que traen la Reina Valera, dice el versículo 4, ese es el 4 que leímos. Cuando terminó de hablar, dijo a Simón: boga mar adentro y echa vuestras redes para pescar. Cierre sus ojos y oremos. Padre, tu palabra ya es bendita, tu palabra es santa, tu palabra es vida, tu palabra es lo que nuestra alma necesita, porque nuestra alma se alimenta de tu palabra. La adoración tiene un lugar especial de darte gloria y experimentar tu presencia y la libertad que tú nos das. Y yo te bendigo por este tiempo de adoración que tú nos permites tener. Pero ahora necesitamos la asistencia del Espíritu Santo para reflexionar. A mí ayúdame a exponerla fielmente, tu palabra, y permite que podamos entenderla de manera práctica y podamos entenderla y vivirla para gloria de tu nombre, en el nombre de Jesús, amén. Por favor, ocupen sus asientos si son tan amables. Cuando veo este pasaje, me encanta por lo siguiente, porque encuentro aquí que ocurre la visita del Señor, y la visita o la intervención del Señor, cuando nosotros más la podemos apreciar o valorar, porque a veces Dios nos visita y la pasamos desapercibida, pero cuando más nosotros podemos valorarla es cuando estamos enfrentando adversidad, días difíciles. Puede ser enfermedad, bancarrota, frustración de un tropiezo, enfermedad, pérdida de trabajo, etc. Es cuando más valoramos que el Señor intervenga y nos visite. No debería ser así, pero a veces es lo que nos hace valorarlo. Lo importante de la visita de Dios en cualquiera de nuestras circunstancias es que no solo Dios nos quiere sacar del problema. Dios no pretende darnos resultados momentáneos. Dios hace transformaciones profundas. Y cuando hemos hecho las cosas a nuestra manera y no hemos tenido buenos resultados, Dios aparece para enseñarnos a hacer las cosas a su manera. Y en este cuadro que estamos leyendo, del versículo 1 hasta el versículo 11, perdón, del 1 al 11, yo veo que aparece una escena que es contrastante, perdón, disculpen, no he aprendido inglés y se me olvidó el español. Contrastante. ¿Por qué? Porque por un lado están unos pescadores. Tengo que hacer ejercicios de dicción antes de predicar. Están unos pescadores con sus barcas vacías. O sea, y las barcas vacías anuncian que regresaron de la jornada, salieron temprano, de madrugada, aproximadamente 4 o 3 de la mañana para pescar. Y posiblemente esta escena está ocurriendo como por ahí de las 8 o 9 de la mañana. Y ellos están en la ribera del lago de Genezaret o mar de Galilea. Y están con sus redes vacías. Las barcas están vacías. Al estar sus redes vacías y sus barcas vacías, es un día de fracaso, un día improductivo. Un día donde no va a haber ingreso. Y al no haber ingreso, no hay solvencia. Y los gastos del hogar siguen corriendo. Y ellos son jornaleros. Ellos viven del día. Entonces ellos están frustrados. Pero lo que ellos ignoran es que los planes del maestro precisamente eran esos. Que ellos tuvieran redes vacías, barcas vacías, rostros cabizbajos y pensativos, prestos a la reflexión, porque ese es el escenario que el Señor elige para visitarles y para presentarse ante ellos, para sacarlos de su situación, revelarse a sus vidas, darles una enseñanza y cumplir su propósito a la misma vez. Número uno, yo encuentro que en medio de la condición de escasez o adversa, Dios siempre mira a sus hijos como personas que aún pueden hacer la diferencia de otros. Repita conmigo: aunque yo estoy enfrentando, o aunque pueda enfrentar escenarios difíciles, yo soy instrumento de bendición para otros. Aunque estemos enfrentando escasez, desilusión, enfermedad, tristeza, etcétera, etcétera, aunque el escenario sea difícil, Dios dice que aún nos puede usar para hacer bendición para otros. Dice el versículo 1: aconteció que estando junto al lago de Genezaret, el gentío se agolpaba sobre él para oír la palabra de Dios. Escuche. Y dice que vio dos barcas que estaban cerca de la orilla del lago. El versículo 1 estoy leyendo. Y los pescadores, habiendo descendido de ellas, lavaban sus redes. Y el verso 3 dice: y entrando en una de aquellas barcas, la cual era de Simón, le rogó. La Reina Valera dice: le rogó. La nueva versión internacional dice: le pidió. Le rogó que la apartase de tierra un poco, y sentándose en ella, enseñaba desde la barca a la multitud. Escuchen esto. Mientras ellos están lamentando un día improductivo, un día sin ingresos, un día sin ganancia, un día donde van a llegar a la casa, los hijos, la esposa, van a estar atentos cómo llegó. Cuando tenemos un mal día, a veces los hombres no dejamos nuestra frustración allá afuera y a veces la traemos a la casa. A lo mejor lo más me ocurre a mí, pero a veces nos pasa y tenemos ese problema. Y dice que tenemos que dejar nuestra frustración allá afuera y usted tiene que llegar contento. Pero esa vez, mujeres, ustedes saben leer cuando tu esposo ha tenido un buen día. Y saben leerlo cuando viene frustrado. Me imagino que Pedro estaba diciendo: ya oigo a mi suegra decir, sí, hija, bien te dije que no te casaras con este loser.
3: Okay, fine.
2: Ellos están lamentando su condición. Ellos se sienten y se perciben derrotados. Pero esto es lo maravilloso. Jesús no está ajeno a nuestros días difíciles, a nuestros días de barcas y redes vacías. Él no ignora nuestros faltantes, nuestros pasivos. Él no ignora lo que nos falta, lo que necesitamos. Él no ignora nuestro tiempo de frustración. Y Él aparece en un escenario como ese, porque Él tiene sus ojos puestos, no solamente en nosotros, sino dice: Luis, en tu necesidad, quiero usarte para que seas bendición a otros. Y en este caso, los discípulos con redes vacías y barcas vacías, lo que ellos están pasando por alto es que atípicamente hoy hay una multitud en la ribera del mar de Galilea. Ahí está otra necesidad. Una multitud, dice, que se agolpaba para oír al Señor. Es posiblemente que una noche antes le escucharon en el mismo lugar o en otro lugar, pero ahora era una multitud, y al haber más gente,

la barca y produce una acústica entre el agua y los bordes de los cerritos que están ahí al lado del mar de Galilea. Se produce una acústica donde la voz se expande. Entonces el Señor dice: yo sé lo que ustedes necesitan, pero algo que ustedes tienen que saber, amados discípulos, es cómo trabaja la dinámica de Dios para suplir nuestra necesidad y para llevarnos al siguiente nivel. Y lo primero que usted tiene que saber es lo siguiente: Dios nos dice a nosotros, como se lo mostró a ellos aquella mañana, y lo que Dios nos dice es: no te impacientes. Sé lo que te falta, sé lo que necesitas, pero ¿qué crees? Guess what? Tu necesidad no es la más urgente. ¿Ha llegado urgencias? ¿Por qué no lo atienden? Porque hay otros ahí formados y a lo mejor otros están más desesperados y con mayor urgencia. Y a veces nosotros estamos en la sala de urgencias. Señor, atiéndeme ahora y atiéndeme ya. Decía, en paz descansa, el hermano Cute, el hermano Quiñones, pero él se decía que era el hermano Cute, el hermano José Quiñones, un veterano de Vietnam. Él decía: pastor, le he pedido al Señor que me dé paciencia, pero que me la dé ya. Dios sabe lo que te falta, pero tu necesidad no necesariamente es la más urgente. Y el hecho que Dios no la atienda rápidamente no quiere decir que Él se ha olvidado, que Él sea insensible o que Él no esté siendo empático a nuestra situación. Hay un gentío que necesita escuchar a Jesús. Y los discípulos no están viendo eso, ellos están viendo nomás lo que, porque a veces nos centramos nada más lo que nos falta, lo que no tenemos, pero no miramos empáticamente hacia los demás. No escuchamos y recogemos el dolor de los demás. No miramos con los ojos de Jesús. Solamente miramos, máxime en países donde la oferta y la demanda, como los Estados Unidos, vivimos una sociedad consumista, consumista, consumista, y solamente pensamos y a veces nos deprimimos por lo que no tenemos, y a veces lo que anhelamos no necesariamente lo necesitamos. El Señor les está diciendo: conozco su frustración. Pero cuando nosotros experimentamos un revés o un tropiezo, a veces pensamos y somos fatalistas y creemos que ya no hay nada que hacer. Pero yo encuentro que en este escenario de los discípulos en el mar de en el lago de Genezaret, el Señor está diciendo de una manera: aún tengo planes para ti, porque necesitaba que tus redes estuvieran vacías para que me atendieras. Aló, necesitaba que tuvieras un mal año para que me escucharas, porque te he hablado tantas veces y de tantas maneras, pero no has querido entenderme. Y no es que Dios se deleite, escuchen, en que nos vaya mal, pero a veces Él también está detrás de las rachas difíciles. También Él está detrás de esas situaciones, sí, donde creemos que Dios se desdibuja. Y lo que Dios está diciendo es: tu derrota me es útil. Tu barca vacía es precisamente lo que necesito. Porque a veces, cuando estamos llenos de nosotros mismos, intoxicados de nosotros mismos, Dios no puede hacer nada. Y a veces Dios tiene que permitir que te vacíes las circunstancias de ti, de mí, para que Dios se pueda manifestar en nosotros. Él llenó el templo cuando Salomón oró, porque el templo estaba vacío, y lo llenó con su gloria. Cuando un niño solamente tenía 5 panes y 2 peces para alimentar una multitud, Él los multiplicó. Cuando se acabó el vino en la boda de Caná y estaban vacíos de vino y solamente había agua, Él multiplicó, o mejor dicho, transformó, transmutó el agua por vino. A veces nosotros no podemos ver a Dios manifestado porque creemos que estamos tan llenos,
Pero Dios no puede hacer nada con gente.

0: gente que está llena de sí misma. Dios dice, cuando te vacíes de tu orgullo, aquí te espero. Cuando te vacíes de tu arrogancia, aquí te espero. Cuando te vacíes de tu jactancia y de tu sueño americano, aquí te espero. Entonces, yo encuentro que Dios permite que enfrenten ese escenario tanto Pedro como Juan, como Santiago, Andrés, pescadores de Capernaum, para que ellos puedan estar prestos para lo que Dios va a hacer. Punto número dos, yo encuentro que la intervención de Jesús para llevar a los discípulos y a nosotros al próximo nivel implica ir a la profundidad. Quiero que vea conmigo el texto. Estamos en el capítulo 5. Dice el versículo 3. Subió a una de las barcas que pertenecía a Simón y le pidió que la alejara un poco de la orilla. Luego se sentó y enseñaba a la gente desde la barca. Primer paso, Jesús puede entrar en una barca que está vacía. Primer paso es poner a Jesús dentro de nuestra barca, dentro de nuestra vida, dentro de nosotros. Que su presencia esté con nosotros para enfrentar todo tipo de mares, todo tipo de escenarios en este 2026. No es lo mismo enfrentarlo en tu propia prudencia, en tu propia pericia, y después te encuentres en la frustración. No es lo mismo. Yo prefiero poner a Dios en el centro. Porque Él dijo: apartados de mí, nada pueden hacer. Y el apóstol Pablo dice: y si Dios está con nosotros, no dice que no va a haber situaciones adversas, no dice que no va a haber pruebas. Lo que Él dice simple y sencillamente es que no importa lo que pueda venir, si Dios está con nosotros, ¿quién podrá estar contra nosotros? Por eso más adelante en el capítulo 8 de Romanos dice: ni la muerte, ni la vida, ni ángeles, ni principados, ni lo presente, ni lo porvenir, ni lo alto, ni lo profundo, ni ninguna cosa creada nos puede apartar del amor de Dios que es en Cristo Jesús. El problema es que hay mucha gente que quiere navegar el 2026 llenos de ellos en su barca, de sus proyectos, de sus anhelos, pero sin Cristo. Sin Cristo en el timón. Sin Cristo dirigiendo. Porque cuando Él se sube a la barca, Él te quiere llevar al siguiente nivel. Esto no es solamente escucha de que recibo a Cristo. Que vamos haciendo claros, ¿quién es usted para recibir a Cristo? Mejor dicho, que Cristo nos reciba a nosotros. Porque nos han vendido, recibe a Cristo y como, perdóneme la expresión, hemos presentado a veces a Cristo como un mendigo. Ay, sí, por favor, acéptame. No, eso no trabaja así. Él no quiere que nadie se pierda, ¿cierto? Pero hay una realidad y usted tiene que entender. Él viene a tu vida, Él viene a tu corazón para que tú participes de la vida abundante, del plan. Efesios 2:10 dice Pablo que Él preparó buenas obras de antemano en Cristo Jesús para que nosotros participáramos de ella, porque somos su hechura. Cuando yo vengo a Cristo, cuando Él entra en mi barca, escuche, entonces Él quiere guiarla y tiene que llevarla, sacarla de la orilla, sacarla de lo superfluo, de un cristianismo sin compromiso, de un cristianismo nominal, de un cristianismo donde nomás hoy voy, mañana quién sabe, de un cristianismo donde no hay cambios, donde no hay diferencia. Si sí está Cristo en tu vida, pero estás en la orilla, y dice Dios: yo no te voy a llevar a la orilla a menos que tú entiendas que tienes que salir de la zona de confort. Yo necesito ir la barca a la orilla, dice Jesús, para que esta gente me oiga. Pero en ese proceso el más bendecido vas a ser tú. Entonces no basta con Jesús esté en el arca, hay que dejarlo que Él la dirija. Por eso dice el verso 3: y entrando en aquella barca, la cual era de Simón, la Reina Valera 60 dice, le rogó. Me gusta cómo lo dice la Reina Valera 60. La NBI dice, le pidió. Pero rogar, o sea, el que puede ordenar, escuchen, el que puede ordenar, porque al final del día nosotros solamente vemos al hijo del carpintero y adoramos a un carpintero glorificado, pero no, él es el Dios eterno, él es el gran yo soy, él es el Logos, la segunda persona de la Trinidad, el creador de todas las cosas. Alguien diga amén. Vestido de humanidad. Y a veces perdemos de vista que él es el gran yo soy. ¿Y quién es el hombre para que Dios le ruegue? ¿Ha oído el dicho que decían? Hay quien dé, pero no quien ruegue. La pregunta, ¿quién es Dios? Porque esto me da a entender que hubo una especie de que Pedro no obedeció rápidamente. ¿Aló? ¿Le han pedido dinero cuando usted le ha ido mal? ¿Aló? Mi madre decía, el hambre le pide la necesidad. Eso está pasando aquí. Oye, espérame. No tengo ánimos para ir al culto. No siento. Estoy en depre. Pues tírate del freeway. ¿De cuándo acá la bendición depende de cómo usted y yo nos sentimos? ¿De cuándo acá el servicio a Dios está condicionado a mis emociones? Y más cuando estamos menopáusicos. Lo digo por mí. Escuchen. Hubo un estire y afloje. Dice que le rogó. Porque a veces Dios nos da la instrucción, nos da comandos, nos habla de manera clara y precisa en su palabra, pero somos cabezones, somos tercos, perdóneme la expresión, somos un poquito tercos, somos, dice la Biblia, duros de cerviz, no obedecemos rápidamente. Pero yo pregunto, ¿quién es nosotros para que Dios nos ruegue? Pedro, préstame tu barca. Pedro.
1: Ok.
0: Peter, Simon, no sé cómo decirle. Simón, Simón. Préstame tu barca, ¿no? Tú te malientas. ¿Para qué quieres mi barca? Tú no sabes el escenario que me enfrenta ahorita, llegar a la casa. Tú no sabes, usted no sabe, pastor, lo que yo tengo que pasar, lo que yo estoy pasando. No, yo no lo sé. El que lo tiene que saber es Dios. Y Él ya lo sabe. ¿Yo qué? Okay, ¿yo puedo llorar hasta con usted?
1: Okay.
0: Esa es la verdad. El que cambia las cosas es Dios. ¿Puedo orar? ¿Estoy? Pero yo encuentro que el Señor tiene que estar ahí jalando. Y esto me enseña una gran enseñanza para nosotros del trato de Dios y de cosas que tenemos que considerar para comenzar un año con una actitud diferente, una perspectiva diferente con respecto a Dios. La pregunta es, ¿por qué Pedro era reticente a hacer la voluntad de Dios? Se me ocurrieron algunos ejemplos, cualquiera parecido es mera coincidencia, hermano. Pedro ignoraba, número uno, que Dios mismo había permitido el mar estéril y que estaba usando las circunstancias para llamarlo y revelarse a su vida. ¿Cuántos de ustedes vinieron a Cristo por un problema? Aló. Lean el libro de Libre, de su hija. Ellos fueron unos antes
1: y otros después de ese proceso de leucemia de Karen. A veces Dios se esconde detrás de escenarios difíciles, pero Pedro ignora que Dios mismo, porque dice que la misma mano que hiere es la misma mano que sana. Segundo, Pedro estaba tan frustrado con su condición que se encontraba, como muchos el día de hoy, resentidos con la vida y aún con Dios mismo. Por ello mucha gente, hermano, está endurecida en su corazón y no quiere responder a la invitación de Dios para servirle, porque está resentida. Hay mucha gente dentro de las iglesias resentida con la vida, resentida con Dios, resentida con la iglesia. Yo les decía el otro día, cuando andábamos de vacaciones mi señora y yo, comprando algunos artículos de curiosidades, la dueña de la tienda tenía música cristiana y la escuchamos y me llamó la atención. Le dije, qué bonito que tiene música cristiana. Dice, yo antes iba a la iglesia, yo servía, yo daba, yo hacía esto, pero aquel pastor infeliz y aquel diácono desgraciado y aquel, ay Dios, dije, bárele, no va a hacer que hasta a mí me toque. Entonces le dije, ya le escuché, sacó el violín, ya le escuché todo. No me vuelvo a enamorar, no me vuelvo a involucrar, ya no vuelvo a ofrendar totalmente. ¿Para qué? Si la palabra que me dieron de profecía no se cumplió y mi dinero lo perdí, bla, bla, bla, bla, bla, bla. Entonces le dije, pues quiero decirle una cosa. Yo quiero pedirle perdón a nombre de todos los pastores del mundo.
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3: Esta serie se llama ¿A quién te pareces? Dile a alguien, ¿a quién te parece cuando discute? ¿A tu tía? ¿A quién te parece cuando te rechazan? ¿A quién te parece? Dile a alguien, ¿a quién te estás pareciendo? Dile otra vez, ¿a quién te estás pareciendo? Dile, ¿a quién te está pareciendo? Anoche yo me sumergí profundo y estoy sumergido en esto. Y me di cuenta que el error más grande de una persona es posicionar a alguien sin formación. Mira, es un problema porque le hace un daño a la persona. Por eso Dios no corre el riesgo de posicionar a quien primero no formó. Y uno, por la desesperación, la necesidad, el talento, la virtud, uno ignora la formación de la persona. Y esto es para todo. Ahora yo entiendo por qué Dios, cuando yo le reclamé de que no me prosperaba ni me bendecía, aquella vez, aún no me había casado, Dios me dijo, tú no estás listo para eso. Yo le doy gracias que Él me dijo que yo no estaba listo. Yo quería que Él me diera las cosas. Y Él me dijo, yo te la quiero dar, el problema no soy yo, el problema es que tú no tienes la capacidad. Entonces todos los procesos me fue dando la capacidad. Entonces quiero darle una introducción hoy y darle un punto, varias cosas. En esta serie estaremos desarrollando algunas enseñanzas que nos van a ayudar a entender cómo deberíamos de vivir según la Biblia. Aprenderemos a vivir como Jesús. Sigo paro. A vivir y a responder como Jesús. ¿Cómo respondía Jesús? Por ejemplo, ¿cómo responde Jesús a las críticas? ¿Cómo respondió Jesús a los rechazos? ¿Cómo respondió Jesús cuando lo perseguían o cuando cuestionaban su propio ministerio? Esa será la enseñanza de las más profundas que hemos dado en los últimos años. ¿Cómo, a quién nos estamos pareciendo? Sigo paro. Dile a alguien, pareciéndonos a Jesús. Hay cosas que uno, el pueblo perece por falta de conocimiento. Uno la va aprendiendo en el transcurso de los años. Cosas que uno la predicaba y entendía que era así y funcionó, pero luego uno va madurando y entiende que era más profunda la cosa. Por ejemplo, todos necesitamos dominio propio. ¿Sigo paro? El dominio propio es maravilloso, es poderoso. El detalle es que mucho aprendimos a esforzarnos para tener dominio propio y a poner fuerza humana para tener dominio propio. Pero a eso la Biblia no le llama dominio propio, le llama retención, restringirse, aguantarse. El dominio propio no viene por tu esfuerzo. Y ahí es donde está el punto que todos deben de aprender esto. El dominio propio no nace de la fuerza ni de la voluntad. El dominio propio, o la templanza, como dice Gálata, viene del Espíritu Santo como un fruto. En la Reina Valera dice, el fruto del Espíritu es bondad, paz, templanza, que dominio propio. Pero en el original dice, los frutos que el Espíritu Santo produce en nosotros. Ahí está la diferencia grave, grande. Porque en una tú piensas que tú debes de producir esos frutos. ¿Ve? Y está todo enojado, di que dominándote. No te está restringiendo. Pero sigue la misma naturaleza. Sigo paro. Entonces, el dominio propio no es algo que nace por cerrar los ojos, por restringirse. Es algo que Dios te produce en ti a través de la exposición diaria en la presencia de Dios. Sigo paro. ¿Cuándo usted ha salido enojado después de estar con Dios llorando y en su presencia? Sale con paz, con tranquilidad, con templanza, con paciencia. Es ahí que los frutos vienen. El dominio propio es un fruto que viene por medio del Espíritu Santo a través de una rendición continua en la presencia de Dios. Así que si quiere tener dominio propio, pasa tiempo con el que produce el fruto del dominio propio, que es la templanza. ¿Alguien puede alabar a Dios? Voy a comenzar ahora. Entonces, hay algo que hoy quiero compartir: el carácter. Muy importante. El Espíritu Santo es el artesano del carácter. Él es que lo forma. Él es que lo moldea. El carácter es importante que lo entienda. Por eso hablaremos más luego, más tranquilo sobre el carácter. Por ejemplo, tú no naces con un carácter. Se cree que tú no naces con el carácter. Se cree que el carácter se forma en tu casa, en tu familia, con tu papá, con tu abuelo. Y te va formando el entorno familiar donde creciste, la escuela, los amigos, los problemas. Te van formando un tipo de carácter. Cuando viene a Cristo, tú eres nueva criatura. Ahora hay que formarte otro carácter. Porque el de tu familia fue un carácter que se formó por tu entorno, pero no es el carácter correcto. Hay cosas buenas que aprendes de tu familia, claro que sí. Pero el carácter lo forma el Espíritu Santo. Y el ejemplo que el Espíritu Santo va a usar para formar tu carácter es el de Jesús. ¿Sigo paro? Por eso es que hay personas que deben de ser formado en el carácter nuevo de Cristo Jesús. Hay cosas de tu familia que tú no debes de seguirla aplicando porque es mala. Pero es un carácter. Cuando tú te convertiste a Jesucristo, lo único que Dios hizo nuevo fue tu espíritu, no tu alma. Tu alma se encierra en todas las emociones. Tu alma debe de ser salva. Y la salvación de la que habla en algunos de los escritos de Pablo es la transformación de tu alma. Entonces tu alma se va salvando a medida que va obedeciendo a las escrituras y va sometiéndose a la palabra de Dios. Cuando tú viniste a Cristo, lo nuevo que hizo el Espíritu Santo fue tu espíritu, no tu alma. Por eso sigue teniendo pensamiento inadecuado, enojo y cuantas cosas se te ocurre. Porque tu alma es un proceso de transformación que no ocurre en el momento que te pones la mano. Comienza la transformación. Comienza un espíritu vivo que ahora responde al Espíritu de Dios, y una conciencia que ya no está muerta, que ya puede discernir entre lo mal y el bien. Oye, antes esto para mí no era malo, pero ahora yo lo siento que es malo. Es tu espíritu respondiendo, porque él es nuevo. Él, nueva criatura, es tu espíritu. Pero tu alma, tus emociones, tus pensamientos deben de ser transformadas. Si no, seguirá peleando con el mismo caballito. Sigo paro. Ahora, el Espíritu Santo es el que forma nuestro carácter. Muchas personas creen que el Espíritu Santo vino solamente para dar poder. Pero la primera obra del Espíritu Santo no es producir milagro, es producir semejanza de Cristo en nosotros. Por eso en Gálatas 5 Pablo dice el fruto del creyente. No dice el fruto del creyente, dice el fruto del Espíritu. Tú no tienes la capacidad de producir bondad, paz, amor, paciencia, benignidad, bondad, templanza. Tú no lo puedes hacer. Porque eso es el fruto del Espíritu, no el tuyo. Tú no fuiste diseñado para producir bondad. Tú fuiste diseñado para recibir bondad. Quien lo hace es el Espíritu Santo. Es decir, el verdadero carácter.

dones no es lo mismo. Ahora voy a explicar algo. ¿Qué es el talento? Las personas en las iglesias, en la mayoría de las iglesias, son escogidos por su talento. El peligro es escoger a alguien por talento sin haber formado esa persona. ¿Sigo paro? Y le voy a dar una descripción. ¿Qué es el talento? El talento es la capacidad que Dios te da, y proviene del griego charisma, cuando habla de dones espirituales. De otras palabras relacionadas con la habilidad, la capacidad, la destreza natural que Dios le da a una persona. ¿Ve? Viene, es un talento que Dios te da. Ahora, ¿qué hace el talento? El don, la gracia. ¿Qué puedes hacer con el don? Predicar, cantar, ministrar, enseñar, liderar, construir, escribir libro, sanar enfermo, profetizar, hacer grandes cosas para Dios, porque una capacidad sobrenatural de Dios en tu vida. Está el talento natural y está el don de Dios. ¿Me sigue? Está el talento. El talento también es la capacidad de alguien que aprendió a través de los años a hacer cosas. Tiene un talento para hacer una madera aquí. Ve, pero también está el don sobrenatural. El don sobrenatural. Entonces, el talento te da la capacidad y el don de predicar, ministrar. Todo esto puede existir en una persona sin que sea madura espiritualmente. Por eso tú no puedes definir la espiritualidad de alguien por lo talentoso que es, ni por el don que tiene. Si usted se va a dormir, usted me hace una seña para yo tirarle agua en la cara. Póngame atención. Ahora, ¿qué es el carácter? Ya vimos el talento. La palabra carácter proviene del griego, a ver si lo digo bien, charakter, más o menos así, que significa una marca grabada. Es algo que no lo puede borrar. ¿Ve? El don se puede apagar, el talento no lo puede borrar. Se ven cuando la gente se hace un tatuaje. Bueno, ahora se lo borran. Antes no había capacidad de borrar los tatuajes. Eso significa carácter. Cuando algo está grabado y no se puede borrar, una impresión permanente. ¿Sigo paro? Una imagen que nunca cambia. En la Biblia, el carácter está relacionado con el corazón. No es lo que haces, es quién eres cuando nadie te observa. El carácter responde a la pregunta: ¿quién eres? ¿Sigo paro? El don, el talento dice: ¿qué haces? El carácter dice: ¿quién eres? Usted está dormido. El don y el talento responde: ¿qué haces? El carácter: ¿quién eres? Yo hago milagro, pero soy un ladrón. ¿Ve? El carácter es: ¿quién eres? El don es: ¿qué haces? ¿Sigo paro? Dios nunca llamó primero el talento. Cuando Dios llama al rey, a David, que lo escoge, Samuel había puesto los ojos en Eliab, que era más grande, más fuerte, más presencia, tenía más apariencia de rey que el mismo David. Pero Dios dijo: no mire su parecer. ¿Por qué? Porque Samuel estaba viendo talento, pero Dios estaba viendo carácter. ¿Sigo paro? Entonces el talento dice: ¿qué puedes hacer? El carácter dice: ¿quién eres? Los dones, los milagros, que son hermosos, y yo creo en todo eso, lo que dicen es lo que tú puedes hacer. Él puede orar por los enfermos y se sanan, pero el carácter dice: ¿quién es él? Es un hombre maduro, es un hombre que coge prestado y paga. Entonces la iglesia está perdida en lo que tú puedes hacer, pero no desarrolla quién eres. Y ahí es donde la iglesia deja de crecer. ¿Quién eres? Sino: ¿qué puedo hacer? ¿Sigo paro? Ok, hoy voy a hablar solamente un punto, un solo tema, y lo vamos a desarrollar. Y mi tema está en Romanos 8:29. Quiero que lo pongamos aquí y lo leamos. Romanos 8:29. Porque a los que antes conoció, también lo predestinó. ¿Qué hizo? Diga conmigo: primero lo conoció.

0: se dio cuenta quién era, y luego lo predestinó. ¿Para qué? Para que fuesen hecho conforme. ¿Para qué? De su hijo, para que sea el primogénito entre muchos hermanos. Escuche bien, vuelve el verso otra vez. Quiero que vean la última parte. Lo predestinó para que fuesen hecho ¿qué? La pregunta es, ¿cuál es el propósito principal por el cual Dios te trajo a la tierra? Ahí está. Dios te trajo a la tierra no para hacer, sino para ser imagen del Hijo de Dios. Déjame decirte algo. Cuando Génesis, Dios dice: hagamos al hombre a nuestra imagen, conforme a nuestra semejanza. Semejanza es carácter, imagen es igual, visible. ¿Sabe lo que dice el hebreo y el pensamiento judío? Hagamos a alguien que nos haga visible, alguien que sea nuestro visible. No entendió. Por eso es que Cristo es la imagen visible. Él es el primogénito, oiga esto, el primogénito en hacer visible a Dios. Nosotros seguimos a Cristo siendo visible a Dios en la tierra. Cuando Dios dijo que sea a imagen, Dios dijo: hagamos a alguien que pueda ser visto, pero que se parezca a nosotros. No, usted no está aquí. Jesucristo es la imagen del Dios invisible, y nos hizo a nosotros la imagen del Dios invisible también. ¿Alguien puede alabar a Dios? De la Trinidad, Jesucristo es el único que puedes ver con ojos naturales, porque fue el único que le dieron cuerpo para hacerlo invisible, visible. No, usted está durmiendo. La Biblia dice que Él es la gloria del Dios invisible. Él es el Dios visible del Dios invisible. Y cuando en Génesis dice: hagamos al hombre nuestra imagen, está diciendo: hagamos a alguien que nos represente. Déjeme terminar para que usted vea. Ok, la idea realmente, la raíz de lo que está diciendo allí es esto. Cuando tú ibas a la antigüedad, los reyes ponían una estatua de ellos. Por eso Nabucodonosor hizo una estatua de él. Nabucodonosor podía estar en su recámara y la estatua afuera. ¿Ve? Hacían estatua, y la estatua era puesta en los límites a veces de la ciudad. Cuando tú entrabas, lo primero que podía ver era la estatua del rey. Esa estatua representaba al rey, la autoridad. Eso es lo que está diciendo Génesis: hagamos a alguien que nos represente, alguien que vea lo visible de nosotros que somos invisibles. Tú no eres cualquier cosa. No te dejes engañar por ti mismo. Tú eres representación del Dios visible en el mundo invisible. En el mundo visible. Sigo paro. Entonces, Romano, mira lo que dice Romano. ¿Cuál es el propósito por el cual tú viniste a esta tierra? Escúchame, deja de pensar en cocina, en carro, en construcción, en todo. Escúchame, tu principal propósito. Tú tienes que ser hecho a la imagen. Tú fuiste conocido, predestinado con un propósito: convertirte en la tierra la imagen del Hijo de Dios. Sigo paro. Tú, el propósito principal por el cual fuiste creado por Dios es para que tú seas la imagen de Cristo en la tierra. Apenas voy a entrar en la introducción, ¿eh? Existe una pregunta que todos creyentes nos hacemos y deberíamos de hacernos. Y esta es la pregunta: ¿cuál es el propósito principal de Dios en mi vida? ¿Por qué estoy aquí? ¿Para qué estoy aquí? Y cuando tú le preguntas a las personas, te dicen: Dios me trajo a este mundo para prosperarme, para usarme, para abrirme puertas, para darme un ministerio poderoso, para bendecirme. Pero la respuesta bíblica no es esa. El propósito eterno de Dios no es hacerte famoso, no hacerte exitoso, no es hacerte poderoso, es hacerte parecido a su Hijo Jesús aquí en la tierra. Sigo paro. Ese es el propósito principal. Todo lo demás es secundario. El ministerio va a terminar. Los negocios van a terminar. Los dones van a cesar. Las posiciones desaparecen. Pero el carácter permanece por la eternidad. Uno de los errores más común del cristiano moderno es confundir el propósito con la herramienta. Los dones son la herramienta. El carácter es el propósito. Sigo paro. Sigo paro. Sigo paro. Óyeme bien, el problema de hoy en día es que el talento es más promovido que el carácter. La gente invierte más tiempo en el don y en el talento que en la formación, que en el carácter. Y cuando el talento es mayor que el carácter, hay problema. Mira lo que dice Primera de Samuel 16:7. Y Jehová respondió a Samuel: no mira su parecer ni a lo grande de su estatura, porque yo lo desecho. Porque Jehová no mira lo que mira el hombre. Jehová mira lo que hay en el corazón del hombre. Vivimos lamentablemente en una generación que celebra el talento, pero Dios sigue buscando el carácter. Sigo paro, sigo paro. El mundo promociona al más capaz, Dios levanta al más transformado. Mientras el mundo se enfoca en el que más logra, Dios está enfocado en el que más se está rindiendo. La gente está aplaudiendo al talentoso, Dios está buscando al transformado. Elías era grande, pero a Dios no le gustaba. Elías hablaba bien, pero a Dios no le gustaba. Mientras Samuel buscaba talento, altura, apariencia, el que más se parece a un rey, el que más encajaba con Saúl era Elías. David no encajaba en tamaño ni en apariencia, pero Dios dijo: ustedes están buscando apariencia, yo estoy buscando el carácter. Hay un tipo chiquito que cuando marcha al frente parece león. Aleluya, la apariencia siempre le huye a los gigantes, el carácter los enfrenta. Oh, alguien diga aleluya. Alguien diga aleluya. El hombre queda impresionado por lo que alguien hace en público, pero Dios observa quién es esa persona cuando nadie lo está mirando. La tragedia de muchos ministerios no es falta de unción, es falta de carácter que sostenga esa unción. Sigo paro, sigo paro. La Biblia demuestra que nadie cayó por falta de talento. Nadie cayó por falta de unción. Nadie cayó por falta de talento. La gente cayó por falta de carácter. La diferencia entre Sansón y José es que Sansón tenía unción, pero no carácter. José tenía unción, pero tenía carácter. ¿Por qué? Porque José lo echaron en el pozo, lo esclavizaron, lo vendieron, lo encarcelaron. Y cada etapa de tu vida, de su vida, fue formando el carácter. Ten cuidado con querer las cosas de Dios a prisa, porque te puede dañar. Tú has visto a los muchachitos cuando tienen hambre que se lo quieren comer todo de una vez, y termina tú echándole agua y dándole un tablazo en el pecho porque se ahogan. Así hay cristianos que todo lo quieren de rápido. Dile a alguien: es mejor lento, procesado por Dios, que rápido, excitado, tener éxito. Es mejor. Sigo paro, sigo paro. Así que los ministerios no están cayendo por falta de unción, ni por falta de puerta abierta, es por falta de carácter. La Biblia demuestra que nadie cayó por falta de talento, fue por falta de carácter. Lucifer, el diablón, la serpiente antigua, tenía talento y cayó. Dice que le llamaban ungido, el que se paseaba entre las piedras de fuego. Si hay alguien que conoce unción, es Lucifer. Y si hay alguien que tenía unción era el diablo. Y hoy no le queda nada de la unción. Porque lo que lo tumbó no fue falta de unción, fue falta de carácter. Saúl tenía talento, Sansón tenía talento, Judas tenía talento, echaba fuera a los demonios. Lo que destruyó sus vidas fue un corazón que nunca permitió ser completamente transformado y tratado por el Espíritu de Dios. Ellos tenían talento. En cambio, José, David, Daniel permanecieron porque entendieron que Dios estaba más interesado en formar al hombre que mostrar el ministerio del hombre. Y hoy quiero hablarle de esa verdad, algo que puede cambiar tu vida para siempre. Dios no está buscando desarrollar primero tu plataforma, Él está buscando desarrollar primero tu corazón. ¿Sigo o paro? Entonces, cuando Samuel llega a Belén para ungir al nuevo rey, Elías parecía el indicado, alto, grande, aparente, pero Dios no lo estaba buscando. Entonces Dios le dice: de cierto, él dice: de cierto, delante de Jehová estás ungido. Pero Dios dice: no mire su parecer.
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0: sí, señor.
1: Y como llegamos aquí hablando entre nos en este programa, donde estamos todos los días transmitiendo en vivo, y qué bendición que está, no estamos Labor Day, pero no para la radio. La radio sigue trabajando y estamos aquí con nuestra hermana Tanchito. Salúdenos, hermana Tanchito.
2: Muy buenos días, muchas bendiciones para todos aquellos que están celebrando el Día del Trabajador, gozándose con su carne asada en los ríos, en los lagos, donde sea. Pero lo más hermoso para este día es gozarse en la palabra de Dios, y hoy tenemos buenas nuevas, como ser la lectura de Buen Samaritano. Que Dios les bendiga a todos aquellos que nos escuchan y a los que están cerca por acercarse, por ponerse a escuchar la radio.
1: Amén. Vamos a orar, vamos a darle gracias al Señor en esta tarde. Decimos gracias, Señor, te damos por tu bondad, tu misericordia, porque hasta este momento tú nos has ayudado y dependemos de ti. Dependemos de ti y queremos decirte gracias, Señor. Guíanos a través de este estudio, de compartir tu palabra y que este mensaje quede en nuestros corazones. Padre, bendícenos. Y que sea tu palabra predicada en toda esta nación, te lo pedimos en el nombre de Jesús. Amén y amén. Sí, hermana Tanchito, díganos.
2: Ok, ahorita les voy a leer acerca del buen samaritano. Es una lección que nos enseñará, nos enseña la situación en ese tiempo, pero también es para que nosotros practiquemos este mensaje, esta parábola con todos. El buen samaritano, lo vamos a leer Lucas 10, 20, del 25 al 37. Y he aquí un intérprete de la ley se levantó y dijo, para probarle: Maestro, ¿haciendo qué cosa heredaré la vida eterna? Y él le dijo: ¿Qué está escrito en la ley? ¿Cómo lees? Aquel respondiendo dijo: Amarás al Señor tu Dios con todo tu corazón y con toda tu alma, y con todas tus fuerzas, con toda tu mente, y a tu prójimo como a ti mismo. Y te dijo: Bien has respondido, haz esto y vivirás. Pero él, queriendo justificarse a sí mismo, dijo a Jesús: ¿Y quién es mi prójimo? Respondiendo Jesús dijo: Un hombre descendía de Jerusalén a Jericó, y cayó en
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0: o dos denarios. ¿Y quién, pues, de estos tres parece que fue el prójimo del que cayó en manos de los ladrones? Él dijo, el que usó de misericordia con él. Entonces Jesús le dijo, ve y haz tú lo mismo. ¿Explicas?
1: No, no, dele, dele. Aquí estamos para reforzar. No se preocupe. Sigamos con esta dinámica hablando sobre la palabra del Señor.
0: Bueno, para mí, yo estaba confundida acerca del samaritano, pero verdaderamente el padre venía de una reunión y no venía algo así como de una reunión y al tocar al herido. Se estaba en purificación y su purificación se iba a ir. El levita también parece que había permanecido en ese lugar, pero tampoco podía tocarlo, pero ahí la misericordia del samaritano. A pesar de ser samaritano, él fue, lo limpió, lo curó, digamos, lo llevó al mesón y pagó por él. Nosotros entenderíamos, yo pensaría que el primero que hubiera ido a atender a este señor era el sacerdote, pero no lo hizo, porque si algún pariente de él hubiera estado muerto o herido ahí, él no lo hubiera tocado. Pero es una forma de que Dios nos enseña cómo debemos tratar a nuestros semejantes. No importa la religión, el color, la raza, no importa nada, pero debemos servirles si necesitan ayuda. No debemos de saltarnos, hacernos a un lado, darle patadas, como quien dice, estorba, hazte para allá. No, es el momento en que nosotros como cristianos, si vemos a alguien que está en necesidad, ya sea médica o económica o cualquier otra necesidad o de algún consejo, debemos de participar y cooperar con esa persona. No sabemos si Jesucristo puso eso como un ejemplo. Si así tratan al que ven, ¿cómo me tratarán a mí el día que me toque?
1: Ok, no, está bueno. Vamos a partir, mire, desde el inicio. Dice, un intérprete de la ley se acercó a donde Jesús. ¿Qué es lo que hace un intérprete de la ley?
0: Sabía la ley de punto a punta.
1: Ok, su deber era leer la escritura, su deber era interpretar lo que estaba escrito. El problema es de la interpretación, que necesitamos, con una mala interpretación suceden malas doctrinas, y con una buena interpretación buenas doctrinas. Pero ¿qué es lo que manda a interpretar bien o interpretar mal la escritura? Entonces es ahí donde Jesús quiere poner los prejuicios. Vamos a ir con los prejuicios.
0: Exacto.
1: Ok, empezamos con los prejuicios. Vamos a partir de eso. Con una buena o una mala interpretación de las escrituras, uno tiene que combatir los prejuicios.

0: hombre. Cuando hablo de causa del hombre es que el hombre corrompió el viejo pacto. ¿Cómo lo corrompió? Con la legalidad, con los prejuicios, con pensar que el evangelio, o que la palabra de Dios o que Dios estaba reservado para cierto grupo de personas.
1: Exactamente,
0: Ok, no, no,
1: sí.
0: dígalo lo que está
1: No,
0: pensando. Ese
1: no,
0: que se le está
1: verdaderamente,
0: viniendo.
1: yo, el ejemplo ahí para mí, era para los judíos, no para nadie más, pero me confundí cuando habló del sacerdote y cuando habló del levita, dije yo, y entonces es para todos, el mensaje es para todos, no solo para los judíos.
0: Entonces empiezan los prejuicios y miremos que de pronto Jesús lo que está tratando de decir, Dios es para todos, no es para cierto grupo de personas. Ahí es donde cae la religiosidad y cae el legalismo. Lamentablemente, como seres humanos somos prontos para
1: Juzgar.
0: juzgar. El capítulo 2 de Romanos, por eso dice, no juzguen. No juzguen, Jesús dice, no juzguéis para que no seáis juzgados. Con la misma vara que medís,
1: Serás
0: vas a
1: medido.
0: ser medido. Por eso mi esposa tiene un dicho y dice, nunca hables de los hijos de los demás, porque vas a tener tus propios hijos. Ok,
1: Exactamente.
0: entonces vamos al punto. Jesús viene el intérprete de la ley. Con una buena interpretación viene buena doctrina, buena enseñanza. Con una mala interpretación viene la mala enseñanza. Entonces Jesús plantea lo que dice. ¿Con qué heredaré la vida eterna? Primero, amarás al Señor tu Dios.
1: Con todo
0: ¿Con
1: tu
0: qué?
1: corazón, con todo tu corazón,
0: Con
1: con
0: todo tu
1: toda tu
0: corazón, con
1: alma,
0: toda
1: con
0: alma
1: toda tu fuerza,
0: y con toda tu mente.
1: con toda tu
0: Cuatro.
1: mente.
0: Y a tu
1: Es
0: prójimo como a ti mismo. Y
1: exacto.
0: termina Jesús diciendo, y a tu prójimo
1: Como a ti
0: como a ti
1: mismo.
0: mismo. O sea, perdón, respondió el hombre. Respondió el hombre, a tu prójimo como a ti mismo. Jesús le dijo, bien has respondido, haz esto y vivirás. Jesús le dice, porque los cristianos actualmente todavía necesitamos hacer estas dos cosas. No significa que estos mandamientos están abrogados, no, que hay un nuevo pacto. Los mandamientos siguen vigentes.
1: Exacto.
0: Lo que no está vigente es la manera de cómo se expiaban los pecados, que es la expiación. La manera en que el Antiguo Testamento se expiaban los pecados era a través de los sacrificios. ¿Por qué ya quedó eso abrogado? Porque en el nuevo pacto Jesús es el cordero
1: Inmolado.
0: inmolado. Usted ha escuchado chivo expiatorio. Nosotros ocupamos eso, chivo expiatorio. ¿Qué es el chivo expiatorio? ¿A qué nosotros le decimos, ay, está de chivo expiatorio? El
1: Que
0: que
1: está espiando, está checando qué haces y qué no haces.
0: va a pagar por los pecados.
1: Exacto.
0: Entonces, en este caso, Jesús fue el que no fue un chivo, no, no estoy diciendo, pero eso fue un cordero
1: Es un
0: para expiar
1: cordero.
0: el cordero inmolado. Es lo que nos dice la Biblia. Entonces,
1: Exacto.
0: aclarando esto, la manera antigua en que se expiaban los pecados era a través de los sacrificios. Y la Biblia determinó diferentes niveles de sacrificios. El que no podía y no tenía mucho dinero, sacrificaba palomitas. El que tenía más dinero, la Biblia lo mandaba a ofrecer a bueyes, a vacas, becerros, a corderos.
1: Lo grande,
0: Algo grande.
1: exacto.
0: Dependiendo de su capacidad. Ahora vamos a ir a esto. Entonces, él está resumiendo la ley y los profetas y dice, ama a Dios y ama a tu prójimo. Pero aquí vienen los prejuicios, donde uno quiere ser prejuicioso. Él le dice, mire, verso 28, él le di, 29, pero él, ¿queriendo qué?
1: Justificarse a sí mismo.
0: En el micrófono, hermano, en el
1: Ay,
0: micrófono. No.
1: Chihuahua, sorry, lo siento. ¿Cómo le hago esto? Ahí
0: Ahí.
1: está. Pero él, queriendo justificarse a sí mismo, dijo a Jesús, ¿y quién es mi prójimo?
0: Ok, lo miramos a él que se quiere justificar. ¿Qué es justificarse?
1: Es decir, ok, esto me respalda a mí. No estoy, estoy correcto porque hay, supuestamente, a lo mejor él se estaba justificando, respaldando en la ley.
0: Nos vamos a ponerlo fácil. Una
1: Ok.
0: justificación es, usted tiene una reunión en el teléfono, en el teléfono, en la escuela o con alguien. Y de pronto se enfermó y fue al hospital y era de suma importancia. ¿Cuál es su justificación?
1: Me enfermé y no puedo
0: Me
1: asistir.
0: enfermé y no pude asistir. Vamos a partir de ahí. Él quería justificarse. ¿Justificarse por qué? Ah, porque ¿qué significa la palabra prójimo?
1: Es el que está a tu lado, tu vecino, tu hermano.

0: tu esposa, tu hijo, tu padre, tu madre, los seres más cercanos a ti.
1: Ok,
0: Te lo
1: prójimo
0: pienso.
1: viene de la palabra próximo, que es la persona que está cerca de mí. Quiere decir que no todo el mundo es mi prójimo. Mi enemigo no es mi prójimo, no está cercano a mí. La Biblia nos manda a orar por nuestros enemigos. Es diferente. Hay una diferencia entre bendecir a los que os maldicen. Amén. Por eso vamos a hablar de la doctrina fundamental del Evangelio. Ya. A la Biblia me manda a orar por las autoridades. Yo no conozco al alcalde de Midland, el mayor. No lo conozco. No he tenido no es mi prójimo. Pero sí la Biblia me manda a orar
0: A
1: por
0: orar
1: él.
0: por él.
1: Ok, usted trabajaba como maestra. Ya, los padres no eran sus prójimos. No estaban cercanos a usted. ¿Quiénes eran los que estaban cercanos?
0: Los hijos de los
1: Los hijos
0: padres,
1: de
0: los
1: los
0: niños,
1: padres.
0: ellos
1: Entonces,
0: eran mis prójimos.
1: eran los más cercanos,
0: Sí.
1: los padres. Nos vamos a partir de ahí. Entonces mire todo lo que Jesús está diciendo. Que no se justifique este hombre. Vamos a partir. Esa es la palabra prójimo, próximo. Si
0: Sí.
1: alguien va caminando en la calle, no es mi prójimo. No lo conozco, no sé lo que está pasando. Entonces Jesús está diciendo, ¿quién se hace prójimo de quién? Entonces mira la historia. Jesús empieza a narrar la historia. Él le hace una pregunta. Él quiere justificarse porque imagínese, ¿quién es mi prójimo? Entonces, en la justificación, Jesús le dice, respondiendo Jesús le dijo, miren, se la pone facilito. Un hombre descendía de Jerusalén a Jericó y cayó en manos de ladrones, los cuales lo despojaron e hiriéndole se fueron dejándole
0: Medio muerto.
1: medio muerto. Este hombre bajaba de Jerusalén. Quiere decir que si bajaba venía de adorar. Él venía bajando de Jerusalén, él venía de adorar. Pero ¿qué pasaba? Habían bandidos que se aprovechaban de la gente que bajaba a adorar para robarle. Era
0: Sí.
1: lo que sucedía. Lo dejaron como
0: Casi muerto.
1: casi muerto. Miren cómo plantea la historia Jesús. Empieza. Este hombre desciende de adorar, viene, lo atacan, lo dejan casi muerto. Ok, sigamos. 31. Aconteció que descendió un sacerdote por aquel camino. Descendió, ya venía de adorar.
0: Él también venía de adorar.
1: Correcto. Él ya venía de adorar. Él ya había pasado su momento de entrega al Señor, o sea, que ya iba a su casa a limpiarse.
0: Exacto.
1: ¿Podía o no podía ayudarlo?
0: Yo les digo que sí
1: Sí,
0: podía.
1: no iba. No, dice la Biblia,
0: Venía.
1: ya
0: Él venía.
1: venía.
0: Sí podía
1: Sí
0: ayudarlo.
1: podía ayudarle.
0: Lo mismo que
1: Pero,
0: Levita.
1: ok, otra vez. Y asimismo, un levita llegando cerca de aquel lugar y viéndole,
0: Paso de
1: pasó de
0: largo.
1: largo. Los dos pasan de largo. ¿Por qué? Porque esta es la hipocresía. Hipocresía nuestra, vamos a ver. De pronto, ay señor, me voy a meter a un. Pero miramos que a alguien se le ponchó la llanta en el medio del camino. ¿Cuántas justificaciones tiramos para no ayudar? Voy tarde. Vamos a hablar. Voy tarde.
0: No lo
1: No
0: conozco.
1: lo
0: Voy a
1: conozco.
0: parar el tráfico.
1: Voy a parar el
0: No sé si
1: tráfico.
0: es bueno o malo.
1: No sé si va y me matan. O sea, mire todas las justificaciones que uno da. No lo voy a ayudar.
0: Pasamos de largo.
1: Pasamos de largo. Ok. Jesús está poniendo esto. ¿Cuál es nuestro deber? Ayudar. No estoy diciendo que sea exigido. No, no crea que estoy diciendo que estoy inventando una doctrina. No estoy hablando de las justificaciones que nosotros los hombres nos ponemos. Este hombre tal vez dijo, ala, si lo ayudo, el compromiso de recogerlo, cargarlo, pagar, llevarlo, y todavía tengo que purificarme.
0: Mejor que se quede.
1: Mejor que se quede.
0: Lo mismo dijo los mismos pensamientos tuvo el levita.
1: Claro, el mismo pensamiento tuvo el levita. El levita pensó lo mismo. Y ya venían de adorar al Señor. Según ya venían de justificarse, de llenarse del Señor. Mire cómo Jesús plantea la historia. El intérprete de la ley quiere justificarse. Y Jesús le pone este caso. Porque tal vez si iban, pues tenía justificación. No, iba a adorar y tenía que estar
0: Purificado, digamos.
1: purificado. Pero en este caso los dos descendían. Y Jesús sigue diciendo, pero un
0: Samaritano
1: samaritano,
0: que iba de camino.
1: que iba de camino.
0: vino cerca de él y viéndole fue movido a misericordia.
1: Okay, miren lo que dice. No dice que iba descendiendo. Porque los samaritanos no iban a adorar al templo, estaba prohibido, eran considerados inmundos.
0: Sí.
1: Miren Jesús cómo plantea bien la historia. Jesús no decía, y el samaritano también, no, esto sería ficción. Jesús está diciendo, él iba de camino, tal vez fue a vender algo, llevaba comercio, usted no sabe, Jesús no nos dice. Solo dice que iba de camino.
0: Entonces él venía en vez de
1: Y iba,
0: bajar.
1: no, iba de camino, o sea, no dice si subía o bajaba, solo iba en el camino. Iba en ese mismo camino.
0: Iba de camino, vino cerca de él y viéndole fue movido a misericordia.
1: Ok, ahí está la palabra. Llegando cerca de aquel lugar y viéndole, o sea, lo miró. Todos los tres hicieron lo mismo,
0: Exacto.
1: lo vieron,
0: Pero
1: pero
0: solo él se
1: fue
0: detuvo.
1: movido a
0: Misericordia.
1: misericordia. ¿Qué es ser movido a misericordia? Vamos ahí.
0: Le conmovió cómo estaba la persona. Dios tocó su corazón y dijo, yo voy a ayudarlo.
1: Okay.
0: Merece, necesita ayuda.
1: Okay, gracias a Dios no uso la palabra merece, sino necesita ayuda.
0: Necesito ayuda.
1: Okay, siga, siga.
0: Necesita ayuda y no lo han ayudado. Yo lo voy a ayudar. De una manera u otra, puedo hacerlo. Tengo mi asno o mi caballo acá, lo subo al caballo, pero antes de todo lo limpio con el vino que traía. Traía vino y algo más. Antes de subirlo a su caballo, lo limpió y se condujo al mesón. Y aún estando en el mesón, le dijo al mesonero, si él necesita ayuda, dásela o algo así. Lo que necesite, dáselo, yo te lo pagaré al regreso.
1: Ok, entonces miren lo que dice Oseas capítulo 6. Vamos a ir a Oseas capítulo 6.
0: No me mandes allá.
1: O sea, de los profetas menores, después de
0: Habacuc.
1: Daniel. Está facilito, busque a Daniel
0: Y allá Jonás,
1: y ahí
0: Amós.
1: sigue Oseas.
0: Daniel.
1: O sea, el que le sigue. Estamos para aprender, miren hermano, aquí está abierta la radio. Mi hermana Tanchito, muy valiente. Quiere aprender y viene aquí con nosotros a la radio. Cualquiera que quiera, está abierto aquí este lugar. Podemos compartir y dejar este mensaje de salvación. O sea, capítulo 6,
0: Seis.
1: verso 6.
0: Verso 6. Porque misericordia quiero y no sacrificio, y conocimiento de Dios más que holocaustos.
1: Verso 7.
0: Mas ellos, cual Adán, traspasaron el pacto, ahí
1: Prevaricaron.
0: prevaricaron contra
1: Ahí
0: mí.
1: quedamos. Mire, dice Dios, porque misericordia quiero y no
0: Holocaustos, no sacrificio.
1: sacrificios y conocimiento de Dios más que holocausto. Mas ellos, cual Adán, traspasaron el pacto, ahí prevaricaron contra mí. Ok, vamos a ver qué hizo Adán. Desobedeció a Dios. ¿Cómo desobedeció a Dios?
0: comiendo de la
1: Comien
0: uva, fruto
1: comiendo del fruto
0: prohibido.
1: prohibido. La fruta prohibida.
0: Ajá.
1: Y al momento de hacerse cargo de sus responsabilidades, ¿qué hizo Adán?
0: Le echó la
1: Le
0: culpa
1: echó
0: a
1: la culpa.
0: Eva.
1: Se justificó.
0: Ahí está.
1: Ah, mire cómo vamos tejiendo todo esto.
0: Ajá, sí se
1: Esa es la
0: justificó.
1: justificación del hombre. Eso es lo que le está tratando y está llegando y le dice, ok, usted se quiere justificar. Vamos a ver si se puede justificar aquí. Entonces, el sacerdote descendía, lo miró y dijo, no, mejor me voy de lejos. Eran hermanos.
0: Sí.
1: Eran hermanos. Eran judíos. Eran paisanos.
0: Compatriotas,
1: Compatriotas.
0: amaban al mismo a Dios.
1: Ok, iban a lo mismo. Descendían de lo mismo. Seguro se habían visto. Tal vez estoy agregándole a la escritura, disculpe, pero
0: Sí.
1: quiero imaginarme, se habían visto el Leví, él había visto a los levitas, él había visto al sacerdote a enseñar, y ahora descendían. Ahora, este samaritano lo vio y dice que fue movido a Misericordia. ¿Qué es lo que está diciendo Dios que quiere? Misericordia y no sacrificios. Jesús le está diciendo.
0: Porque misericordia quiero
1: y no sacrificios. Y dice, más conocimiento de Dios.
0: Más que holocaustos.
1: Más que holocaustos.
0: O sea, Dios ya no quería que quemaran animales en compensación de algo. Él quería que demostraran el amor que nos estaba enseñando.
1: Okay, ¿qué es la misericordia? Usted dijo, algo me conmueve. Tener compasión con mi prójimo, empatía.
0: Exacto.
1: Jesús siempre ha querido que nosotros tengamos empatía, que trabajemos los unos con los otros. Jesús no nos puso en esta tierra para ser llaneros solitarios o para estar solos. No nos hizo para vivir en comunidad. Porque dice, y vio Dios que no era bueno que el hombre estuviese
0: solo.
1: Solo. Así que le hizo ¿qué?
0: Una
1: Le
0: hizo una compañera de la
1: misma costilla. Ah, una compañera. Jesús, Dios está diciendo, no es bueno que el hombre esté solo. Necesita dar. A mí, ¿por qué me gusta hablar de Dios? Y le digo, la mayoría de los dioses paganos, que no son dioses, estamos aquí hablando, dice la Biblia que no, por naturaleza no son dioses, son inventos humanos.
0: Exacto.
1: Todos dicen que necesitan adoración, que necesitan amor. Mire qué interesante, nuestro Dios no necesita amor, porque dice que el Padre, el Hijo y el Espíritu Santo se aman.
0: Exactamente.
1: No necesita gloria, porque la gloria de uno la comparte el otro y no necesitan de nada de la creación. Pero sí, pero nos hizo a nosotros. Nos hizo a nosotros para gloria de su nombre. ¿Por qué gloria de su nombre? Porque cuando usted mira a la creación, es la gloria de Dios manifestada, su poder, su amor, Él manifestando su gloria, su poder, su amor para con nosotros, Él teniendo misericordia de su creación. Ahora, en Oseas le dice, porque misericordia quiero y no sacrificios. Estos hombres venían de sacrificar. Estos hombres venían de entregarle todo a Dios. Pero les faltaba algo, que era
0: la misericordia.
1: Entonces, ¿cuánto el hombre le falta la misericordia? ¿Cómo el hombre se quiere autojustificar y quiere justificar todos sus errores? Porque le falta ¿qué?
0: Misericordia.
1: Misericordia. Está pensando, la miro pensando. ¿Qué piensa? Dígalo, suéltelo.
0: Yo digo, es que pienso que a veces nosotros...
1: Acérquese más al micrófono.
0: En la actualidad nosotros salimos de acá y vemos a alguien que verdaderamente necesita y pasamos de lejos. Y para mí, por ejemplo, el hombre que está en el suelo, maltratado y todo, nos está personificando a Jesucristo, es lo que nos quiere enseñar Dios, que es Jesucristo, y nosotros somos los levitas, el sacerdote, que no queremos o se nos hace bien pasar por alguien que lo necesita. A veces, bueno, a veces no se tiene, ¿verdad? Pero cuando salimos de la tienda, por ejemplo, de la que está allá en Milan Ray, que aquí tenemos otra.
1: Ajá.
0: A veces hay personas mayores que tienen ahí, dice, no tengo ni para comida, soy veterano. A veces yo quisiera pararme, pero ya lo que yo traigo en la bolsa ya no es suficiente para lo que me tengo que comprar. Y me da pena y digo, pero me paso. Y yo digo, cuando ya llego a la casa, empiezo a reflexionar, le hubiera dado aunque sea $1. Y a veces, por ejemplo, cuando están los bomberos pidiendo ahí en las esquinas que hay una fecha especial, ahí sí como hay que pararse y hay que darles, porque nos agarran cuando el semáforo está en rojo para nosotros. Y yo digo, ¿por qué a veces vemos a aquellos allá pidiendo que no tienen trabajo? Los encontramos en muchas esquinas acá. No es frecuente que yo le dé a personas así.
1: No, yo le entiendo. La verdad sí ha ayudado muchos hombres. Usted, yo sé que muchas veces lo ha hecho, pero lamentablemente muchos de ellos no quieren ser ayudados, solo quieren estar viviendo de esto. Y gracias a Dios por las organizaciones que tenemos como Breaking Bread, como Teen Challenge, como Teen Flow, que le ayudan a estas personas para que se puedan recuperar de las adicciones a las drogas. Y vamos a orar por ellos. Si usted puede donar a estas organizaciones donde ayudan a las personas con necesidad que están en calle. Y sí, uno les ayuda, y qué triste ver que muchos no quieren avanzar, sino
0: Si quieren quedar
1: se
0: ahí.
1: quieren quedar ahí. Entonces necesitamos orar por ellos y mostrar la misericordia de Dios. Usted sigue orando. Si usted mira a un homeless, diga: ese es mío, voy a seguir orando, orando, orando, para que Dios lo transforme y ver la manera en cómo llegarle. Vamos a regresar a la historia.
0: Exactamente, está bien.
1: Ok, entonces llega este samaritano. El problema aquí es los prejuicios. Los judíos pensaban que solo ellos podían acercarse a Dios y que solo Dios los podía ver a ellos. Y que ellos no podían combinarse, no podían visitar, no podían ser parte de otra comunidad. Eran solo judíos. Por eso usted mira que cuando Pedro va a visitar a Cornelio, después lo regañan y le dice: ¿cómo entraste a una casa de gentiles?
0: Exacto.
1: Porque no podían, eran muy estrictos. Por otra vez, los prejuicios. Ellos pensaban que solo Dios era para ellos y para nadie más.
0: Y es lo que a veces
1: Y es lo que a
0: nosotros,
1: veces nosotros pensamos en las iglesias.
0: sí.
1: La iglesia es para nosotros, no para, no, para los demás. Ay, este mal hablado, echa maldiciones. Ah, ese no puede ser salvo. Es lo que nosotros decimos. Y se nos olvida que una vez nosotros
0: Fuimos.
1: fuimos así. Ok, vamos a seguir en la historia. Habla: misericordia quiero. Misericordia quiero. Jesús le está diciendo, perdón, Dios le está diciendo en Oseas: misericordia quiero y no sacrificios, y más conocimiento de Dios que
0: Más que
1: holocaustos.
0: holocaustos.
1: Ok. ¿Qué hizo el samaritano? Vio, fue movida a misericordia. Verso, vamos a regresar. Verso 34.
0: ¿A Lucas?
1: 34.
0: Ya me perdí.
1: Lucas 10.
0: Verso 34 dice 34. Y acercándose, vendó sus heridas, echándoles aceite y vino, y poniéndole en su cabalgadura, lo llevó al mesón y cuidó de él.
1: Ok, porque es que el problema de los prejuicios es este. Usted dice: no ayudo porque no tengo tiempo, no tengo dinero. Porque ser movido a misericordia y ayudar es como se dice, dar algo de uno.
0: Por ejemplo, dar nuestro tiempo
1: Dar nuestro tiempo. Él le dio de su tiempo, de su dinero, porque
0: y de
1: dice
0: su
1: que
0: dinero.
1: vendó sus heridas. Para vendar, ¿qué necesitaba? Vendaje.
0: Sí.
1: Y el vendaje no lo regalan.
0: No.
1: ¿Le echó qué?
0: Vino y aceite.
1: El aceite estaba caro y el vino también. Tuvo que gastar. Siempre, nunca se me olvida de niño esta fábula que un hombre es en una fábula cualquiera, una fábula del mundo. No estoy diciendo que esté en la Biblia, pero que un hombre que era amado por los animales, un hombre que era amado por los animales, cayó herido en el bosque y se le acercó el oso, se acercó un oso, un ciervo y una liebre. Vino el oso y lo abrazó para darle calor. El ciervo recogió bayas y se las llevó al hombre. Y el conejo dijo: ¿qué puedo hacer yo? Yo soy el más pequeño y solo miro el fuego. Y dijo: este hombre debe tener hambre. Y la liebre se tiró al fuego para darle de comer al hombre.
0: Todos tuvieron misericordia del
1: Todos
0: hombre.
1: tuvieron misericordia del hombre, pero la liebre lo único que podía entregar era su cuerpo. Entonces siempre me conmovió de pequeño esta fábula, y dije yo: ah, qué duro, porque los padres hacen eso por los hijos. Sacrifican sus fuerzas, tiempo, dinero, energía, su vida, con tal de ver a sus hijos crecer. Ahora, ¿cuánto sacrificó Jesús por nosotros? No es comparable al sacrificio de Jesús. Dice la Biblia que dejó su trono en el cielo para mostrarnos la luz. Y esa luz vino a los hombres y los que nos le hemos conocido nos dio potestad de ser llamados hijos de Dios. Hizo un sacrificio, padeció dolencias, dolores, enfermedades. Dice que él llevó nuestras enfermedades, por sus llagas fuimos nosotros
0: Sanados.
1: sanados. Dice que tuvo sed, tuvo hambre, tuvo frío, padeció, le cobraron. Él tuvo que entregar algo. Es que el problema del sacrificio y ser movido a misericordia es que siempre tenemos que entregar algo. Decimos amar a nuestro prójimo, pero amar a nuestro prójimo no es recibir. Amar a nuestro prójimo es
0: Dar.
1: dar. Entonces Jesús está rompiendo los prejuicios y dice, este hombre que es samaritano, que se lleva mal, que tienen prejuicios. Este hombre fue movido a misericordia. Jesús está diciendo, él ha puesto en cada hombre situaciones diferentes y somos, ¿cómo decirles? Dios ha puesto ese don en nosotros. Ese don sobrenatural, porque dice que somos hechos a su imagen y semejanza.
0: Semejanza.
1: ¿Y qué hizo él? Lo vendó, gastó de su dinero,
0: Exactamente.
1: gastó de su tiempo, ¿para qué?
0: Para sanarlo.
1: Para salvarle la vida a un desconocido.
0: Sí, porque era un desconocido.
1: A alguien que, si después se levantaba y se daba cuenta que era samaritano, ¿qué iba a hacer?
0: Tal vez le iba a agradecer. O se iba a sentir mal porque él no sabemos de qué, si era judío el herido, el maltratado, pero quien le ayudó fue un samaritano. O sea, Dios está diciendo, no importa el color, el sabor, la religión, nada de eso, tienes que ayudarlo, es tu prójimo. En ese momento, tal vez no familiarmente así, pero en ese momento que alguien te necesita, tienes que ayudarlo. Porque conocemos un Dios de amor y donde estamos mostrando el amor que nosotros tenemos, que hemos aprendido, que hemos conocido, si no amamos al prójimo.
1: Entonces, amar al prójimo es ser movido a misericordia. Ahora mire, sigamos con la historia 35.
0: 35. Otro día, al partir, sacó dos denarios y los dio al mesonero y le dijo: cuídamele. Y todo lo que gastes de más, yo te lo pagaré cuando regrese.
1: Ok, vamos a ver, ¿qué era un denario?
0: Era el salario de un día, creo.
1: ¿O cuántos días le dio?
0: 2 días. De estos, 2 denarios. Sacó 2 denarios y
1: Ok,
0: los dio
1: ¿cuántos
0: mes.
1: días de trabajo le dio?
0: 2 días de trabajo.
1: Tres.
0: Ah, por el otro.
1: No, porque mire lo que dice. Otra vez, lea el primero.
0: 34, 35.
1: 35.
0: Otro día al
1: Otro
0: partir
1: día. Quiere decir que
0: sacó
1: estuvo ¿cuántos días con él?
0: 3 días. Estuvo un día y
1: Un
0: le
1: día
0: pagó
1: con
0: los
1: él
0: dos.
1: ahí cuidándolo.
0: Sí. Y luego pagó por 2 denarios y los dio al mesonero y le dijo: cuídamele. Y todo lo que gastes de más, yo te lo pagaré cuando regrese. 3 días.
1: Ok, esto le dio prácticamente 3 días de salario.
0: Sí.
1: Porque dejó de hacer todo lo que tenía por cuidarlo. Y después dijo, no tengo que seguir trabajando, aquí te dejo otros 2 días de salario y yo me voy. Él dijo, ok, yo voy a hacer lo que tengo que hacer y voy a regresar en 2 días. Él se aseguró de regresar y pagar por todo lo que este hombre iba a necesitar. ¿A qué nos lleva esto? ¿A qué es ser un prójimo?
0: Es cuidar.
1: Ahora vamos a ir a esa pregunta. Verso 36. Y vamos a quedarnos ahí un buen tiempo.
0: ¿Quién pues de estos tres te parece que fue el prójimo del que cayó en manos de los ladrones? Leo el 37.
1: Okay.
0: Y él dijo: el que usó de misericordia con él. Entonces Jesús le dijo: ve y haz tú lo mismo.
1: ¿Haz tú lo mismo de quién?
0: Lo que hizo, él está diciendo que haga lo que hizo el
1: O
0: samaritano.
1: el samaritano, de encontrar a un desconocido, ayudarle.
0: Y darle.
1: Ok, no estamos a lo mismo, pero ayudarle. Vamos a ocupar la palabra ayudar,
0: Exacto.
1: a ser movido a misericordia. Pero ahora Jesús le hace una pregunta. ¿Quién pues de estos tres te parece que fue
0: el prójimo.
1: Ok, entonces el samaritano, ¿qué hizo? Se convirtió en el prójimo
0: Del herido.
1: del herido. Interesante, ¿verdad? No el herido se hizo el prójimo.
0: No, fue el samaritano.
1: El samaritano se hizo el prójimo. Entonces, ama a tu prójimo
0: Como a ti mismo.
1: como a ti mismo. El samaritano se convirtió en el prójimo del otro, ¿por qué? Porque amó al desconocido como si fuera él mismo. Ama, Jesús está explicando ama a tu
0: Prójimo
1: prójimo como
0: como a
1: a ti
0: ti mismo.
1: mismo. Entonces el samaritano, ¿cómo amó al desconocido? Como a sí
0: Sí
1: mismo.
0: mismo.
1: Entonces, ¿qué pasó? Ahora él se convirtió en el
0: Prójimo
1: prójimo,
0: del samaritano.
1: no,
0: No,
1: del
0: no,
1: herido.
0: del herido.
1: Del herido. Entonces el herido puede decir verdaderamente, este es mi prójimo, porque me amó a mí
0: Primero.
1: como a él mismo. Ahora yo tengo que hacer
0: Lo
1: lo
0: mismo.
1: mismo por él.
0: Es una buena enseñanza.
1: Claro que sí. Porque Jesús quiere romper las justificaciones que hay. Nosotros nos queremos justificar por todo. No puedo hacer esto por esto, no puedo hacer lo otro por lo otro. Estamos siempre justificándonos. ¿Por qué no ayudar? Estamos siempre justificándonos. ¿Por qué no darle el tiempo a los demás? Estamos justificándonos siempre por una cosa u otra cosa. Jesús quiere romper los paradigmas, romper los problemas que hay y decir, nosotros podemos convertirnos en prójimos de los desconocidos
0: Sí.
1: haciendo misericordia. El problema es que hacer misericordia requiere ¿qué? Tiempo,
0: Tiempo.
1: requiere dinero. Requiere diligencia.
0: Requiere amor.
1: Requiere amor. Porque yo le digo, es fácil usted arreglarle la casa. Si usted renta y hace Airbnb, es fácil dejar bonito para tener buenos reviews y que su casa se siga
0: Teniendo,
1: porque está
0: generando.
1: generando dinero. Pero ¿qué pasa cuando un siervo del Señor llega? O un familiar llega y te dice, ay, puedo posar en tu casa una semana.
0: Pero si aquello está generando dinero, aunque es el prójimo, sería, pero porque está generando, no lo haríamos, tal vez le diríamos. Un día sí o dos, pero ya toda la semana es mucho.
1: Ok, entonces siempre estamos justificándonos. Imagínense si Jesús se hubiera justificado en venir a salvar a la humanidad. No se lo merecen. Son unos desobedientes.
0: Son unos
1: ¿Cuántas
0: pecadores
1: pecadores, cuántas veces he tratado con ellos y ellos no quieren nada?
0: conmigo.
1: Se justifica, hipócritas. Miren, miren todo lo que podemos decir de los seres humanos.
0: Sí, por ejemplo, él dio la vida, digamos, por lo, él vino a los judíos y los judíos aún no lo están esperando. A él vino, a ellos vino y no le recibieron. Nosotros que no éramos judíos, que somos gentiles, sí le recibimos. Él tiene misericordia para con todos, así como lo tuvo para su gente, el judía, también lo tiene para los demás. Porque una cosa, si solo fuera específico para nosotros, pues el sol saldría solo por ciertas casas, llovería en ciertos lugares, no en todo lugar, en todos donde hay cristianos y no cristianos. O sea, sí nos enseña una buena lección el buen samaritano.
1: Entonces la historia es cómo yo convertirme en el prójimo, cómo no autojustificarme, cómo yo obedecer verdaderamente la ley de Dios. Porque lo que quería justificarse era sobre la ley. Los cristianos queremos justificarnos de la Biblia muchas veces y queremos ponerle trabas y poner un doble estándar en la vida. Pero Jesús está diciendo, no es los estándares, es obedecer la palabra de Dios. Por eso él le dijo, amarás al Señor tu Dios ¿con qué?
0: Todo tu corazón,
1: Con
0: toda
1: toda
0: tu
1: tu corazón,
0: mente,
1: mire,
0: toda tu
1: mente,
0: fuerza.
1: fuerzas.
0: Me falta algo.
1: Ah, vamos a leerlo otra vez. Dice, el primer mandamiento es amarás al Señor tu Dios con todo tu corazón, con toda tu alma, con todas tus fuerzas y
0: Y
1: con
0: tu
1: toda tu mente
0: Y a tu prójimo como a ti
1: y a tu
0: mismo.
1: prójimo como a ti mismo. Entonces yo tengo que empezar a ver a cuando, un ejemplo, cuando yo vengo y hago cualquier cosa de la iglesia, me pongo a pensar yo, a mí me gustaría que me hagan esto. Entonces, digamos, un ejemplo, hermana Tanchito. Le dice, hermana Tanchito, necesitamos ayuda que limpie los baños. Y usted va a limpiar los baños de la iglesia. Usted la pregunta que se tiene que hacer es, a mí me gustaría
0: Que vinieran a
1: que
0: mi
1: los baños
0: casa.
1: estuvieran así.
0: A mí me gustaría que estuvieran limpios todo el tiempo, pero y si
1: Oh.
0: me toca, pues ni modo, vengo. No es como que me están forzando. Si me dicen, ven, la necesitamos, venga, limpie los baños, lo voy a hacer. Sí lo haría. No, no tengo nada que hacer. Pero, digamos, si ya me
1: Pero
0: dice
1: ahora
0: que.
1: vamos a ver, ¿con qué amor lo haría? Esa es la
0: Es
1: pregunta. Es
0: como
1: la pregunta que nos está diciendo, nos está haciendo. Dice, y todo lo que hagáis, hacedlo de corazón como para Dios y no para los hombres.
0: lo haría porque siento que es el amor que Dios ha puesto en mí. Y vaya, si los baños están sucios, la gente diría, oh, no, ya no vengo. Entonces, ¿cómo vamos a traer al prójimo, a los demás, a la iglesia si los baños no están limpios? Entonces, le voy a dedicar ese tiempo a Dios. Los voy a limpiar los baños, pero también le voy a dedicar el tiempo a Dios.
1: Entonces, ¿a qué me refiero con esta pregunta que le hice? Es, ¿amamos a nuestro prójimo como a nosotros mismos o no? ¿O somos mentirosos? ¿O estamos diciendo que amamos a Dios porque todos venían de adorar?
0: Sí.
1: Todos venían de adorar, pero le faltaba el otro mandamiento, amarás a tu
0: Prójimo, como.
1: prójimo. Ya miró, o
0: Sí.
1: sea, cumplimos un mandamiento. Por eso vamos a ir a Primera de Juan.
0: Juan, Juan, Juan.
1: Primera de Juan. Ya casi está llegando por Apocalipsis para ir terminando. Primera epístola de Juan.
0: Antes de Judas.
1: Después de Pedro.
0: Apocalipsis.
1: Y antes de Judas, correcto.
0: Ah, primera de Juan. ¿Cuál entonces? La palabra de vida.
1: Verso capítulo 3.
0: Versículo.
1: 1 en adelante.
0: Mirad cuál amor nos ha dado el Padre para que seamos llamados hijos de Dios. Por esto el mundo no nos conoce, porque no le conoció a él.
1: Siga leyendo.
0: Amados, ahora somos hijos de Dios. Y aún no se ha manifestado lo que hemos de ser, pero sabemos que cuando Él se manifieste seremos semejantes a Él, porque le veremos tal como es. Y todo aquel que tiene esta esperanza en Él se purifica a sí mismo, así como Él es puro.
1: Oh, vamos a ir al 10.
0: En esto se manifiestan los hijos de Dios y los hijos del diablo. Todo aquel que no hace justicia y que no ama a su hermano no es de Dios. Porque este es el mensaje que habéis oído desde el principio, que nos amemos unos a otros.
1: Siga leyendo.
0: No como Caín, que era del maligno y mató a su hermano. ¿Y por qué causa lo mató? Porque sus obras eran malas y las de su hermano justas. Hermanos míos, no extrañéis si el mundo os aborrece.
1: Ahí vamos a quedar, vamos a detenernos ahí. Mire qué interesante. Tenemos que amarnos los unos a los otros, tenemos que ser movidos a misericordia. ¿Cuál fue el problema de Caín? Caín estaba en un error. Él cometió un error. ¿Cuál era el error? Que sus obras no eran justas. ¿Por qué sus obras no eran justas? Porque él ofreció un sacrificio a Dios que no le agradó. Pero en vez de preguntarle a Caín, perdón, a Abel, en vez de Caín preguntarle a Abel, Abel, ¿cómo hiciste para agradarle a Dios? Para yo hacer lo mismo. ¿Qué hizo él?
0: Se deshizo de él.
1: Lo mató. Mire que, ¿cómo no amo a mi prójimo como a mí
0: Y
1: mismo?
0: es su hermano.
1: Y era su hermano. Entonces, prójimo, era su prójimo, era próximo, era su hermano. Ok, vamos a ver esto. En vez de Caín ir y preguntarle, a ver, ¿cómo hiciste para ofrecer sacrificio a Dios? Yo quiero hacerlo para que Dios se agrade de mí. ¿Qué hizo? Lo mató. Igual hacemos nosotros con el prójimo, con nuestro hermano. Usted dice, ay, ¿cómo es esto? De pronto el hermano está pasando por tribulaciones y pruebas, ¿y qué hago yo? Eso le está pasando porque está en pecado. Eso es porque algo hizo. Hermanos, lamentablemente. Por eso nosotros tenemos que amar a nuestro prójimo. Cuando un hermano esté pasando prueba, usted tiene que preguntarse. ¿Qué se tiene que preguntar?
0: ¿Cómo puedo ayudarlo?
1: ¿Cómo puedo ayudarlo? Porque si yo estuviera ahí, ¿cómo me sentiría?
0: Te sentirías mal.
1: Me sentiría mal.
0: Es mi hermano y
1: Es mi hermano.
0: cómo demuestra el amor al prójimo. También no solo tú lo sentirías así, sino también los que están a tu alrededor. Diría, ¿dónde están los hermanos si se dicen ser cristianos y no están haciendo nada por el
1: Entonces, en eso
0: prójimo?
1: van a conocer el mundo que somos hijos de Dios porque nos amamos los unos a nosotros. ¿Qué ha faltado dentro de la iglesia? Ese amor entre unos con los otros. Hemos pensado que cada iglesia es un reino, mi reinito. Hemos pensado que cada iglesia es separada. Ay, no me junto con el hermano porque no sé qué es lo que está pasando en la otra iglesia. Todos somos hijos de un mismo padre. Nuestro padre es nuestro Dios celestial. Pero ¿qué estamos haciendo para ayudar a nuestro prójimo? Si mi iglesia está creciendo, ¿quiero yo que las demás iglesias crezcan?
0: Sí,
1: Sí.
0: debe de.
1: Pero ¿qué pasa? No, mi iglesia crece, no, que las otras bajen y que la mía siga creciendo. Entonces es ahí donde necesitamos cambiar esto. Jesús dice, el samaritano se convirtió en el prójimo de los demás. ¿Por qué se convirtió en el prójimo? Porque fue movido a misericordia. Nosotros como la iglesia del Señor necesitamos ser movidos a misericordia para convertirnos en el prójimo de los que ne tienen necesidad. En el prójimo de los que no están viendo. En el prójimo de los que están casi muriéndose. Porque el hombre estaba casi muerto. El hombre no sabía lo que estaba pasando.
0: No.
1: Pero a este hombre no le importó si se diera cuenta quién era, no se diera cuenta quién era, él simplemente fue movido a misericordia.
0: Misericordia.
1: Nosotros necesitamos ser movidos a misericordias en la actualidad, ser movidos para ayudar a los demás. Que ese amor que yo siento, que esa misericordia que Dios ha puesto en mí, yo darla a los demás. Entonces no se trata de que, ay, ¿dónde está mi prójimo? Sino cómo yo puedo convertirme
0: En prójimo.
1: en prójimo.
0: Como por ejemplo visitar a los hospitales. Yo me recuerdo cuando estaba el hermano Lozano.
1: Okay.
0: Él propuso de ir a visitar las cárceles. Entre un grupo que yo escuché, alguien dijo, ¿y si nosotros qué vamos a ir a hacer ahí? Nosotros ni sabemos la vida de ellos, ni los conocemos a ellos.
1: Entonces, esos son los errores que caemos. ¿Por qué? Porque nos estamos autojustificando. Queremos
0: Exactamente.
1: justificarnos a nosotros mismos. Hermano, yo lo voy a hacer sincero. Dice la Biblia que no todos somos manos, no todos somos pies, no todos somos partes de. Pero hay partes del cuerpo que hacen tareas diferentes, que no las va a hacer otra parte del cuerpo.
0: El cuerpo.
1: Entonces, por eso yo sé que a algunos les gusta el ministerio de la cárcel, a otros les gusta el ministerio de ir a los hospitales, a
0: A mí
1: otros
0: me
1: les gusta el
0: gustaría ir ahí.
1: ministerio de ir a los asilos de ancianos, otros tienen el ministerio con niños, otros tienen el ministerio con jóvenes, pero ningún ministerio es mayor que otro, ni otro ministerio es menor.
0: Todos son iguales.
1: Todos somos iguales, todos somos partes del mismo cuerpo y todos
0: Exacto.
1: tenemos una misión, amarnos los unos
0: A los
1: a los
0: otros.
1: otros. Y si alguien lo está haciendo mejor que yo, pregúntale, hermano, ¿qué está haciendo mejor? Yo quiero lo mismo. Necesitamos ver a los demás con ojos de misericordia. Porque yo me puede pasar lo mismo. Hermana, hay una situación. Estamos viendo el mundo colapsado y le damos gracias a Dios por los que tienen papeles, por los que están aquí en este país. Pero ¿cuántos están sufriendo al otro lado?
0: Montón.
1: Un montón. Entonces, ¿qué es lo que nos manda a nosotros la Biblia? Amar,
0: Amar.
1: orar.
0: Yo lo que hago es orar por los que están arriba, que Dios toque el corazón. para que no se pongan en la situación que han puesto a los demás, porque ellos se están beneficiando de todo lo que están haciendo.
1: Entonces, si nos queda orar, ayudar al que está necesitado, hermanos, seguir adelante. Por eso la iglesia del Señor, y yo le doy gracias al Señor, porque usted se fija, ninguna iglesia en Estados Unidos, a que yo me he dado cuenta, ninguna iglesia latina, americana, anda pidiendo papeles o identificación. Porque la iglesia, Dios no nos mandó a eso, no. Dios nos mandó para ayudar a nuestro prójimo y que el Señor haga su voluntad en la vida de todos ellos.
0: Que no hagamos nosotros, no le pidamos a que Él haga la voluntad nuestra, que Él haga su voluntad en nosotros.
1: Nosotros solo podemos ayudar y seguir avanzando, hermana. Amén. Así que este programa es para decirles, conviértete en prójimo de alguien. No estés esperando de que el prójimo llegue a ti, no. Conviértete tú en el prójimo, porque alguien está pasando necesidades, está pasando, está casi muerto y necesita de ayuda. Así que llegamos al final del programa, se nos fue rápido, ya es la 1:00 p.m. a través de Radio Hope Agape 94.1 FM, transmitiendo. Aquí esta es Iglesia Pacto de Alabanza y Amistad, estamos ubicadas en el 209 West Walcott Avenue, Midland, Texas, para todo el Permian Basin, 89.1 Greenwood. Bendiciones y que este programa sea de bendición para todos ustedes. Nos esperamos el día de mañana a la misma hora, 12:00 p.m, para que compartamos todos este programa. Y vamos a seguir con esto, porque me faltó verso 18, dice, hijitos míos, no amemos de palabra ni de lengua, sino de hecho y en verdad. Y en esto conocemos que somos de la verdad y aseguramos nuestros corazones delante de Él. Pues si nuestro corazón nos reprende, mayor que nuestro corazón es Dios. Y Él sabe todas las cosas. Bendiciones, nos vemos el día de mañana a la misma hora.
0: Por el mismo canal y por la misma estación de radio.
1: Y a través de Facebook, saludos para Laura Mairena, bendiciones. Laurita está desde España escuchándonos. Wow. Está ahorita de seguro en su casa escuchándonos. Bendiciones, Laurita, que el Señor te bendiga. Saludo a Jessica y a toda su familia, a Leonel y tus hijas, y que la paz de Cristo esté con nosotros. Bendiciones.
0: Amén. Dios les bendiga.

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3: Gracias por acompañarnos hoy. Estamos en los primeros capítulos de la Carta a los Hebreos, en el principio del estudio de este libro asombroso, y la primera sección de esta carta, que hemos titulado Supremacía y Suficiencia de Jesucristo. Hoy vamos a concluir lo que empezamos el día de ayer, considerando los primeros cuatro versículos del capítulo 2. El tema es muy interesante. Hemos titulado a esta lección El peligro del desliz, es decir, ir a la deriva lentamente alejándonos de Dios. ¿Cómo tiene lugar esto y qué tenemos que hacer para impedir que no suceda? Así que abramos nuestra Biblia y continuemos nuestro estudio de la Carta a los Hebreos.

Por ejemplo, escuchen las palabras del Señor Jesús en Mateo capítulo 11, versículos 23 al 24. Jesús está hablando y reprocha a las ciudades en las cuales había hecho la mayoría de sus obras poderosas debido a que no se arrepintieron. Esto es lo que dijo: ¿Y tú, Capernaum, acaso serás elevada hasta los cielos? Hasta el Hades descenderás, porque si los milagros que se hicieron en ti se hubieran hecho en Sodoma, esta hubiera permanecido hasta hoy. Sin embargo, les digo que en el día del juicio será más tolerable el castigo para la tierra de Sodoma que para ti. ¿Qué es lo que Jesús estaba diciendo? Jesús estaba diciéndole a Capernaum: yo hice todas estas obras poderosas en esta ciudad y ustedes simplemente las pisotearon, se deslizaron marginándolas, no respondieron a ninguna de ellas. Si yo hubiera hecho esas cosas en Sodoma, ellas todavía estuvieran aquí porque se habrían arrepentido. Tenemos esta idea en la actualidad como creyentes, que si no somos abiertamente descuidados, podemos escapar de la mano castigadora de Dios que fue tan evidente bajo la ley. Como creyentes, no entendemos que Dios quiere que seamos fieles a lo que Él nos ha dado. Este es el principio en forma sucinta, según Lucas, capítulo 12, versículo 48. Pero el que no la sabía e hizo cosas que merecían castigo, será azotado poco. A todo el que se le haya dado mucho, mucho se demandará de él, y al que mucho le han confiado, más le exigirán. Pienso mucho en esto, amigos y amigas. No estoy seguro si debería pensarlo de esta manera, pero esto es lo que pienso. Pienso que habrá un día en la eternidad, si uno no ha recibido a Cristo, que Dios traerá a su recuerdo todo sermón que jamás oyó en cuanto a Jesucristo del cual usted se alejó. Para mí, eso va a ser un recuerdo terrible, darse cuenta de que uno estuvo tan cerca del puerto de la salvación que usted asistía todas las semanas a algún lugar en donde un hombre de Dios se paraba y le predicaba el Evangelio y le pedía que responda, y usted escuchó y nunca permitió que eso ejerciera algún impacto en su vida, y usted simplemente se deslizó más allá de la oportunidad. Con certeza será un momento terrible en la vida de uno. Ahora, noten que dice aquí que cuando nos deslizamos de la oportunidad, nos alejamos de lo que llama una salvación tan grande. No es simplemente una salvación, no es simplemente una gran salvación, es una salvación tan grande. ¿Tan grande como qué? Tan grande como lo que se ha escrito anteriormente en este libro. Tan grande en cuanto a Jesucristo y quién es Él. ¿Por qué es una salvación tan grande? Primero, es tan grande porque es grande lo suficiente para todos. La salvación es suficiente para todos. No hay otro lugar al que acudir. ¿Sabía usted que Dios no tiene un plan B? Él no viene a nosotros en su palabra y nos dice: aquí está mi salvación tan grande, y si no les gusta, ¿por qué no prueban esto otro? No, su tan gran salvación es tan grande debido a que es la respuesta para toda la humanidad, y no simplemente para nuestra cultura. El Evangelio es el Evangelio para todo el mundo, y por eso es una salvación tan grande. También es una salvación tan grande porque es salvación para siempre. No es simplemente para hoy o mañana. Usted no tiene que volver de aquí a 10 años para renovarla. La salvación es un pacto eterno entre usted y Dios, y no puede romperse. También es tan grande debido al costo que requirió para ponerla a nuestra disposición. El costo fue la muerte de Jesucristo, el sacrificio y la sangre de nuestro Señor y Salvador, que murió en la cruz para poner esta salvación tan grande a nuestra disposición. Me encanta la expresión tan grande en

El escritor de Hebreos está diciendo, si ustedes se pierden una salvación tan grande, si permiten que su embarcación se vaya a la deriva fuera del puerto de la salvación, no hay otra alternativa, es irreversible, no hay otro lugar a donde ir. Este es el plan de Dios. Usted dice, pues bien, eso suena tan incorrecto políticamente. No sé si suena así o no, solo sé que es correcto bíblicamente que Dios tiene un plan y que ese plan incluyó la muerte de su Hijo. Si hubiera habido alguna otra manera, de seguro Él la hubiera explorado, pero no fue así. Nos dio su plan en Jesús. El punto es que esta salvación tan grande es la única oportunidad que Dios le ofrece para conocer el perdón de sus pecados y la vida eterna con Dios. Si usted se extravía a la deriva, no hay otro lugar a donde ir. ¿Cómo vamos a escapar si descuidamos, si nos deslizamos de una salvación tan grande? Ahora, lo tercero que el autor quiere que sepamos en cuanto a deslizarnos es que deslizarse es irresponsable, es irreversible, y deslizarse es totalmente irracional. ¿Por qué va uno a deslizarse? Él quiere que entendamos esto. En los últimos versículos y en pocas palabras, esto es lo que nos va a decir. Primero, va a decirnos que el mensaje de la salvación fue un mensaje que fue declarado por Cristo mismo. Y deslizarse es irracional porque desdeña el mensaje del Señor mismo. Miren el versículo 3, este mensaje de salvación tan grande, noten lo que dice, fue anunciada primeramente por medio del Señor. Damas y caballeros, ¿quién fue el primer predicador del Evangelio en la historia del mundo? Fue el Señor Jesucristo. Por lo menos desde la perspectiva del Nuevo Testamento, Él fue quien declaró el Evangelio. Él fue el Evangelio y proclamó el Evangelio. El escritor de Hebreos dice, ¿cómo vamos a escapar si descuidamos tan gran salvación, la salvación que el mismo Señor proclamó? Él fue el portavoz original. Él era la salvación y proclamó la salvación. En el Antiguo Testamento Israel tenía solo tipos, tenían solamente sombras. Pero hoy no solo tenemos el Antiguo Testamento y el Nuevo Testamento, sino que tenemos al Verbo viviente de Dios. Él ha dado al Espíritu Santo. La salvación es el mensaje de Jesucristo. No es solo completamente en cuanto a Él, sino que Él lo comunicó por completo. Este es un dato interesante en cuanto al libro de Hebreos. Hay más en cuanto a Jesucristo en el libro de Hebreos en cualquier otro libro del Nuevo Testamento, excepto los Evangelios. Si quieres saber más en cuanto a Jesús, lea los Evangelios, obviamente. Pero si lee los Evangelios y quiere conocer más a Jesús, lea Hebreos, porque Hebreos le dirá más en cuanto a Cristo que cualquier otro libro en el Nuevo Testamento, excepto los cuatro evangelios que están al principio del Nuevo Testamento. Debido a que la salvación, que es tan grande, en primer lugar, fue proclamada primeramente por el Señor, es irracional deslizarse de ella, porque cuando lo hacemos, desdeñamos el mensaje del mismo Señor. Así que el Señor dijo esto al principio. ¿Hubo alguien allí para oírle? Eso nos lleva al segundo punto. Es irracional porque desprecia a los hombres que oyeron al Señor. Leemos en el versículo 3, nos fue confirmada por los que la oyeron. El escritor de Hebreos no fue uno que estuvo presente para oír a Jesús, pero oyó los mensajes de los que estuvieron allí. Cuando Jesús proclamó el Evangelio, cuando anduvo en esta tierra, la Biblia dice que hubo quienes anduvieron con Él, que estuvieron con Él en todos sus milagros, en todas sus obras, en todos sus discursos, y le oyeron y dieron testimonio del hecho de que todo lo que Él dijo fue verdad. Si usted se aleja del Evangelio, está alejándose de Jesús y de lo que Él dice. También está alejándose de todo el que le conoció y anduvo con Él y le oyó y está diciendo, tampoco creo eso. Y todavía no hemos terminado, porque hay una tercera cosa en la irracionalidad de deslizarse y alejarse de Cristo. No solo que desdeña el mensaje del mismo Señor y desprecia a los hombres que oyeron al Señor, sino que también es la irracionalidad de no creer en los milagros de Dios. Noten el resto de nuestro pasaje para hoy,
Hebreos 2, última parte de versículo 3 y versículo

0: 4, nos fue confirmada por los que la oyeron. Dios testificó junto con ellos, tanto por señales como por prodigios, y por diversos milagros y por dones repartidos del Espíritu Santo, según su propia voluntad. Por un lado, señales, prodigios y milagros para convencer a los judíos. ¿Saben cuánto quería Dios que usted sepa que Jesucristo es el Salvador? Le permitió que venga como el mensaje, que dijera el mensaje, que otros oyeran el mensaje. Y si todavía usted no está convencido, le dio a Jesucristo el poder de hacer señales y prodigios, a fin de que se eliminara todo obstáculo. Como ve, cuando Jesucristo anduvo en esta tierra, no había Nuevo Testamento, no había palabra final de Dios. Así que la palabra hablada tenía que ser autenticada por milagros, señales y prodigios, dice. La Biblia dice que las señales tienen el propósito de convencer a los judíos. Primera a los Corintios capítulo 1, versículo 22. Porque en verdad los judíos piden señales y los griegos buscan sabiduría. ¿Qué es una señal? Una señal era un milagro que era tan maravilloso que no podría haber sino solo una explicación. Y es que tenía que venir de Dios, y eso autenticaba al que hablaba o a quien ejecutó el milagro. Por otro lado, varios milagros para convencer a los gentiles. Hace años estudiamos el Evangelio de Juan. Fue uno de los primeros libros que enseñé de principio a fin, versículo por versículo. Me encanta el Evangelio de Juan. Cuando fui salvado, mi padre me regaló un Evangelio de Juan de pasta roja y me dijo, esto es algo que debes leer. Así que leí el Evangelio de Juan. La primera vez que leí un libro de la Biblia por entero fue el Evangelio de Juan. Mi padre me dijo, cuando leas este libro, encierra en un círculo la palabra creer cada vez que la veas. Nunca olvidaré la experiencia de hacer eso. Desde entonces me ha encantado el Evangelio de Juan. El Evangelio de Juan gira alrededor de 7 señales o milagros que Jesús hizo. Al leer el Evangelio de Juan las hallará. Empiezan en el capítulo 2, con la transformación del agua en vino, y luego, al recorrer el libro, se tiene la alimentación de los 5,000, Jesús andando sobre el agua, la curación del hombre que nació ciego, el paralítico en el estanque. Así que se tiene todos estos milagros. Hay 7 de ellos. Todos estos milagros, se nos dice, fueron hechos con un propósito. ¿Saben cuál fue ese propósito? Pues bien, en caso de que alguien no lo haya entendido, al final del Evangelio de Juan, en el capítulo 20, se nos dice por qué fueron hechos todos estos milagros. Escuchen estas palabras. Esta es una especie de posdata al Evangelio de Juan. Juan 20, versículos 30 al 31. Y muchas otras señales hizo también Jesús en presencia de sus discípulos, que no están escritas en este libro. Pero estas se han escrito para que ustedes crean que Jesús es el Cristo, el Hijo de Dios, y para que al creer tengan vida en su nombre. El escritor del Evangelio de Juan dijo, Jesús hizo muchos otros milagros, pero estos 7 se han escrito en este libro a fin de que cuando ustedes lean que el Señor Jesús dio de comer a 5,000 personas con 5 panes y 2 pescados, y lean cómo anduvo sobre el agua, y lean cómo revivificó a Lázaro de los muertos, y lean cómo sanó a un paralítico, y lean todas estas cosas, puedan ver que nadie pudo hacerlo sino Dios. Estos milagros fueron dados como señal para demostrar que Jesucristo era quien afirmaba ser, y nos fueron dados a nosotros a fin de que podamos creer que Dios hizo esto y podamos creer en Jesucristo y que al creer en Él tengamos vida eterna. ¿Lo ven? En tercer lugar, se nos dice que fueron dados dones del Espíritu para convencer a los cristianos. Al final de este pasaje se nos dice que cuando nos deslizamos alejándonos de estas cosas, es totalmente irracional hacerlo. Tenemos la palabra de Cristo, tenemos la palabra de los que anduvieron con Cristo, tenemos el testimonio de todas estas señales, prodigios y maravillas que fueron hechas. Y luego, al final, dice, repartidos del Espíritu Santo según su propia voluntad, que Él dio para la iglesia cristiana. Amigos y amigas, si les parezco emocionado y apasionado hoy, se debe a que me doy cuenta de que si uno se pierde esto, se lo pierde todo. Si usted se pierde la salvación en Jesucristo, no hay salvación en ningún otro nombre, porque solamente hay un nombre bajo el cielo dado a los hombres por el cual podamos ser salvos. Es posible que usted asista a una iglesia como la nuestra y diga, me gusta oír a ese hombre enseñar la Biblia. O, yo asisto a esta iglesia. Mis amigos también están aquí. Mi esposa me acompaña y traigo a mis hijos. Y esté tan cerca a la salvación, pero se desliza y la deja atrás. Y cuando usted descuida esta salvación, no hay ningún otro lugar al que pueda acudir para la salvación. Si hiciéramos un sondeo de los himnos favoritos de nuestra congregación, probablemente podría mencionarles 4 o 5 de ellos. El himno favorito de favoritos de la mayoría de jóvenes en la actualidad, aunque usted no lo crea, es un himno compuesto hace muchos años y que se titula Ven tú, fuente de toda bendición. Es un himno viejo que tiene un trasfondo maravilloso que nos ayuda a martillar los principios de que hemos hablado hoy. El himno Ven tú, fuente de toda bendición, fue compuesto por un hombre llamado Robert Robinson. Robert Robinson se convirtió por la predicación de George Whitefield, uno de los más grandes predicadores de la historia y uno de los que promovió el gran despertamiento en los Estados Unidos de América. Whitefield predicaba con gran poder en el púlpito y Robert Robinson lo oyó predicar y se convirtió. Después de que se convirtió, compuso este himno. Y después de haber compuesto el himno, Ven tú, fuente de toda bendición, se deslizó y extravió de Dios. Había sido un pastor poderoso, había aprendido a predicar. Dios lo estaba utilizando de una manera maravillosa, pero debido al descuido espiritual y al no atender las disciplinas espirituales de la vida, se descarrió y se sentía muy desdichado. ¿Cuántos saben que cuando uno se encuentra en una condición de descarrío, es la persona más desdichada en este mundo de Dios? Se siente mucho más desdichado al haberse descarriado que nunca antes, porque antes de que Dios lo salvara, usted no sabía lo que era ser salvado. Cuando usted se desliza y retrocede, cuando se desliza y se aleja, pierde el gozo de la salvación. No la salvación, sino el gozo de la salvación. Y se siente desdichado. Lo sé por experiencia. Pues bien, Robinson se sentía tan desdichado que no sabía qué hacer. Estaba tratando de hallar paz, así que pensó, pues bien, tal vez pudiera viajar. Tal vez si puedo viajar, eso me quitaría esta zozobra de mi mente y podría hallar algo de paz. Y empezó a viajar. Esto era en los días de carretas tiradas por caballos. Y de esta manera se embarcó en una diligencia para un viaje que debía llevarle un par de días. Al embarcarse encontró que la única otra persona en el vehículo era una joven. Así que se sentaron como era natural en esa diligencia, el uno frente al otro, y por algún tiempo todo lo que hubo fue silencio. A la larga, la joven, evidentemente con una mentalidad muy espiritual, decidió abrir la conversación y le dijo, quisiera pedirle su opinión en cuanto a este himno que he estado leyendo. Y le puso sobre las rodillas el himno. Para su sorpresa, era el propio himno que él había compuesto. Él trató de evadir la pregunta, pero no pudo, porque el Señor le estaba hablando de tal manera que se echó a llorar. Así que finalmente se rindió, le dijo quién era y cómo se había alejado del Señor, y confesó que él era el compositor del himno respecto al cual ella le había pedido su opinión. La joven le aseguró que las palabras que había escrito eran verdad y que todavía estaban fluyendo los arroyos de misericordia. Así fue como Robinson fue restaurado a la comunión con el Señor. Ahora bien, eso es una historia para contar. ¿Cómo volviste al Señor Jesucristo? Gracias a mi propio himno. Con mucha frecuencia nosotros cantamos himnos y probablemente no prestamos a las palabras la atención que deberíamos prestarles. Es evidente por la letra de este himno que Robinson ya había empezado a entender su propensión a hacer lo que hizo. Así que quiero leerles la letra de este himno a fin de que lo asimilen con el pasaje que hemos estudiado hoy. Esto es lo que la letra del himno dice. ¡Oh, cuán gran deudor a la gracia diariamente me veo obligado a ser! Que tu bondad, como una cadena, ate a ti mi voluble corazón. proclive a descarriarme, Señor, me siento. Proclive a dejar al Dios que amo. Aquí tienes mi corazón, tómalo y séllalo. Séllalo para tus cortes celestiales. El escritor de Hebreos nos diría hoy que todos nosotros somos proclives a descarriarnos, ¿verdad? Proclives a deslizarnos. Por eso es que necesitamos acercarnos a Dios con la entrega apropiada y decirle, Señor Dios, aquí tienes mi corazón, tómalo y séllalo. Me entrego a ti, Señor, toma mi corazón y séllalo para las cortes celestiales. Luego, como una cadena, encadéname a tu gracia a fin de que no me deslice y me aleje. Eso es lo que el escritor quiere que sepamos. Eso es lo que está tratando de decirnos a nosotros que leemos estas palabras hoy. Así que si usted no ha tomado la decisión de poner su fe en Cristo, de ligar su corazón a Él, tal vez esté flotando de un lado para otro tan cerca que es casi como si estuviera salvado. Pero no hay cosa tal como estar casi salvado. Usted o bien está salvado o no lo está. Y a fin de que llegue a ser un creyente según la Biblia, tiene que tomar la decisión, comprometerse a confiar en Cristo. Y si ya somos creyentes y estamos como Robert Robinson y nos hemos deslizado y descarriado, las buenas noticias son que Dios siempre nos recibe de vuelta con los brazos abiertos. Conversaba en cierta ocasión con un joven que me dijo, «Pastor, me he alejado del Señor, me he descarriado de Él y estoy tratando de hallar la forma de regresar. ¿Qué debo hacer?» Le pregunté, ¿recuerdas cuándo te alejaste de Él? Me contestó que sí. ¿Sabes cómo te alejaste de Él? Me dijo que sí. Pues bien, ¿por qué no vuelves al lugar en donde te saliste del camino y vuelves al sendero? Se quedó mirándome como si esto fuera realmente profundo. Yo no estaba tratando de decir nada profundo. Pero, ¿no es eso lo que sucede? Señor, aquí es donde me deslicé y alejé de ti. Aquí es donde me perdí. Aquí es donde empecé a deslizarme. Ahora lo veo. El tiempo tiene su manera de poner en perspectiva el asunto, ¿verdad? Y así, Señor, confieso que mi corazón se ha descarriado. Confieso que he permitido que mi corazón se deslice y se aleje de ti. Así que ahora quiero volver y empezar de nuevo desde donde me desvié. ¿Y sabe? Dios le recibe en ese instante y usted puede empezar de nuevo desde donde se salió del sendero y volver a andar con Él. Las buenas noticias es que ninguno de nosotros tiene que seguir descarriado. Dios tiene un plan para los que se descarrían y la Biblia nos lo dice con claridad. Aleluya. Y esas son buenas noticias, ¿verdad? No hay lugar en donde, por lo menos desde su perspectiva, a donde usted pudiera ir y en donde Dios no esté a su alcance. Él siempre le recibe de vuelta si usted se ha deslizado y alejado de Él con el correr de los años. Tal vez usted anduvo con Él en gran comunión una vez, y sin embargo, con el paso de los años, usted ha permitido que la distancia crezca entre usted y el Señor Jesucristo. En el nombre del Dios Todopoderoso, quiero invitarle a que vuelva. Él vuelve a recibirle con los brazos abiertos. Si usted viene y se arrepiente de su pecado, de no reconocerle por lo que Él es, usted puede volver a disfrutar de comunión con Él y a empezar a andar en el gozo del Señor Jesucristo. Tenemos mucho más que decir al continuar nuestro estudio de la carta a los Hebreos y lo haremos el día de mañana. Vamos a considerar este asunto. ¿Por qué Jesús se hizo hombre? ¿Por qué fue necesario que el Señor Jesucristo se hiciera hombre? La encarnación de nuestro Señor basándonos en Hebreos capítulo 2, aquí en la serie Supremacía y Suficiencia de Jesucristo. Nos veremos de nuevo el día de mañana por esta misma estación.
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3: Estos son, por si acaso preguntaba, ¿qué son estas horribles cosas rojas aquí? Yo pedí que me hicieran estos para mí y son mis lentes busca errores. Creo que todos tenemos un par, pero quizás los suyos no son tan feos como los míos. Y claro, yo tenía que hacer mi punto. Y Dave tiene unos binoculares y a veces se sienta en una ventana y él quizás mira un venado que está muy lejos en el campo o algo y lo trae muy cerca de vista y me dio esta idea que yo podía hacer un ejemplo de eso y decir que todos tenemos busca errores o busca fallas, esos binoculares donde examinamos a otros, analizamos muy bien cuántos son buenos para encontrar faltas en otros. Vamos, esta confesión de la verdad les hará libres. Wow. ¿Sabía usted que antes de que Dios realmente echara mano de mí, cuando yo era una cristiana postiza, ya saben? ¿Saben lo que me encantaba hacer? Me encantaba ir a la tienda entonces y sentarme en una banca y juzgar a la gente. Y yo ahí me sentaba a mirar a la gente y, ¿verdad? Mira, ¿qué hace ese muchacho guapo con esa? Mira. Ese es el peinado más loco que yo he visto en mi vida. ¿Puedes creer el vestidito que trae puesto? ¿Cuántos de ustedes piensan que tienen suficientes problemas para meterse en los problemas de otros? Y yo soy una persona muy positiva ahora, pero es algo que hago a propósito. No sería mi temperamento natural. Yo podría encontrar alguna cosita mala con todo si no decidiera no hacerlo. Pues, ¿sabe por qué? Porque probablemente sí hay algo mal con todo. Si usted busca por la iglesia perfecta, el amigo perfecto, el trabajo perfecto, la persona perfecta con quien casarse, el adolescente perfecto, ¿sabe qué? Va a estar decepcionado, decepcionado, decepcionado. Así que tenemos que realizar que la Biblia nos enseña que no debemos ser juzgones ni criticones contra otros. Y actualmente hay una escritura que dice que debemos preocuparnos de lo nuestro, mantenernos ocupados con nuestras manos. Y en la actualidad hay evidencia en la Biblia de que tenemos que guardarnos las opiniones en privado. No me voy a parar aquí y decirle que no tengo opiniones. Es imposible vivir sin opiniones, pero no tenemos que dar la opinión cada vez que nos volteamos. Porque la mayoría del tiempo nadie la quiere. Y usualmente, aun si se la piden su opinión, si usted no está de acuerdo con lo que quieren oír, lo van a rechazar como quiera. Amén. Dave y yo ya hemos estado casados 50, casi 51 años, sí. Y sabe, para cuando uno lleva casado tanto tiempo hay algunos arreglos entre los dos y nos sucede algo que hacemos y esto pasó hoy. Él salió y me preguntó de su camisa con su saco y su saco es de cuadros. Y él tenía una camisa de puntos, puntitos en ella. Y yo le dije, oh, no, no te puedes poner eso. Ahora, yo aún estoy aprendiendo a decir eso un poco mejor, ¿verdad? Y no le dije, ay, cielo, bueno, te ves bien absolutamente en cualquier cosa que te pongas. Pero yo dije, no, no te lo pongas, es terrible. No te lo puedes poner. Y dijo, ¿pero qué tiene de malo? A mucha gente le gustaría. Y le dije, ¿para qué preguntas lo que pienso? Porque tú nunca vas a hacer lo que yo te digo. Y es que no le irrita cuando la gente le pregunta su opinión. Verdaderamente no quieren saber su opinión. Quieren que esté de acuerdo con ellos. Sí. Si yo despierto en la mañana y digo, hoy va a ser un día soleado todo el día. No, no, el pronóstico dice lluvia, va a llover. Y si digo, va a llover, no, no, no, él dice, a ver, sol afuera. Y en la actualidad nos llevamos muy bien. El juicio y la crítica. Bueno, primeramente, ¿es todo el juicio malo? Bueno, les quiero decir antes de empezar que a algunos quizás no les guste los primeros 10 minutos del mensaje. Pero tenemos que escucharlo, así que aquí va. Antes de nada, el juicio injusto definitivamente siempre es malo. Y lo que significa es que es un juicio rápido, basado en rumor o mirar a una situación sin conocer los hechos. Eso está mal y es condenado por Jesús. Veamos la escritura, Juan 7:24. Sean honestos en su juicio y no decidan a primera vista por la superficie y apariencias, sino juzguen rectamente y justamente. En otras palabras, conozca a la gente. Tenemos que tomar el tiempo para conocer a la gente antes de que comencemos a tener una opinión de lo que ellos tal vez hacen. Y es fácil, simplemente, como dice la Escritura, ver las cosas por encimita, rápidamente formar una opinión. ¿Ha conocido a alguien y en 3 minutos ya decidió que no le cae bien? Yo sí. Es así. Ay, no, a mí no. No me caes bien. ¿Sabe qué? A veces para una mujer es porque esa mujer que está decidiendo que no le gusta se ve mejor que usted. O tiene la figura que usted quisiera tener. O para el hombre, ese otro tiene músculos que usted quisiera tener, el carro que quisieras tener. Es asombroso lo que podríamos aprender si nos detuviéramos y dijéramos, ¿por qué me siento así? ¿Cuál es la raíz de lo que siento? Yo no sé usted, pero he sido falsamente juzgada por personas más veces de lo que quisiera recordar. Y es una de las cosas más dolorosas que puede enfrentar. Es asombroso cómo la gente juzgará algo que absolutamente no entienden. Y mucha de la crítica y juicio es basada en celos. Y muchas veces la gente le juzga por lo que tiene, lo que hace. Y está basado en celos. Y les digo a todos todo el tiempo, no me juzguen por lo que tengo si no quieren hacer lo que hice para obtenerlo. ¿Amén? Y ese tipo de juicio siempre es malo. Si vamos a tener una opinión acerca de algo, tiene que ser muy informada esa opinión y toma tiempo. Tiempo. Pero si vemos a un cristiano pecando, no estoy hablando del mundo. Si vemos a un cristiano pecando, debemos ir a él y confrontar la situación con esperanza de llevarles a un lugar de arrepentimiento. Ahora vean que Pablo dijo en 1 Corintios 5, y yo no sé cuánto conozcan las Escrituras porque no son enseñadas tanto, pero él dijo que no es nuestro lugar juzgar al mundo. Eso será para Dios. Pero sí es deber del cristiano juzgar cristianos en la iglesia que están viviendo en pecado con el fin de que se arrepientan y que no pierdan su alma. Nos preocupamos, yo creo, hoy en día juzgando a los no creyentes que no conocen a Dios. Y estamos ignorando mucho del pecado en la iglesia bajo el disfraz de querer caminar en amor y no herir a nadie. Perdóneme, pero yo creo que hay que decirlo, así que lo voy a decir. Y cuando yo digo en la iglesia, no hablo de su iglesia, mi iglesia, hablo sobre la iglesia. entera. Así que la iglesia es destinada a ser un lugar santo donde gente herida, que están quebrantadas, heridas, y sí, tienen pecado en sus vidas y mucho, puedan venir y arrepentirse y ser restauradas y alimentadas, y podemos ser pacientes con ellos y les podemos amar. Pero no debería ser un lugar donde alguien entra que está viviendo abiertamente en pecado y sin intención de cambiar, no quieren cambiarlo y solo quieren estar ahí y tener todos los beneficios de estar ahí y que todos los dejen en paz y les pasen la mano por la cabeza por no herirles. Y les diré algo, esta es la razón por la que Pablo dijo esto. Y yo, créame, porque yo sé que el mensaje saldrá en televisión por el mundo, yo pensé que es mejor saber de lo que hablo antes de hablar. Así que la razón por la que Pablo les dijo, y él incluso llegó al punto de decir, sáquenlos de la iglesia, excomuníquenlos. Y la razón por la que hizo esto es porque con lo que usted se rodee está en peligro en hacerse así. Veámoslo así. No se le puede pegar la santidad, pero sí se pega la impiedad.

0: ser saludable. Pablo decía que no solo queremos que ellos se den cuenta de lo que hacen para que se arrepientan y lleguen al conocimiento de Dios, porque no queremos ver que se pierdan, pero no queremos que infecten la iglesia y que hagan daño. Porque aquí está la cosa. Si vamos a usar la palabra liderazgo, si el liderazgo lo permite, ¿qué le dice a la gente sino el mensaje de que pueden hacerlo y deciden hacer lo mismo y sin darse cuenta tiene un problema desenfrenado en la iglesia y ya no es lo que Dios quiere? Y no estoy diciendo que, y aquí es donde este mensaje, esta parte puede ser difícil, no estoy diciendo que no trabajamos con personas por restauración. No hablo sobre gente que quiere cambiar. Y sabe, yo era un lío cuando me alejé de mi papá y seguí a un matrimonio malo. Desde los 18 a los 23 años fui herida mucho. No sabía cómo tener ningún tipo de relación. Tenía ira, era manipuladora, controladora. Y es que, dígalo, yo tenía el problema. Y estoy agradecida que Dave fue paciente conmigo y longánime y amable, y que él continuó amándome y me amó y me amó. Y yo no era el espécimen perfecto, ni por más que se lo imagine. Y él pudo tratar con mi comportamiento cuando hacía cosas malas. Pero de alguna manera él conocía mi corazón y sabía que quería cambiar. Él sabía que quería crecer y ser mejor. Y creo que eso es lo que tenemos que ver en otros. Si está tratando de ayudar a alguien que tiene muchísimos líos en su vida y se les hace difícil superarlos, sea paciente con ellos si quieren cambiar y si quieren crecer, pero no se puede llamar al pecado lo que es. Podemos juzgar el pecado sin juzgar a la persona. Amén.
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3: ¡Dale ese aplauso fuerte! Siempre, oh Señor, celebramos tu victoria.

0: ese aplauso al Señor. 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Él vive. 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
3: Dios no gana nada con que yo sea santo o no. Dios no gana nada con que yo lo alabe o no. El único que sale ganando soy yo. Porque Dios está por encima de todo ello. Primera de Timoteo 6:16 dice: el único que tiene inmortalidad, que habita en luz inaccesible. O sea, su santidad, su luz, habita en luz inaccesible. O sea, no hay criatura en el universo que tenga acceso a lo infinito, a la grandeza de Dios, a la santidad de Dios, a quien ninguno de los hombres ha visto ni puede ver, al cual sea la honra y el imperio sempiterno. Amén. O sea, la santidad de Dios está por encima de cualquier santidad. La santidad de Dios es la suma de toda pureza, es la suma de todo lo limpio, y todavía sigue siendo infinitamente más grande. Ahora, otro atributo de la santidad de Dios, otra característica que difiere de las criaturas que pueden ser santas o podemos ser santos, es que solo Dios es independientemente santo. Nadie lo santifica a Él. Nadie lo purifica a Él. Su santidad, su pureza es independiente. No está siendo afectado por nada ni por nadie. Es su propia naturaleza. La Biblia dice, Daniel 9:24, 70 semanas están determinadas sobre tu pueblo y sobre tu santa ciudad para terminar la purificación y poner en fin al pecado y expiar la iniquidad y para traer la justicia perdurable y sellar la visión y la profecía y ungir al santo de los santos. O sea que los santos tienen su santo. Los santos no tienen sus santos, los santos tienen su santo. O sea, las criaturas en el cielo que están fuera de pecado, porque los que pecaron ya fueron arrojados de allá, son criaturas santas. Y esas criaturas santas tienen a su santo, a quien alaban y adoran. Aquí en la tierra, los que hemos sido limpiados con su preciosa sangre y estamos en la santidad progresiva, y que la Biblia le llama, porque ya lo hemos dicho muchas veces, que la Biblia llama distintamente a los hijos de Dios. Les llama hijos de Dios, les llama cristianos, les llama hermanos, les llama santos, y los santos tienen su santo. De Hebreos 2:11, porque el que santifica y los que son santificados, gloria a Dios. Entonces los que son santos porque Alguien los santificó. Alguien les dio esa santidad. No tienen las criaturas la capacidad en sí mismas de santificarse, sino Él es el que santifica, y los que son santificados de uno son todos, por el cual no se avergüenza de llamarlos hermanos. Él nos ha santificado. La santidad posicional, habiéndonos sacado del mundo, del pecado, y ahora posicionándonos en el pueblo de la elección. Que voy a decir algo entre paréntesis. Algunos tienen problema por aceptar al pueblo de Israel como, la Biblia habla del pueblo de Israel como un pueblo santo. Dice, ¿qué santo van a ser esos judíos si son esto y son aquello y son lo otro? Una vez fui inclusive un pastor en su ignorancia. Dijo, no, mi patrón es un judío, es acá, es más allá. ¿Qué santo va a ser? Y lo primero que uno capta cuando entiende eso es la ignorancia, aunque sea un pastor. Porque la palabra santidad tiene que ver con algo que fue apartado. Fue elegido y fue apartado. No tiene que ver precisamente con una vida de pureza en cuanto al pueblo de Israel. En nosotros mismos como cristianos podemos correr ese riesgo de que el Señor nos alcanza, nos elige y nos trae a su camino santo y nos pone aquí en la santidad de elección, en la santidad posicional, y no tomar en cuenta ahora la santidad progresiva con la que nosotros debemos vivir. Pues Dios es independientemente santo. Dios es infinitamente santo, que está por encima de alabanza, de adoración y de cualquier cosa. Por eso es que Dios no está buscando adoración. Cuando Juan 4 habla, dice que Dios está buscando adoradores, no adoración, porque Él tiene adoración de sobra en el cielo. Está buscando adoradores que le adoren en espíritu y en verdad. Y los adoradores adoran. Otra característica de la santidad perfecta de Dios es que solo Dios es inmutablemente santo. Dios es inalterablemente santo. Cualquier criatura, sea en el cielo o en la tierra, aunque sea santa, puede alterar la santidad, como ocurrió con el querubín, como ocurrió con una tercera parte de las criaturas en el cielo, como ocurrió con Adán y Eva, como ocurrió y puede ocurrir con gente que no hay duda, Dios la rescató, Dios la transformó, y negligencias, descuidos, qué sé yo, corrompen, alteran la vida de santidad que Dios les entregó. En Dios hay inmutabilidad. Dios es inmutablemente santo. Dios es inalterablemente santo. Nada ni nadie puede alterar la santidad de Dios. Malaquías 3:6 dice, porque yo, el Señor, no cambio. Por esto, hijos de Jacob, no habéis sido consumidos. Santiago 1:17. Toda buena dádiva y todo don perfecto desciende de lo alto, del Padre de las luces, en el cual no hay mudanza ni sombra de variación. Dios, no hay en Él ninguna mudanza, ningún cambio, ninguna sombra de variación. Su santidad es inmutable, es incambiable. Por lo tanto, Dios no puede aceptar las criaturas bajo su propia base caprichosa, como ellos quieren vivir, ¿no? tendremos que ser afines a Él. Entonces, esto significa que la santidad de Dios, en diferencia a la santidad de las criaturas, es que en Dios la santidad es la suma de toda pureza, es la suma de toda moral, que en Dios jamás podrá existir el más leve de los pecados. Primera de Juan 1:5 dice: este es el mensaje que hemos oído de Él y os anunciamos, que Dios es luz y no hay ningunas tinieblas en Él. No hay ningunas tinieblas en Él. Bien, no sé, por alguna razón me trae el Señor esto, y quizá que sirva de alerta, no solo a los que estamos aquí, a los que nos están viendo por los medios y a los que verán este mensaje por otros miles en otro lado. En Dios no hay ninguna tiniebla. Me recuerdo haber escuchado hace algunos años atrás de una familia que se mueve en el área sobrenatural también. Y los conocí muy bien. La hermana, el papá se mueve en lo profético también, la hermana también, acostumbraba a conversar con un ángel. Y muchas veces el ángel llegaba y como sintiéndose en familia en su casa, se sentaba en un sillón y conversaba con ella. Pero un día, cuando el ángel aparece, en su espíritu sintió un sobresalto, como una inaceptación. ¡Ah, caray! Y vio al supuesto ángel, y en la mayoría de los rasgos todo parecía ser él. Pero no se fijó que tenía una pequeña mancha en su vestidura. Dijo, este no es el ángel. Y el esposo estaba al lado, dice que le dijo: agarra el aceite, vacíalo en el sillón. Y el esposo pensó: está loca, y mujer, si es lo que más cuida a los señores, si le quiere que le vacíe una botella de aceite. Pues no. Y cuando dio la expresión, de todas maneras, aquel ser maligno así desapareció al instante. Nos hemos encontrado en algunos casos de esos. Me recuerda, por alguna razón, hoy vinimos la profeta Liz y yo, no sé, mami, si te recuerdas, entramos aquí para hacer un mapeo y de repente me dice ella: Ted, allá está un ángel parado. Sí, vamos con él. Y apenas nos acercamos a cierta distancia y le pregunto: ¿cómo te llamas? Y se quedó callado y se volteó. Eso de inmediato es un indicador que no es un ángel de Dios, porque ellos saben reconocer autoridad. Un ángel de Dios jamás haría eso. Entonces, lo que hice de inmediato.
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1: Ahora continuamos con el mensaje de hoy.
2: Lo que hice de inmediato, di una orden de cremación sobre él en el nombre de Jesucristo y desapareció. ¿Te recuerdas de la experiencia, mami? ¿Falso o verdadero? Entonces, Dios es luz y en Él no hay ninguna tinieblas. A veces nosotros queremos justificar ciertas cosas que son pecado, que son deshonestidad, que no tienen que ver con la pureza, ¿verdad? Al cabo que ya eso no entra en el renglón de Dios. Ahora, la hermosura de Dios es su santidad, la suma de toda pureza. Primer libro de Crónicas 16:29. Dad al Señor la honra debida a su nombre. Traed ofrenda y venid delante de Él. Postraos delante del Señor en la hermosura de la santidad. La santidad es la pureza, es la limpieza. Imaginémonos, por ejemplo, estas instalaciones, así como están, pero que estén sucias, con telarañas, con polvo. Yo creo que ni yo vendría. Entonces, entremos a un palacio de oro, con los mejores mobiliarios, pero sucio. Un carro nuevo, aunque sea el carro de su gusto, pero está sucio por dentro y por fuera. Y si enseguida está un Volkswagen viejito, pero muy limpio, yo prefiero el Volkswagen. De la santidad. ¿Cómo sería este Dios sin santidad? Salmo 29:2 dice: Dad al Señor la gloria debida a su nombre, adorad al Señor en la hermosura de la santidad. En un tiempo trabajé, cuando terminé la escuela, me fui a trabajar un tiempo en la sierra, allá entre los aserraderos. Y lo primero que tenía que buscar dónde iba a comer allá entre la sierra. Y llegué a un jacalillo ahí donde supuestamente la demás gente iba a comer. Y yo dije, Dios mío, a ver si no me la paso ayunando todos los días que yo esté acá haciendo lo que tengo que hacer de parte de la empresa. Pero cuando entré a ese jacal, era una señora. Para empezar, su piso de tierra regadito y barridito. Sus utensilios, ¿verdad?, no eran de acero inoxidable, pero se veían lavaditos y colgaditos en clavos. Su estufita así de leña y lo que sea, bien limpiecita, bien pulidita. Y empezó a hacer tortillas de maíz, hasta el apetito se me abrió. Pero puedo entrar a una casa donde sea un palacete, pero sucio, y quien está ahí al frente sucia. Prefiero poner un

excusa e irme a comer a otro lado. Salmo 96:9, adorad al Señor en la hermosura de la santidad, temed delante de Él toda la tierra. Salmo 110, verso 3, tu pueblo se te ofrecerá voluntariamente en el día de tu poder, en la hermosura de la santidad. No hay otro atributo entre todos los atributos que constituyen el carácter perfecto de Dios que enfatice tanto como este atributo de la santidad, que es el atributo de la hermosura de Dios. Es el atributo que pule, que hace brillar todos los demás atributos. La santidad es el mayor título de honra en Dios. A través de las páginas de la Biblia se da un gran y especial énfasis a esta perfección divina, a su santidad. Salmo 34 dice: cantad al Señor vosotros sus santos, celebrad la memoria de su santidad. Gloria a Dios. Isaías 6:3, y el uno al otro daba voces diciendo: santo, santo, santo. Qué maravilloso. Cuando el Señor nos enseñó sobre el Padre nuestro en Mateo 6:9, dice: vosotros pues oraréis así: Padre nuestro que estás en los cielos, santificado sea tu nombre. Apocalipsis 4:8, y los cuatro seres vivientes tenían cada uno seis alas, y alrededor y por dentro, y estaban llenos de ojos, y no cesaban día y noche de decir: santo, santo, santo es el Señor Dios Todopoderoso. La santidad es la expresión más plena de sí mismo en Dios, y lo deberá ser de nosotros mismos. La santidad en sus criaturas es lo que les distingue de aquellas criaturas que no están afines a. No es lo mismo. Los demonios son ángeles caídos. Los ángeles de Dios están en santidad. Estos ensuciaron su santidad. La diferencia no está: estos son espíritus, estos son espíritus, estos tienen capacidades, estos tienen capacidades. El énfasis de la diferencia está en que estos son santos y estos no son santos. La diferencia entre el pueblo de Dios y el resto del mundo es que el pueblo de Dios vive santamente, el mundo no. Por eso es muy desastroso cuando entre cristianos encontramos mentiras, encontramos engaño, encontramos falacia, cosas falsas. Eso no es posible. Es lo que hace la diferencia. Note que el Salmo 89:35 dice: una vez he jurado por mi santidad. Dios jurando por sí mismo. Y como no puede jurar por otro mayor, la gente que jura, jura por alguien mayor que ellos, pero Dios no puede jurar por alguien mayor que Él porque no hay. Entonces Dios escoge el atributo más distintivo de sus atributos. No dijo: juro por mi omnipotencia, juro por mi omnisciencia, juro por mi omnipresencia. No, no, no. Una vez he jurado por mi santidad. O sea, el atributo de su hermosura que lo embellece. La santidad de Dios. Y por esa santidad no mentiré. Y por esa santidad los cristianos no podemos mentir. Si nos han de cortar la cabeza por mentir, pues que no la corten. Ah, como
que nos asusta eso, ¿no? Es la razón que las personas que juran no juran por sí mismo, sino por aquellos que consideran que son mayor que ellos o más sagrados que ellos. Te juro por mi madre, decía uno en su ignorancia. Te juro por mi padre, te juro por lo que esto, te juro. Dios dice, por mi santidad. Juró por sí mismo. Hebreos 6:13 dice, porque cuando Dios hizo la promesa a Abraham, no pudiendo jurar por otro mayor, juró por sí mismo. Y escoge el atributo que considera de más dignidad en él, que es su santidad, y dice, por mi santidad. Su santidad es como si fuera lo que complementa su perfección divina. Es ese atributo como que si fuese el que se encarga de lustrar, de darle brillo a todos los demás atributos de Dios. Salmo 27:4, una cosa he demandado al Señor y esta buscaré, que esté yo en la casa del Señor todos los días de mi vida para contemplar la hermosura del Señor y para inquirir en su templo. Esto de inquirir es buscar, es indagar. Hay muchos cristianos que anhelamos, nos gustaría mucho meternos en los secretos de Dios, inquirir en los secretos de Dios, pero no tienen cuidado del estilo de vida que viven. Su vida no es una vida de santidad, su vida no es una vida de pureza, y quieren meterse a los secretos de Dios, y lo que sucede es que se meten en error, se abren puertas de engaño, hay influencias espirituales malignas a donde se meten, porque no hay una vida de seriedad, de santidad. Yo no me estimo ser mejor que nadie, pero cuando yo sé que voy a encontrarme con cualquier ser angelical, antes le pido al Señor que me perdone cualquier iniquidad que pudiera haber en mí, que me limpie con su sangre preciosa. No quiero caer en el engaño de criaturas malignas disfrazadas, porque hemos tenido experiencias con otra gente que no les preocupa vivir una vida seria, una vida de santidad. Quieren inquirir, investigar, experimentar los secretos de Dios, pero quieren vivir como les da la gana y no como Dios quiere. Salmo 93:5 dice, tus testimonios son muy firmes, la santidad conviene a tu casa, oh Señor, por los siglos y para siempre. La santidad conviene a tu casa. La palabra casa tiene el sentido de su persona. La palabra casa tiene el sentido de su familia. La palabra casa tiene el sentido hasta de las cuatro paredes donde vivimos. La palabra casa tiene el sentido de la iglesia. La palabra casa tiene el sentido de este lugar. Lo que conviene ahí es santidad. Por eso nunca vamos a consentir con el pecado. Nunca vamos a consentir con la testarudez. Todos estamos expuestos a cometer algún pecado, a errar en alguna situación. Pero hay que arrepentirnos, hay que volvernos a Dios. Pero cuando le queremos hacer al vivo y vivimos bajo pecado oculto y hacemos del pecado una práctica, Dios no va a jugar con nosotros. La santidad, cuando dice este versículo, la santidad conviene a tu casa, otra traducción dice, la santidad es el adorno de tu casa. La santidad es lo agradable de tu casa. Quiere decir que las personas como los demonios que no hayan agrado
en la santidad de Dios. ¿Y qué mensajes?

0: como estos le molestan, les aturden los oídos, se ponen tapones en los oídos.
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Isaías 55:9. 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

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Comparte tu fe.

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0: amiguitos, muy buenas tardes tengan todos ustedes. Muy buenas tardes tengan todos ustedes. Sean todos bienvenidos a este, tu programa de Dani y sus amigos. Estamos muy contentos, muy emocionados, de verdad súper alegres de poder transmitir este programa tan hermoso aquí en esta tu estación Hop Agape, y para todas las estaciones del mundo y para todos los radioescuchas del mundo que nos están escuchando vía internet en las páginas de Hop Agape. Bueno, es una bendición poder compartir este tiempo y bueno, damos gracias a Dios por su hermosa misericordia. Hoy nos sentimos muy contentos y muy alegres de lo que Dios está haciendo en las vidas de cada uno de nosotros. Y bueno, hoy yo quiero hablarte de algo muy importante: la Biblia en el corazón. La palabra de Dios dice en Salmos capítulo 119, versículo 11: en mi corazón he guardado tus dichos para no pecar contra ti. ¿Saben, amiguitos? Cada vez que leo el Salmo 119, se me hace más precioso cada vez. Hay tanta multitud de riqueza en sus palabras que es como un... ¿cómo te lo puedo decir? Como excavar en una mina de oro y piedras preciosas. Oro que no tiene fin. El propósito principal del Salmo 119 es guardar esta riqueza en el corazón. Es para no pecar contra Dios. ¿Sabes que el 27 de septiembre es el Día Internacional de la Biblia? Es maravilloso que se conozca el valor de la palabra de Dios y haya un día como tal. Pero para el cristiano, cada día debería ser el Día de la Biblia. Como hermanos y para cada uno de nosotros, es importantísimo para los que compartimos la palabra de Dios, para los que son maestros de la escuela dominical, es importantísimo que demos ejemplo del amor por la palabra de Dios y que inculquemos esto, sobre todo en ustedes, amiguitos, los niños. Bueno, es importante resaltar la Biblia en nuestros corazones, que es nuestra fuente de fe y conducta, es nuestro manual en cada uno de nosotros como cristianos. ¿Qué te parece, amiguitos, si comenzamos este hermoso programa? ¿Y qué te parece si vamos a nuestros primeros infomerciales y regresamos con más aquí en tu programa de Dani y sus amigos? Buenas tardes, buen provecho, ¿y qué te parece? ¡Sí, ya comenzamos!
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0: Hola, mis niños preciosos de Midland y Odessa y todos los alrededores que nos están escuchando también por internet en cualquier parte del mundo. Soy el abuelo Johnny, un viejito que ya tiene muchos años caminando con Jesús. He visto todo. Nada me gusta más que compartirles historias acerca de Jesús. Hoy les traigo una historia que Jesús mismo contó. Así que cierren sus ojitos un minuto e imaginen el camino. Era un camino peligroso que bajaba desde Jerusalén hasta Jericó. Un camino lleno de curvas, de rocas, escondites donde se ocultaban los ladrones. Un hombre iba viajando por el camino, bajando ese camino, cuando de repente fueron asaltados, le quitaron su ropa, lo golpearon fuertemente y lo dejaron tirado, medio muerto, sangrando al lado del camino. Pasó por ahí un sacerdote, un hombre que oraba todos los días en el templo. Vio al herido, pero se cambió al otro lado del camino y siguió de largo. Después pasó un levita. Sí, esos que llevaban la música al templo, que ayudaban en la iglesia, también lo vio y también pasó de largo. Entonces llegó un hombre de Samaria. Los samaritanos y los judíos normalmente no se hablaban, ¿saben? Eran como enemigos, pero este samaritano, cuando vio al hombre herido, su corazón se llenó de compasión. Así que bajó inmediatamente de su burro y se acercó. Limpió las heridas con vino y aceite, las vendó con cuidado, lo subió sobre su propio animal y lo llevó a una posada. Y cuidó de él toda la noche. Al día siguiente sacó 2 denarios de plata, se los dio al dueño de la posada y le dijo: cuida bien de este hombre. Si gastas más, yo te lo pagaré cuando regrese.
4: ¡Abuela Johnny!
0: ¡Ay, ay, ay! ¡Ay! ¡Me volví a dormir! Sí, sí, sí, mis niños. ¿Dónde me quedé? Ah, sí, sí, sí. Con el buen samaritano. Jesús termina la historia preguntando: ¿cuál de estos 3 te parece que fue el prójimo del hombre que cayó en manos de los ladrones? La respuesta fue: el que tuvo misericordia de él. Entonces Jesús dijo con mucha ternura: ve y haz tú lo mismo. Mis niños, no basta con ir a la iglesia los domingos o saber mucho de versículos. Jesús quiere que tengan un corazón como el del samaritano. Tal vez en tu escuela hay un niño que no tiene amigos, o en tu calle hay un vecino que está enfermo, o quizás alguien en tu familia que esté triste. Ese es tu prójimo. No importa si es diferente, si habla otro idioma, si está flaquito, gordito o amarillito, o si nunca le has hablado. Jesús nos llama a ayudar con amor. Así que yo te invito a que oremos juntos en este momento. Y dile al Señor: Señor Jesús, gracias porque tú fuiste el mejor samaritano con nosotros. Ayúdanos a tener ojos que vean las necesidades, manos que ayuden y un corazón lleno de tu amor. En el nombre de Jesús. Amén. Los quiero mucho y cuídense y obedezcan a sus papás. Sean luz donde quiera que estén. Nos escuchamos pronto aquí en tu programa de Dan y sus amigos con otra historia acerca de Jesús. Que Dios les bendiga grandemente. Adiós.
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6: Buenos valores. Enseñemos a nuestros hijos buenos valores. Como padres, tenemos la responsabilidad de enseñar a nuestros hijos buenos valores y principios. Enseñemos a nuestros hijos a acercarnos a Dios, servir al Señor y amar la obra de Dios. Nosotros como padres ayudaremos a entender la diferencia entre lo que es correcto y lo que no lo es. Los buenos valores llevan a las buenas decisiones y a las buenas acciones. Las buenas decisiones siempre nos llevarán a Dios. Consejos prácticos para llevar a nuestros hijos a Cristo.
0: Ya regresamos, amiguito, ya regresamos a este tu programa de Dan y sus amigos. Y como te decía yo, el Salmo 119 está lleno de información acerca de la palabra de Dios. Sí, acuérdate que el programa del día de hoy lo hemos titulado La Biblia en el corazón. Para nosotros es importante amar la palabra de Dios. No es solamente un libro, es toda la información que contiene el amor de Dios, el futuro, el presente de cada uno de nosotros como hijos de Dios. ¿Sabes que en el versículo 14 dice: me he gozado en el camino de tus testimonios más que toda la riqueza? O sea, nos hemos gozado más en la palabra de Dios y podemos leer un versículo, una parte de la Biblia, y podemos disfrutarla y encontrar tanta sabiduría y tanta bendición de Dios, tantos cielos abiertos que cualquier riqueza. En el versículo 24 dice: pues tus testimonios son mis delicias y mis consejeros. ¡Wow! O sea, en la palabra de Dios podemos encontrar toda la información para estimular nuestra fe a creer lo que Dios tiene para nosotros, entre todas las cosas. En el versículo 44 dice: guardaré tu ley siempre. O sea, guardaré la palabra de Dios siempre y para siempre y eternamente. ¡Qué bendición! En el versículo 72 dice: mejor es la ley de tu boca que millares de oro y plata. O sea, mejor es la palabra de Dios que millares de oro y de plata. ¡Qué bendición! Pero quiero irme ahora en el versículo 99. Dice: oh, cuánto amo yo tu ley. Todo el día es ella mi meditación. Cuánto amo la palabra de Dios. Todo el día es mi pensar en eso. Cuando nosotros leemos la palabra de Dios en la mañana, es como si estuviéramos desayunando un rico desayuno, valga la redundancia, un rico desayuno que nos encanta y nos acordamos todo el día de hoy. Podemos experimentar el amor y el consejo de Dios todo el día. Meditar en ello es algo importante. Y ahora mira el versículo 105, dice: lámpara es a mis pies tu palabra y lumbrera a mi camino. ¡Wow! Esto no tiene explicación, está simplemente práctico. ¿Qué te parece si vamos a otros infomerciales y regresamos con más aquí en el programa de Dani y sus amigos? Hola amiguitos, ¿están listos para descubrir algo sorprendente de la Biblia? Entonces, llegó el momento de curiosidades bíblicas. Datos increíbles de la palabra de Dios que te harán pensar, aprender y vivir cada día más cerca de Jesús. ¡Comenzamos! La manzana de Adán y Eva. Una curiosidad que te va a sorprender. Muy buenas tardes, amiguitos del programa de Dani y sus amigos. Sean todos bienvenidos a este espacio donde la palabra de Dios siempre tiene algo fresco para nuestro corazón. Hoy quiero empezar con una pregunta que muchos hemos hecho. ¿De verdad Adán y Eva comieron la manzana? Quédate conmigo porque esta es una de las curiosidades bíblicas más interesantes. Vamos a la Biblia. Muchos cuadros, películas, dibujos animados y hasta sermones de nuestras iglesias hemos escuchado que Eva ha mordido una manzana roja. Pero, ¿sabes qué? La Biblia nunca menciona una manzana. Abre tu Biblia en Génesis capítulo 3, versículo 6 y dice así: y vio la mujer que el árbol era bueno para comer, y que era agradable a los ojos, y árbol codiciable para alcanzar la sabiduría, y tomó de su fruto y comió. El texto solo dice fruto o fruta, no especifica qué tipo de fruta era. Entonces, ¿de dónde salió la manzana? Esto fue una mala interpretación que se popularizó con el tiempo. En latín, la palabra para mal es malum, y la palabra para manzana también es malum. Con el paso de los siglos, en el arte y la tradición cristiana occidental, se mezclaron estas palabras y la manzana quedó asociada con el pecado. En Medio Oriente, donde sucedió la historia, es mucho más probable que fuera una higuera, un granado o incluso un albaricoque. Pero lo importante no es qué tipo de fruta, sino lo que representa. Esa fruta representa la decisión de querer ser como Dios sin Dios. Representa la desobediencia, la duda de la bondad de Dios y el deseo de ser independiente al Creador. Y aquí viene la gran enseñanza para hoy. Muchas veces nosotros también mordemos manzanas. Sí, que parecen inofensivas. Una pequeña mentirita, una mirada indebida, un enojo guardado, una decisión donde dejamos a Dios fuera. Parece solo una fruta, pero tiene consecuencias muy drásticas. Hoy, el Señor te invita a volver al jardín de la obediencia. ¿Hay alguna manzana que estás tentado a comer en tu vida? Entrégasela al Señor antes de morderla. ¿Por qué no oras conmigo rápidamente? Amado Padre, gracias porque tu palabra nos corrige, nos enseña. Ayúdanos a no

0: 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Y nunca dejes de descubrir los tesoros de su palabra.
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2: 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Será una bendición comunicarnos con ustedes.
1: Claro que sí, una tremenda bendición comunicarnos con ustedes. Hasta la próxima. ¡Ja!

Ya regresamos. Te estoy dando un pequeño paseo sobre el Salmo 119. ¿Sabes que después del Salmo 105 nos vamos a brincar en el Salmo capítulo 119-129? Mira lo que dice: maravillosos son tus testimonios, por tanto, los ha guardado mi alma. ¡Ah! ¡Qué hermoso es entender la palabra de Dios y a través del Espíritu Santo saborear y entender el consejo que Dios tiene para nosotros! En el Salmo 119-162 dice: me regocijo en tu palabra como el que haya muchos despojos. Hermanos, es hermoso ser confrontados por la palabra de Dios. Y en el Salmo 119-164 dice: 7 veces al día te alabo a causa de tus justos juicios. O sea, meditar en la palabra de Dios es algo hermoso. Y bueno, en esta historia que queremos contarles el día de hoy, ay, no me va a dar tiempo, pero ¿qué te parece si el día de mañana continuamos con la historia que quiero contarte? Es un testimonio muy hermoso de María Jones. Es una niña que trabajó 6 años para conseguir una Biblia. ¡Wow! Esto fue hace más de 200 años. Gracias al amor y la dedicación que ella mostró, tenemos las sociedades bíblicas que tanta ayuda han aportado al correr de los años en proveer la palabra de Dios, la Biblia, al alcance de todo el pueblo. De veras, es un buen pretexto para orar por estos hermanos, ¿verdad? Oremos por nuestros hermanos que trabajan en esta noble labor de imprimir y compartir la palabra de Dios. Bueno, ¿qué te parece si vamos a nuestros últimos infomerciales? Vamos a otra cancioncita más y regresamos para despedirnos aquí en el programa de Dani y sus amigos.

sencillo. Hijos de Dios sin mancha, en medio de una generación maligna y perversa, en medio de la cual se buscan ustedes como luminares en el mundo.

0: Reportero Chávez, reportando. Comunícate con nosotros vía WhatsApp, teléfono 011-521-2281-338421. Repítelo, robot.
1: Claro que sí, el teléfono, apunte, 011-521-2281-338421. Será una bendición comunicarnos con ustedes.
0: Claro que sí, una tremenda bendición comunicarnos con ustedes.

0: ¡Qué rápido se pasa el programa! ¿No lo creen? Desafortunadamente el tiempo se me ha terminado, pero recuerden que el día de mañana tenemos más, tendremos y tenemos más del programa de Dani y sus amigos. Que se pasen una excelente tarde bendecida y que nuestro Señor los bendiga y los guarde. Con la ayuda de Dios, nos vemos, no, bueno, no nos vemos, nos escuchamos el día de mañana con más de Dani y sus amigos. Que Dios me los bendiga, reciban un abrazo en el amor del Señor y una excelente tarde bendecida. ¡Hasta mañana!
1: ¡Qué lástima! Nos tenemos que despedir el día de hoy, pero recuerda que el día de mañana tendremos más de Dani y sus amigos.
2: Recuerda de compartir todo lo que aprendiste el día de hoy y decirle a todo el mundo lo que Dios puede hacer en nuestras vidas. ¡Hasta mañana!
1: ¡Hasta mañana, amiguitos! ¡Y que Dios les bendiga!
2: ¡Adiós! ¡Adiós!
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2: Agape Norteño, de aquí desde Hope Agape, con ustedes el hermano David Chávez, y comenzamos nada menos que con alguien que ustedes de allá de Presidio conocen y de Ojinaga conocen, y este viene siendo Nacho Galindo con ustedes aquí en lo que es Agape.

Bueno, ese fue Nacho Galindo, amor incomparable en lo que es ágape norteño, un poquito de norteño, un poquito de Tex-Mex, un poquito de ranchera y otros estilos por el mismo ambiente también. Y eso es, fue Nacho Galindo aquí, amor incomparable con ustedes, lo que es Radio Ágape aquí en esta tarde. Bendiciones, sigan adelante con nosotros y están en el programa Radio Ágape. Enseguida va con ustedes Altavoz, el Almagedón.

Bueno, ese fue a altavoz aquí en Hope Agape, lo que viene siendo a Agape Norteño, con ustedes el hermano David Chávez, bendiciéndoles, esperando que tengan buen tiempo. Ahorita sigue en lo que es a Agape Norteño, ponemos un poquito de norteño, un poquito de Tex-Mex, un poquito de ranchera y algo así por el estilo. Enseguida les va algo de Tex-Mex aquí en Radio Agape, y este es Amor Tejano en lo que viene siendo Radio Agape.

0: Ese es Amor Tejano aquí en Radio Ágape, mi oración. Comenzamos con Nacho Galindo de la Tierra Prometida de Presidio, y que no sé qué es lo que se está moviendo, pero algo se está moviendo aquí. Y enseguida seguimos con Alta Voz, el Armagedón, y acaban de escuchar Amor Tejano aquí en lo que viene siendo Ágape Norteño, un poquito de norteño, un poquito de Tex-Mex, un poquito de ranchera y algo más así por el estilo. Conmigo está el hermano
1: Sergio Zamudio, aquí acompañando a nuestro hermano en este día, comenzando, dijiste, ¿verdad?
0: Comenzando hoy con este Ágape Norteño.
1: Ágape Norteño, ¿no? Venía ahorita escuchando ahí. Se oye muy bien. Yo digo que es algo bonito que vuelva a resonar otra vez.
0: Vamos a corregir la música, que se tiene que oír un poco más clara todavía, pero vamos a seguirle así como estamos ahorita. Vamos con el grupo Callado aquí en Ágape Norteño. Grupo Callado.

0: Gloria a Dios.
1: No sé si te fijas en lo que viene siendo. Gloria a Dios, aleluya. Algo no está bien aquí.
0: Oh, ahora sí. Eso es lo que no estaba bien. A ver si se oye tu micrófono.
1: Sí, sí. Está muy bajito.
0: Está muy bajito. Vamos a subirle. Oh, pues necesitamos que.
1: Vamos a abrirle ahí.
0: Ahora sí.
1: Ahí, ahora sí.
0: A ver si se oye. Háblame otra vez.
1: Sí, sí.
0: Oh, ok. Aquí se están viendo que están trabajando muy bien tu micrófono.
1: Estamos
0: ¿Tú, cuando tú creciste, ¿creciste con norteño o con qué clase de música creciste tú?
1: Crecí con alabanza y adoración.
0: No, no, antes de conocer a Cristo.
1: Oh, antes de conocer a Cristo, no, pues sí. Banda, norteño, ¿qué puede decir?
0: Porque no naciste en la iglesia.
1: No, claro que no, claro que no. Claro que no, pero... escuchaba música de adoración cuando empecé, pero antes de venir al Señor, pues era puro norteño, puro lo que se escuchaba, pues en el rancho, ¿no? Como decimos.
0: En el rancho.
1: Sí, pura banda, puro a Nacho Galindo no lo conocíamos en aquel tiempo porque no se escuchaba para donde nosotros vivimos.
0: Ah, pues todavía no era cristiano.
1: No digo, pero aún él no cristiano.
0: La primavera.
1: Sí, la primavera, el conjunto primavera no. Todavía no...
0: No existía.
1: No, ya existía, pero nosotros no... Pues para allá, con nosotros no se escuchaba esa... Lo más de norteño, ¿no?
0: No se conoce como ahora se conoce.
1: Como ahora se conoce. Pero antes...

0: Antes se usaba mucho la banda, lo que es los grupos más normales de serenata y todo eso, ¿no? En aquel tiempo. Pero yo vine a conocer lo que es norteño aquí en Midland, Texas.
1: Estás igual que yo. Yo también vine a conocer lo que es norteño, porque primera vez que lo oí, ¿qué clase de música es esa? Y no estaba impuesto yo. Y pues con el tiempo aprendí un poquito de norteño, pero antes de aprender norteño, yo aprendí hace rato, como pusimos el canto Amor Tejano, mi oración. Ese lo aprendí cuando me fui al colegio, dejé la casa por primera vez yo solo y me fui a Austin, a la
0: Ándale.
1: escuela, y allí casi todos los muchachos eran de allá del valle y tocaban lo que era
0: Pura
1: mucho,
0: música de eso ya.
1: fuera música, lo que era Tex-Mex.
0: Tex-Mex.
1: Vamos a ponerles aquí Alex Rodríguez, mi guitarra y yo, en lo que es en este tiempo, Ágape Norteño. Aquí con

0: él tocar la guitarra y David la arpa y el ángel la trompeta. ¿Tú qué tocarías?
1: Pues como no está mi nombre ahí, no tocarán. Aleluya. No, esa algo maravilloso, ¿no? La música norteña. A muchos que han crecido a través de la música norteña, pues es un gusto para ellos, ¿no? Grande. Y yo creo que también a los que no hemos crecido con música norteña, es bonita porque más que todo, pues miramos el mensaje, ¿no? De la palabra, pero hay mucha gente que sí le oye de los dos, como yo, pues yo oigo de los dos, normalmente. De ranchero, norteño, banda, mariachi en veces.
0: Cuando compras música, ¿qué compras por lo regular?
1: Por lo regular, compro alabanza de oración.
0: Alabanza de oración. Ajá. Pues estamos aquí en el tiempo Ágape Norteño con ustedes. Por lo regular tenemos dos norteñas, una Tex-Mex, una norteña y una ranchera. Y yo nos regresamos otra vez a dos norteñas y yo una... Tex-Mex, sigue aquí el grupo, agradecido y Rinaque, eres digno, aquí en Radio Ágape, lo que viene siendo Ágape Norteño. Eres

0: Ese fue el grupo agradecido y el grupo Linaje, Eres Digno. Bendiciones por estar con nosotros. Es un placer que usted nos esté acompañando. Están en Agape Norteño, lo que viene siendo música norteña, música de Tex-Mex y música viene siendo de ranchera también. ¿Se oía ranchera en aquel entonces contigo también?
1: En el tiempo allá, la ranchera que se oía, la ranchera que se oía era, nosotros le llamamos ranchero a lo que es con mariachi.
0: Con mariachi.
1: Sí. Eso es lo que nosotros le llamamos así, ranchero, porque era lo que se escuchaba, como te digo, no, había norteño, pero no, nomás le decían a música de viento, música de en aquel tiempo de llevar serenata, no era lo que se oía en aquel tiempo.
0: Estas son las mañanitas.
1: Ándale.
0: Bueno, vamos a ponerle grupo Filadelfia aquí en lo que es Radio Agape. Ya tenemos media hora ya aquí y parece que vamos a tenemos suficiente música para esta hora, pero gracias por estar con nosotros. Estamos aquí en Agape Norteño. Está con ustedes el hermano David Chávez y conmigo está
1: Sergio Zamudio,
0: que viene siendo, a él normalmente lo oyen a las 9 de la noche, adoración por la noche, y es lo que a él, le, cuando vino al Señor, fue lo que más le motivó. Pero ahorita está conmigo haciendo lo que haciendo lo que es Agape Norteño con ustedes aquí, porque allá también se tocaba en el rancho de él. Grupo Filadelfia.

Grupo Philadelphia, que viene siendo, no sé de dónde serán ellos, pero el estilo norteño. Ya tenemos dos norteños ahí, vamos a ponerles algo de Tex-Mex, lo que es aquí Radio Agape Norteño, esperando que esté disfrutando de la música. Este es el primer día que hemos comenzado con la música norteña, y tanto Sergio como yo crecimos con músicas diferentes, y no esta, bueno, él la conocía, yo no la conocía completamente nada, ni el Tex-Mex conocía, no fue hasta que fui a...

0: se oye mejor cuando prende uno los micrófonos. ¿Verdad, Sergio?
1: Así es.
0: Se oye mejor cuando prende uno los micrófonos. Ese fue Felipe Gaitán aquí en Ágape Norteño, un poquito de norteño, un poquito de Tex-Mex, un poquito de ranchero. Esta persona que sigue, a ver si le conoces la voz un poquito. No sé si has estado tú en conciertos de ellos. Después de que se acabe el canto, me dices si estuviste en un concierto de él o no. Okay. Con ustedes aquí, este canto.

0: Eichhorn.
1: Los micrófonos. Nacho Galindo, gloria a Dios, ¿qué es lo que pasa?
2: El tuyo.
0: Oh, acá. Ahora sí. ¿Qué es lo que pasa con nuestros micrófonos que no cooperan? ¿Qué dirías tú, Sergio, cuando solo minutos te quedan? Háblele al ministro.
2: Sí, bueno, en ese tiempo, cuando yo escuché ese canto, hermano, de recién convertido, decía yo, pero ¿cómo es de...? Todavía no asimilaba yo ese canto totalmente, pero me llamaba la atención porque decía, cuando solo los minutos me queden, ¿verdad? Ahora, yo me ponía a pensar, no, pero a veces que no hay chance, ¿verdad? A veces que no hay oportunidad. Entonces, ese canto a mí me ayudó, hermano, para decir siempre a Dios, yo quiero estar contigo siempre.
0: Quiero estar listo.
2: Todo el tiempo. Preparado, amén. Porque si el día que te pasa algo, porque mucha gente aún nosotros le hablamos del Señor, le compartimos la palabra, y si es que no estoy listo. Pero el día, dice, que ya me venga a lo que venga, dice, un accidente o cualquier cosa, yo me arrepiento. Digo, pues a lo mejor no tienes tiempo. A lo mejor no vas a tener tiempo, le digo, y es mejor que lo aceptes ahorita, le digo, es un día especial que Dios hizo para ti.
0: Eso le dirías a alguien ahorita que está escuchando.
2: Sí, sí, claro.
0: Y que está en los últimos tiempos.
2: Así es. Entonces, yo digo que no te esperes hasta que ya estés en una cama esperando ya que acabes, ¿no? Yo diría esto, que mejor te prepares cada día. Conéctate a Dios todos los días, cada mañana, cada momento. ¿Por qué? Porque ahí está nuestra fuerza, ahí está nuestra máxima resistencia en Dios, amén. Y digo resistencia porque muchas veces yo me resisto, ¿no? Pero nuestra resistencia es Dios para que nosotros nos podamos conectar y seguir conectándonos a través del Espíritu Santo y todo lo que Él está haciendo en nuestra vida.
0: Qué bueno, gloria a Dios, porque están ustedes escuchando y acaban de oír el consejo de nuestro hermano Sergio Zamudio, adoración por la noche y eso de las 9. Acabamos de escuchar también Nacho Galindo, cuando solo minutos me queden. Y pues Nacho dice, háblenle al pastor o háblenle al ministro. En el caso tuyo dices, hay que estar listos, sí, todo el tiempo.
2: Que no es malo, ¿verdad?, que le hablen al pastor, no malentiendan tampoco. Pero yo preferiría estar listo ya en ese momento. ¿Sabes qué, Señor? Si hasta aquí llegué, hasta aquí se acabó todo.
0: Yo voy a hacer lo que hizo Ezequías.
2: Esto, eso es.
0: ¿Qué quiso Ezequías? Dame 15 años más.
2: No, y le dio.
0: No se los pidió, sino que Dios se los dio, le dio 15 años más.
2: Así es.
0: Esta persona estuvo en mi casa, no sé si te recuerdas de él. Ahí estuvo en la casa con nosotros.

0: esencia te pueda entender.
1: Carlos Luciano, inexplicable. Sergio, sea la luz y fue la luz.
2: Así es.
1: ¿Lo puedes explicar?
2: Sea la luz y fue la luz. Es cuando, Dios había, estaba que,
1: en
2: creando.
1: En el Génesis.
2: ¿Esa? Estaba creando
1: al principio,
2: el principio de cuando él estaba haciendo todas las cosas.
1: Separarse la tierra de las, el agua de la tierra,
2: agua de la
1: y
2: tierra,
1: cosas así.
2: Y se hizo el mar y se hizo la tierra.
1: ¿Y cómo lo explicamos? No se puede.
2: No se puede porque solamente él tiene, la yo digo, esa clave que con su poder y con solo una palabra. ¿Por qué él no dijo? A ver, hágase la tierra. ¿A que no? Dice, no, sepárese el agua de esto y esto. Entonces, cuando él yo en la Biblia, cuando lo leo, me hasta yo solo me río de vez en cuando porque digo, wow, él no repitió. Él dijo y eso fue.
1: Así fue.
2: Así fue.
1: Y usted que nos escucha, tome en cuenta el milagro, lo grande que Dios fue, lo que hizo para usted, para mí, y de darnos esa habilidad de poder ahora disfrutar de lo que es este mundo que ahora conocemos. Entreguemos nuestra vida a Él y démosle a Él la honra y la gloria. Esto es lo que es ahorita aquí en Radio Agape. Queremos motivarle a que comparta su fe con su prójimo. Y usted que se ha retirado, que regrese para atrás, Sergio, ¿verdad?
2: Claro, claro que sí, porque...
1: ¿Hay oportunidad alguien que regrese para atrás?
2: Claro que sí, hay muchas oportunidades, ¿no? Dios es un Dios de oportunidades. No te engañes tú solo, tú sola. No le hagas caso al enemigo, porque él, acuérdate que él es el padre de mentira. Y no se le va a quitar eso, lo mentiroso no se le va a quitar. Si es que siempre va a estar diciéndote, ya no puedes, mira cómo te saliste, mira cómo esto, mira cómo andas. No le hagas caso. Mejor vente a los pies de Jesús. Y si te has salido tú de la iglesia, mejor reconcíliate con Él.
1: Así
2: porque
1: es
2: algo mejor que puedes hacer, reconciliarte con el Señor.
1: Así es, les ponemos aquí Grupo Linaje a buena hora. Y a buena hora lo puedes hacer.
2: Amén.
1: En lo que es ahorita.

0: Grupo Linaje aquí en Hop, Agape, pero más bien dicho, Agape Norteño, Sergio.
1: Amén.
0: El tiempo se nos acaba, nos queda un minuto y medio, pero ¿cómo la ves el primer día?
1: Muy bien, hermano, muy bien. Hay un dicho, muy bien dicho, que en la práctica hace al maestro. Y entre más va avanzando, más se va haciendo mejor.
0: A ver si mañana hacemos mejor que hoy. Ahorita ya son las ya son 59 minutos que hemos estado en Agape Norteño, un poquito de norteño, un poquito de Tex-Mex y algo de ranchero y algo más por el estilo Agape Norteño. Gracias por estar con nosotros, le bendecimos y Amén. Le damos la gloria a Dios en los cantos que han sido, que hagan sido de bendición, y motívese a compartir la fe con su prójimo. Acuérdense, tenemos diferentes programas durante el día, y este es uno que comienza a las 5 de la tarde, Agape Norteño, música norteña, un poquito de Tex-Mex y un poquito de ranchera y algo así por el estilo.
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5: Esta serie se llama ¿A quién te pareces? Dile a alguien, ¿a quién te parece cuando discute? A tu tía, ¿a quién te parece cuando te rechazan? ¿A quién te parece? Dile a alguien, ¿a quién te estás pareciendo? Dile otra vez, ¿a quién te estás pareciendo? Dile, ¿a quién te está pareciendo? Anoche yo me sumergí profundo y estoy sumergido en esto. Y me di cuenta que el error más grande de una persona es posicionar a alguien sin formación. Mira, es un problema porque le hace un daño a la persona. Por eso Dios no corre el riesgo de posicionar a quien primero no formó. Y uno, por la desesperación, la necesidad, el talento, la virtud, uno ignora la formación de la persona. Y esto es para todo. Ahora yo entiendo por qué Dios, cuando yo le reclamé de que no me prosperaba ni me bendecía aquella vez, aún no me había casado, Dios me dijo, tú no estás listo para eso. Yo le doy gracias que Él me dijo que yo no estaba listo. Yo quería que Él me diera las cosas, y Él me dijo, yo te la quiero dar, el problema no soy yo, el problema es que tú no tienes la capacidad. Entonces, todos los procesos me fue dando la capacidad. Entonces, quiero darle una introducción hoy y darle un punto, varias cosas. En esta serie estaremos desarrollando algunas enseñanzas que nos van a ayudar a entender cómo deberíamos de vivir según la Biblia. Aprenderemos a vivir como Jesús. ¿Sigo paro? A vivir y a responder como Jesús. ¿Cómo respondía Jesús? Por ejemplo, ¿cómo responde Jesús a las críticas? ¿Cómo respondió Jesús a los rechazos? ¿Cómo respondió Jesús cuando lo perseguían o cuando cuestionaban su propio ministerio? Esa será la enseñanza de las más profundas que hemos dado en los últimos años. ¿Cómo, a quién nos estamos pareciendo? Sigo paro. Dile a alguien, pareciéndonos a Jesús. Hay cosas que uno, el pueblo perece por falta de conocimiento. Uno la va aprendiendo en el transcurso de los años. Cosas que uno la predicaba y entendía que era así y funcionó. Pero luego uno va madurando y entiende que era más profunda la cosa. Por ejemplo, todos necesitamos dominio propio. ¿Sigo paro? El dominio propio es maravilloso, es poderoso. El detalle es que mucho aprendimos a esforzarnos para tener dominio propio y a poner fuerza humana para tener dominio propio. Pero a eso la Biblia no le llama dominio propio, le llama retención, restringirse, aguantarse. El dominio propio no viene por tu esfuerzo. Y ahí es donde está el punto que todos deben de aprender esto. El dominio propio no nace de la fuerza ni de la voluntad. El dominio propio o la templanza, como dice Gálatas, viene del Espíritu Santo como un fruto. En la Reina Valera dice el fruto del Espíritu es bondad, paz, templanza, que es dominio propio. Pero en el original dice los frutos que el Espíritu Santo produce en nosotros. Ahí está la diferencia grave, grande. Porque en una tú piensas que tú debes de producir esos frutos. ¿Ve? Y está todo enojado y que dominándote. No te está restringiendo. Pero sigue la misma naturaleza. Sigo paro. Entonces, el dominio propio no es algo que nace por cerrar los ojos, por restringirse. Es algo que Dios te produce en ti a través de la exposición diaria en la presencia de Dios. Sigo paro. ¿Cuándo usted ha salido enojado después de estar con Dios llorando y en su presencia? Sale con paz, con tranquilidad, con templanza, con paciencia. Es ahí que los frutos vienen. El dominio propio es un fruto que viene por medio del Espíritu Santo a través de una rendición continua en la presencia de Dios. Así que si quiere tener dominio propio, pasa tiempo con el que produce el fruto del dominio propio, que es la templanza. ¿Alguien puede alabar a Dios? Voy a comenzar ahora. Entonces, hay algo que hoy quiero compartir: el carácter. Muy importante. El Espíritu Santo es el artesano del carácter. Él es que lo forma, Él es que lo moldea. El carácter es importante que lo entienda. Por eso hablaremos más luego, más tranquilo, sobre el carácter. Por ejemplo, tú no naces con un carácter. Se cree que tú no naces con el carácter. Se cree que el carácter se forma en tu casa, en tu familia, con tu papá, con tu abuelo, y te va formando el entorno familiar donde creciste, la escuela, los amigos, los problemas, te van formando un tipo de carácter. Cuando viene a Cristo, tú eres nueva criatura, ahora hay que formarte otro carácter. Porque el de tu familia fue un carácter que se formó por tu entorno, pero no es el carácter correcto. Hay cosas buenas que aprendes de tu familia, claro que sí. Pero el carácter lo forma el Espíritu Santo. Y el ejemplo que el Espíritu Santo va a usar para formar tu carácter es el de Jesús. ¿Sigo paro? Por eso es que hay personas que deben de ser formado en el carácter nuevo de Cristo Jesús. Hay cosas de tu familia que tú no debes de seguirla aplicando porque es mala. Pero es un carácter. Cuando tú te convertiste a Jesucristo, lo único que Dios hizo nuevo fue tu espíritu, no tu alma. Tu alma se encierra en todas las emociones. Tu alma debe de ser salva. Y la salvación de la que habla en algunos de los escritos de Pablo es la transformación de tu alma. Entonces tu alma se va salvando a medida que va obedeciendo las escrituras y va sometiéndose a la palabra de Dios. Cuando tú viniste a Cristo, lo nuevo que hizo el Espíritu Santo fue tu espíritu, no tu alma. Por eso sigue teniendo pensamiento inadecuado, enojo y cuantas cosas se te ocurre. Porque tu alma es un proceso de transformación que no ocurre en el momento que te pones la mano. comienza la transformación, comienza un espíritu vivo que ahora responde al Espíritu de Dios, y una conciencia que ya no está muerta, que ya puede discernir entre lo mal y el bien. Oye, antes esto para mí no era malo, pero ahora yo lo siento que es malo. Es este espíritu respondiendo, porque él es nuevo, él nueva criatura, este espíritu. Pero tu alma, tus emociones, tus pensamientos deben de ser transformadas. Si no, seguirá peleando con el mismo caballito. ¿Sigo paro? Ahora, el Espíritu Santo es el que forma nuestro carácter. Muchas personas creen que el Espíritu Santo vino solamente para dar poder. Pero la primera obra del Espíritu Santo no es producir milagro, es producir semejanza de Cristo en nosotros. Por eso en Gálatas 5 Pablo dice el fruto del creyente, no dice el fruto del creyente, dice el fruto del Espíritu. Tú no tienes la capacidad de producir bondad, paz, amor, paciencia, benignidad, bondad, templanza. Tú no lo puedes hacer, porque eso es el fruto del Espíritu, no el tuyo. Tú no fuiste diseñado para producir bondad, tú fuiste diseñado para recibir bondad. Quien lo hace es el Espíritu Santo. Es decir, el verdadero carácter cristiano no nace del esfuerzo humano, sino de una vida rendida continuamente al Espíritu Santo. El Espíritu Santo es la clave de todo, mi hermano. Los dones pueden ser impartidos en un momento. El fruto requiere permanecer en la presencia de Dios. Fruto y dones no es lo mismo. Ahora voy a explicar algo. ¿Qué es el talento? Las personas en las iglesias, en la mayoría de las iglesias, son escogidos por su talento. El peligro es escoger a alguien por talento sin haber formado esa persona. Sigo paro. Y le voy a dar una descripción. ¿Qué es el talento? El talento es la capacidad que Dios te da, y proviene del griego charisma, cuando habla de dones espirituales. De otras palabras relacionadas con la habilidad, la capacidad, la destreza natural que Dios le da a una persona. ¿Ve? Viene, es un talento que Dios te da. Ahora, ¿qué hace el talento? El don, la gracia. ¿Qué puedes hacer con el don? Predicar, cantar, ministrar, enseñar, liderar, construir, escribir libro, sanar enfermo, profetizar, hacer grandes cosas para Dios, porque una capacidad sobrenatural de Dios en tu vida. Está el talento natural y está el don de Dios. ¿Me sigue? Está el talento. El talento también es la capacidad de alguien que aprendió a través de los años a hacer cosas. Tiene un talento para hacer una madera aquí. Ve, pero también está el don sobrenatural. El don sobrenatural. Entonces, el talento te da la capacidad y el don de predicar, ministrar. Todo esto puede existir en una persona sin que sea madura espiritualmente. Por eso tú no puedes definir la espiritualidad de alguien por lo talentoso que es, ni por el don que tiene. Si usted se va a dormir, usted me hace una seña para yo tirarle agua en la cara. Póngame atención. Ahora, ¿qué es el carácter? Ya vimos el talento. La palabra carácter proviene del griego, a ver si lo digo bien, charakter, más o menos así, que significa una marca grabada. Es algo que no lo puede borrar. ¿Ve? El don se puede apagar, el talento no lo puede borrar. ¿Se ven cuando la gente se hace un tatuaje? Bueno, ahora se lo borran. Antes no había capacidad de borrar los tatuajes. Eso significa carácter, cuando algo está grabado y no se puede borrar. Una impresión permanente. ¿Sigo paro? Una imagen que nunca cambia. En la Biblia, el carácter está relacionado con el corazón. No es lo que haces, es quién eres cuando nadie te observa. El carácter responde a la pregunta: ¿quién eres? ¿Sigo paro? El don, el talento dice ¿qué haces? El carácter dice ¿quién eres? Usted está dormido. El don y el talento responde ¿qué haces? El carácter ¿quién eres? Yo hago milagro, pero soy un ladrón. Ve el carácter, quién eres. El don es qué haces. Sigo paro. Dios nunca llamó primero el talento. Cuando Dios llama al rey, a David, que lo escoge, Samuel había puesto los ojos en Eliab, que era más grande, más fuerte, más presencia, tenía más apariencia de rey que el mismo David. Pero Dios dijo, no mire su parecer. ¿Por qué? Porque Samuel estaba viendo talento, pero Dios estaba viendo carácter. ¿Sigo paro? Entonces el talento dice, ¿qué puedes hacer? El carácter dice, ¿quién eres? Los dones, los milagros que son hermosos, y yo creo en todo eso, lo que dicen es lo que tú puedes hacer. Él puede orar por los enfermos y se sanan, pero el carácter dice, ¿quién es él? Es un hombre maduro, es un hombre que coge prestado y paga. Entonces la iglesia está perdida en lo que tú puedes hacer, pero no desarrolla quién eres. Y ahí es donde la iglesia deja de crecer. ¿Quién eres? Sino qué puedo hacer. ¿Sigo paro? Ok, hoy voy a hablar solamente un punto. Un solo tema y lo vamos a desarrollar. Y mi tema está en Romanos 8:29. Quiero que lo pongamos aquí y lo leamos. Romanos 8:29. Porque a los que antes conoció, también lo predestinó. ¿Qué hizo? Diga conmigo, primero lo conoció. Se dio cuenta quién era. Y luego lo predestinó. ¿Para qué? Para que fuesen hechos conforme. ¿Para qué? De su hijo. Para que él sea el primogénito entre muchos hermanos. Escuche bien, vuelve el verso otra vez. Quiero que vean la última parte. Lo predestinó para que fuesen hechos ¿qué? La pregunta es, ¿cuál es el propósito principal por el cual Dios te trajo a la tierra? Ahí está. Dios te trajo a la tierra no para hacer, sino para ser imagen del Hijo de Dios. Déjame decirte algo. Cuando Génesis, Dios dice, hagamos al hombre a nuestra imagen, conforme a nuestra semejanza. Semejanza es carácter, imagen es igual, visible. ¿Sabe lo que dice el hebreo y el pensamiento judío? Hagamos a alguien que nos haga visible, alguien que sea nuestro visible. No entendió. Por eso es que Cristo es la imagen visible. Él es el primogénito. Oiga esto, el primogénito en hacer visible a Dios. Nosotros seguimos a Cristo siendo visible a Dios en la tierra. Cuando Dios dijo que sea a imagen, Dios dijo, hagamos a alguien que pueda ser visto, pero que se

porque fue el único que le dieron cuerpo para hacerlo invisible visible. No, usted está durmiendo. La Biblia dice que Él es la gloria del Dios invisible. Él es el Dios visible del Dios invisible. Y cuando en Génesis dice hagamos al hombre nuestra imagen, está diciendo hagamos a alguien que nos represente. Déjeme terminar para que usted vea. Ok, la idea realmente, la raíz de lo que está diciendo allí es esto. Cuando tú ibas a la antigüedad, los reyes ponían una estatua de ellos. Por eso Nabucodonosor hizo una estatua de él. Nabucodonosor podía estar en su recámara y la estatua afuera. Ve, hacían estatua y la estatua eran puesta en los límites a veces de la ciudad. Cuando tú entrabas, lo primero que podía ver era la estatua del rey. Esa estatua representaba al rey, la autoridad. Eso es lo que está diciendo Génesis. Hagamos a alguien que nos represente. Alguien que vea lo visible de nosotros que somos invisibles. Tú no eres cualquier cosa. No te dejes engañar por ti mismo. Tú eres representación del Dios visible en el mundo invisible. En el mundo visible. Sigo paro. Entonces, Romano, mira lo que dice Romano. ¿Cuál es el propósito por el cual tú viniste a esta tierra? Escúchame. Deja de pensar en cocina, en carro, en construcción, en todo. Escúchame, tu principal propósito. Tú tienes que ser hecho a la imagen. Tú fuiste conocido, predestinado con un propósito: convertirte en la tierra la imagen del Hijo de Dios. Sigo paro. Tú, el propósito principal por el cual fuiste creado por Dios es para que tú seas la imagen de Cristo en la tierra. Apenas voy a entrar en la introducción, ¿eh? Existe una pregunta que todos creyentes nos hacemos y deberíamos de hacernos. Y esta es la pregunta: ¿cuál es el propósito principal de Dios en mi vida? ¿Por qué estoy aquí? ¿Para qué estoy aquí? Y cuando tú le preguntas a las personas, te dicen: Dios me trajo a este mundo para prosperarme, para usarme, para abrirme puertas, para darme un ministerio poderoso, para bendecirme. Pero la respuesta bíblica no es esa. El propósito eterno de Dios no es hacerte famoso, no es hacerte exitoso, no es hacerte poderoso, es hacerte parecido a su Hijo Jesús aquí en la tierra. Sigo paro. Ese es el propósito principal. Todo lo demás es secundario. El ministerio va a terminar. Los negocios van a terminar. Los dones van a cesar. Las posiciones desaparecen. Pero el carácter permanece por la eternidad. Uno de los errores más comunes del cristiano moderno es confundir el propósito con la herramienta. Los dones son la herramienta, el carácter es el propósito. Sigo paro. Sigo paro. Sigo paro. Óyeme bien, el problema de hoy en día es que el talento es más promovido que el carácter. La gente invierte más tiempo en el don y en el talento que en la formación, que en el carácter. Y cuando el talento es mayor que el carácter, hay problema. Mira lo que dice Primera de Samuel 16:7. Y Jehová respondió a Samuel: no mire a su parecer, ni a lo grande de su estatura, porque yo lo desecho. Porque Jehová no mira lo que mira el hombre. Jehová mira lo que hay en el corazón del hombre. Vivimos lamentablemente en una generación que celebra el talento, pero Dios sigue buscando el carácter. Sigo paro, sigo paro. El mundo promociona al más capaz, Dios levanta al más transformado. Mientras el mundo se enfoca en el que más logra, Dios está enfocado en el que más se está rindiendo. La gente

0: aplaudiendo al talentoso. Dios está buscando al transformado. Elías era grande, pero a Dios no le gustaba. Elías hablaba bien, pero a Dios no le gustaba. Mientras Samuel buscaba talento, altura, apariencia, el que más se parece a un rey, el que más encajaba con Saúl era Elías. David no encajaba en tamaño ni en apariencia, pero Dios dijo: ustedes están buscando apariencia, yo estoy buscando el carácter. Hay un tipo chiquito que cuando marcha al frente parece león. Aleluya. La apariencia siempre le huye a los gigantes, el carácter los enfrenta. Oh, alguien diga aleluya. Alguien diga aleluya. El hombre queda impresionado por lo que alguien hace en público, pero Dios observa quién es esa persona cuando nadie lo está mirando. La tragedia de muchos ministerios no es falta de unción, es falta de carácter que sostenga esa unción. Sigo paro. La Biblia demuestra que nadie cayó por falta de talento. Nadie cayó por falta de unción. Nadie cayó por falta de talento. La gente cayó por falta de carácter. La diferencia entre Sansón y José es que Sansón tenía unción, pero no carácter. José tenía unción, pero tenía carácter. ¿Por qué? Porque José lo echaron en el pozo, lo esclavizaron, lo vendieron, lo encarcelaron. Y cada etapa de tu vida, de su vida, fue formando el carácter. Ten cuidado con querer las cosas de Dios a prisa, porque te puede añadir. Tú has visto a los muchachitos cuando tienen hambre que se lo quieren comer todo de una vez, y termina tú echándole agua y dándole un tablazo en el pecho porque se ahogan. Así hay cristianos que todo lo quieren de rápido. Dile a alguien: es mejor lento, procesado por Dios, que rápido, excitado, tener éxito. Es mejor. Sigo paro. Así que los ministerios no están cayendo por falta de unción, ni por falta de puerta abierta, es por falta de carácter. La Biblia demuestra que nadie cayó por falta de talento, fue por falta de carácter. Lucifer, el diablón, la serpiente antigua, tenía talento y cayó. Dice que le llamaban ungido, el que se paseaba entre las piedras de fuego. Si hay alguien que conoce unción, es Lucifer. Y si hay alguien que tenía unción, era el diablo. Y hoy no le queda nada de unción, porque lo que lo tumbó no fue falta de unción, fue falta de carácter. Saúl tenía talento, Sansón tenía talento, Judas tenía talento, echaba fuera a los demonios. Lo que destruyó sus vidas fue un corazón que nunca permitió ser completamente transformado y tratado por el Espíritu de Dios. Ellos tenían talento. En cambio, José, David, Daniel permanecieron porque entendieron que Dios estaba más interesado en formar al hombre que mostrar el ministerio del hombre. Y hoy quiero hablarle de esa verdad, algo que puede cambiar tu vida para siempre. Dios no está buscando desarrollar primero tu plataforma, Él está buscando desarrollar primero tu corazón. ¿Sigo paro? Entonces, cuando Samuel llega a Belén para ungir al nuevo rey, Elías parecía el indicado, alto, grande, aparente, pero Dios no lo estaba buscando. Entonces Dios le dice: de cierto, él dice: de cierto, delante de Jehová estás ungido. Pero Dios dice: no mire su parecer.
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